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10: 7 y 4.

0: 7 y 7 7 y 7.
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0: 7 y 7.

0: 7 y 11.
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0: 7 y 11.

0: 7 y 15.
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0: 7 y 15. 7 y 15.

0: 7 y 23. 7 y 23.
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3: 7:34. 7:34.

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2: 7:40.

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0: 7 y 49.
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4: 8 y 15.
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4: 8 y 23.

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2: 8:35.
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2: 8:35.

0: 8:42.
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0: 8:42. 8:42.

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5: 8:46.

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0: y verás que al fin la paz encontrarás y todo cambiará.
1: Amigos de la sintonía, bienvenidos al programa La Naturaleza y la Salud. Permítame llegar a sus hogares a través de las ondas amigas de esta su prestigiosa radio. Saludos en todo el departamento de Amazonas y departamento de Cajamarca, que nos vienen escuchando a través de la radio. 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
2: 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niveles de azúcar, el estómago, los intestinos y el colon, el hígado, la vesícula biliar y el páncreas, los nervios craneales, la ginecología, la próstata y la función sexual del hombre, los rastros 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
1: El equipo, señores, no es invasivo como otros equipos electrónicos, o sea, no es dañino al organismo. El equipo es indoloro, o sea, no es doloroso. Sin sacarte una gota de sangre, te analizamos el colesterol, la glucosa, la hemoglobina y te hacemos un descarte de diabetes sin sacarte una gota de sangre. Imagínate la tecnología. En tan solamente 5 minutos te hace un escaneo de todo el cuerpo, desde la punta de la cabeza hasta la punta de los pies, para ver qué mal tiene, qué mal sufres, qué mal padeces y cómo poder tratar la enfermedad.
3: Vamos a entrevistar aquí a uno de los pacientes que vienen siendo tratados aquí en el centro del paraíso de la naturaleza. ¿Cómo te sientes, hermano, en estos días del tratamiento que hemos realizado aquí en el paraíso de la naturaleza?
4: Ya me siento un poco más tranquilo.
3: Más tranquilo. ¿Anteriormente qué es lo que sentías?
4: Tenía tos y me ahogaba. Respiración.
3: ¿Ahora cómo te sientes?
4: Tengo tranquilidad, pero ya no me ahogo casi, ya puedo respirar más.
3: ¿Estás contento con el tratamiento que te hacemos acá?
4: Sí.
3: Y hermano, gracias por el testimonio. ¿De qué parte nos visita, señora?
5: De Caserío Porvenir.
3: ¿Cómo es tu nombre?
5: Leonila Briceño.
3: ¿Cómo te sientes durante la curación que te hemos realizado aquí en esta oficina?
5: Me siento mejor.
3: ¿Cuántos años has sufrido con esa enfermedad?
5: 1 año, 3.
3: ¿Has visitado por ahí a otros curanderos, otros curiosos para que te curen tu enfermedad?
5: No.
3: ¿Primera vez, señora?
5: Sí, primera vez.
3: ¿Estás contenta, estás feliz con este tratamiento que te hemos realizado?
5: Estoy contenta, gracias a Dios.
3: Ya, señora, gracias por este testimonio.
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6: Soy el príncipe de todas las alegrías, el compañero de todos los goces humanos y mundanos, el mensajero de la muerte, el rey que gobierna el mundo. Un mundo muy mío, en cuyo reinado soy el amo. Estoy presente en todas partes, en todas las ceremonias. Ninguna reunión es tal sin mi presencia. Fabrico adulterios, hago nacer en los corazones pensamientos negros y criminales. A jóvenes y adultos los hago inmorales y los contemplo satisfecho. Soy el padre de la corrupción, de la desgracia. Enveneno la raza y la sangre. Mancho los hogares. Traigo el envilecimiento y la depravación, la locura, el crimen, el suicidio. Yo acabo con la familia. Ocasiono conflictos en todos los países. Y entre todos los hombres, crímenes y desgracias. En los hogares, hago nacer niños raquíticos y retardados. Yo soy causante de las enfermedades más dolorosas e incurables. Aspiro a ver al mundo en un hospital, en un manicomio, en presidios, porque yo nazco en todas partes. Mi patria es la tierra, mis esclavos los hombres y mujeres, mi casa el infierno. Yo soy el rey, su majestad el alcohol.
1: Un mensaje para reflexionar. Lo dañino que es el alcohol. Lo que el alcohol te hace perder la vergüenza, el pudor. Te hace perder la familia, el hogar. El alcohol te lleva al abismo, al fracaso. Hay gente que ya no puede dominar el alcohol. Basta tomar una copita de cañazo para tomar toda la semana. Tomar un vaso de cerveza para tomar todo el mes. Señores, hay que vencer al alcoholismo. No hay que dejarse vencer. El alcoholismo es una enfermedad que debe de ser tratado a tiempo. Hoy te traigo Santo Tomé. Santo Tomé para dejar de tomar, para dejar de fumar. Tienes un hijo borracho, un esposo borracho. Dale Santo Tomé. 20 gotitas cada que toma, 20 gotitas cada que toma, y poco a poco se aleja del vicio. Lo vamos a entregar Santo Tomé en Baguagrande el Jueves 17 y viernes 18 lo estamos esperando. Llego a la parte final del programa. Gracias por la sintonía, gracias. Regreso en unos instantes.
7: 9 y 18.
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7: 9 y 18.

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1: 9 y 24.

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9: 9:36.

0: 9 y 40.
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0: 9 y 46 9 y 47.
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0: 9 y 47.

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16: 10 y 6.
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16: 10 y 6.

0: 10 y 10.
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0: 10 y 10. 10 y 10.

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4: 10 y 33.

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0: 10 y 43.
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17: 11 y 3.

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4: 11 y 7.
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1: 11 y 10.
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3: 11 y 15.

0: 11 y 19.
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0: 11 y 19.

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0: Bienvenidos, amables oyentes, al programa La Naturaleza y la Salud. Permítame llegar nuevamente a sus hogares a través de las ondas amigas de esta prestigiosa radio. Saludos en todo el departamento de Amazonas y también en el departamento de Cajamarca, que nos escuchan a través de la radio. 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
1: Vamos a entrevistar aquí a uno de los pacientes que vienen siendo tratados aquí en el centro del paraíso de la naturaleza. ¿Cómo te sientes, hermano, en estos días del tratamiento que tenemos realizado aquí en el paraíso de la naturaleza?
2: Ya me siento un poco más tranquilo.
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2: 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Respiración.
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3: Te quiero agradecer a usted, maestro Segundo Herrera, al hermano Nicolás Herrera, por tratarme todas las enfermedades que he tenido en mi cuerpo. Me han sanado, le agradezco también a la bendita providencia, a Dios y a ustedes que han venido a curar a esta provincia de Chota, y también por todo su gran lote de medicina que han traído, una medicina auténtica que ha curado mi cuerpo, han curado, han sacado todo, y agradezco infinitamente por todo, y eso y mucho más, y les deseo éxitos en el campo del curanderismo. 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
0: Hay miles de casos, amigos, miles de testimonios que tengo grabados en mi computadora. El tiempo no alcanzaría para difundir todos, pero en mi tierra dicen que para muestra, suficiente un botón. Así lo demostramos, la familia Herrera, con hechos, no con palabras, con hechos. Son testimonios reales, verídicos, de personas que llegaron a nuestro centro de sanación desesperados, confundidos, sin ánimo a salir adelante, sin ánimo de encontrar prosperidad, salud en su vida. 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Gracias a Dios que me ha dado este don, y eso lo comparto con cada uno de ustedes, porque es una misión que Dios me ha encomendado: servir a mi prójimo, hacer el bien a mi prójimo. En algo que yo les pueda ayudar, les voy a ofrecer. Lo imposible no te ofrezco.
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0: 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Duermen hasta en las calles. El alcohólico, señores, pierde el pudor, pierde la vergüenza, falta el respeto a los hijos, a la esposa, en el hogar. Ya no es una persona normal. ¿Quieres evitar el alcoholismo? 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
0: Le hacemos 38 exámenes computarizados, tecnológicos, para ver qué mal tiene, qué mal sufre, qué mal padece. Y de acuerdo a ello, le damos el tratamiento en medicina natural. Le damos la dieta para que pueda curarse, pueda sanarse y gozar de una buena salud. Llego a la parte final del programa. Muchas gracias por la sintonía. Gracias. Permiso.

0: y 58.
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0: Son las 6 de la mañana con un minuto en todo el país. Oyentes, amigos, señoras y señores de toda la provincia, qué raro, llueve por partes en toda la ciudad de Bajo Grande. En La Victoria amaneció lloviendo terriblemente en gran parte de la ciudad, sobre todo en la parte baja. Ha llovido, pero en el segundo piso de la ciudad de Bajo Grande, es decir, en la zona donde estoy trabajando a esta hora de la mañana, no ha caído ni una gotita. El Cenami está advirtiendo, amigas y amigos, lluvias torrenciales para estos últimos días en 7 regiones del Perú, entre ellos la región Amazonas. Así que ya lo sabe, limpie el techo de su casa, limpie sus cunetas, oyentes, amigos, señoras y señores, porque precisamente la lluvia que se avecinan no van a ser de moderada intensidad, van a ser lluvias intensas. Guayabita aquí, Guayabita ya. Así que ya lo sabe, por favor, después no esté llorando cuando el agua se lleva a su casa. Es impresionante, oyentes, amigos. Si el agua le lleva a su casa, precisamente a esta hora de la mañana sería un problema grande. Ahora, pues yo digo, ¿por qué el agua no le lleva a la casa del alcalde? El clima también se enseñorea con la gente pobre, esa gente que no tiene casa, que apenas tiene su habitación construida de material rústico, viene el agua y se lo lleva. ¿Por qué no le lleva a su casa al alcalde y por qué no le lleva a su casa al gobernador? Oyentes, amigos. Claro, ellos tienen plata, pues nunca han construido en las riberas de una quebrada. Sus edificios y sus construcciones están a salvo porque están fuera de peligro, ubicados en zonas que la lluvia no afecta. Pero si fuera gente pobre de tercera o cuarta categoría, como algunos le llaman, el agua a llevar a sus casas. Hoy tenemos temas importantes, oyentes, amigos, señoras y señores de toda la provincia, del distrito a la provincia. ¿Es un mérito o ambición política de la alcaldía provincial? ¿Salto político o verdadero proyecto para Amazonas? Esos son los temas que vamos a tocar el día de hoy. Obra vial de más de 34 millones estaría abandonada en el distrito de Aramango. El proyecto fue licitado por el alcalde Julón. Son las 6:04 p.m. Basta de convertir nuestras elecciones en una guerra de políticos. Hoy tenemos abundantes temas, oyentes, amigos. Son las 6:04 p.m. Amazonas no necesita alcalde de escritorio. Amazonas necesita alcalde de trabajadores. Son las 6:04 p.m. La pregunta puntual del gran debate de hoy: ¿dónde estuvieron los consejeros regionales de Amazonas? ¿Dónde estuvieron, señoritos? Son las 6:04 p.m. Hay crisis en la educación. Alumnos pasan de grado sin aprender ni michi. Oyentes, amigos, sin aprender nada. Sin aprender, llegan a otra aula. Cada año se vuelve más complicado aprobar a un alumno. Son las 6:06 p.m. Esta es una verdad que durante muchas décadas se maquilló, se ocultó y se negó. Los penales no rehabilitan, no corrigen ni resocializan, producen criminales. Los penales del Perú son fábricas del crimen, plantas industriales donde la delincuencia se perfecciona y organiza. Se explota al país entero con eficiencia quirúrgica. Esos son temas importantes para el día de hoy. Oyentes, amigos, señoras y señores de toda la provincia, son las 6:05 p.m. Desde la Corporación Innova RTV, 88.5, ubicado en el Jirón Madre de Dios 202, Bajo Grande, con sintonía internacional, inmediatamente presentamos
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0: Su programa, el diálogo informativo, cobertura en vivo, compromiso con la verdad y la justicia, con el estilo habitual, directo, punzante e irónico, y la voz combativa de Virgilio González Guamán, director de prensa alternativa y creador de...

0: De periodistas del Perú, registro nacional 8918, somos asesores y consultores políticos.
1: Pa mi cumbia, sabrosita.
0: Dirección, redacción y publicidad de este programa, Avenida Amazonas número 115, oficina 2 del edificio Perú, en el caserío La Victoria. Es impresionante.
1: Óyeme,
0: anteriormente la oficina de este programa estaba ubicado en el edificio González Uñarte. Nos botaron por falta de pago. Hoy estamos al otro ladito nomás, oyentes amigos, en el edificio Perú. Recuerda que la calle habla y los vecinos tienen mucho que decir. A través de los teléfonos, el 976-2422-35, 935-6889-11. Correo electrónico bitjin47@gmail.com. Sígueme en mi página de Facebook como Diálogo Informativo. Te lo agradezco.

Muy bien, son las 6:08 a.m. Buenos días, oyentes amigos de la cadena radial de la libertad y la democracia. Estamos nuevamente con todos y cada uno de ustedes en este nuevo día de trabajo con la voz de los que no tienen voz. Somos el fiscal auténtico del pueblo.

Recuerden que esta es la edición que corresponde al día de hoy. Hoy estamos lunes de fecha 14 de septiembre del año 2026, en el año de la esperanza y el fortalecimiento de la democracia. Todo lo que trabajamos en este programa estamos cómodamente aquí ubicados en la cabina 1 y 2 de esta emisora.

0: 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La otra leche viene en tarro bonito con etiqueta full color, pero usted ya sabe cómo lo hacen, cómo lo envasan. 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Oyentes, amigos, señoras y señores, por eso la recomendación de todos los días es que tome leche fresca de vaca. 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
0: A esta hora de la mañana tenemos sintonía preferencial allá en el distrito de El Milagro, el distrito que pertenece a la provincia de Urcubamba. Mentes enajenadas, oyentes, amigos, que no se ajustan cuando menos a la realidad, están promoviendo que El Milagro pase a formar parte de la provincia de Bagua. A mí no me hacen otra cosa sino reírme, oyentes, amigos, de esa gente idiota. El Milagro ha sido creado a través de una ley como distrito, y para que pase a la provincia de Bagua tienen que anular esa ley y sacar otra ley donde el distrito de Milagro se anexe a la provincia de Bagua. Y eso nunca va a ocurrir, oyentes, amigos, porque en el Perú en estos momentos se está prohibido crear más distritos, salvo por necesidad pública, como está ocurriendo, por ejemplo, en la provincia de Condorcán, que han creado dos distritos de frontera, pero allá la necesidad es urgente. Porque si no cuidan la frontera, oyentes, amigos, en un tiempo no muy lejano, la frontera de nuevo va a tener problemas con el Perú. La frontera con el Ecuador de nuevo va a tener problemas con el Perú, oyentes, amigos, porque la minería ilegal se está apropiándose de una buena franja territorial del Perú. Con el Ecuador. Son las 6 de la mañana. 6 de la mañana con 11 minutos. Es impresionante, oyentes, amigos, señoras y señores de toda la provincia. Son las 6 de la mañana. 6 de la mañana.
2: Nos vamos a la provincia de Chota en su fiesta patronal. Vamos, segundo tilla.
0: E inmediatamente presentamos los principales titulares de la jornada que corresponde al día de hoy. Son las 6 de la mañana. Oye, no me jodan, pero déjenme trabajar, ¿sí? Son las 6 de la mañana, 6 de la mañana con 12 minutos. Obra vial de más de 34 millones de soles estaría abandonada en el distrito de Arambango, en la provincia de Bagua. Proyecto fue licitado por el alcalde Julón. Oye, Julón, tan Julón eres, ¿ah?
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0: Una obra anunciada por el alcalde de la provincia de Bagua, Javier Julón, como una de las principales inversiones viales para el distrito de Arambango, genera preocupación en Bagua. Hoy, ¿quién le ha engañado a Javier Julón? ¿Qué va a ser el gobernador regional de Amazonas? Eso es imposible. Oyentes, amigos, señoras y señores.
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0: El proyecto de mejoramiento del camino vecinal San Antonio Comayín, el Arambango Monte Seco, el Provenir, de aproximadamente 12 kilómetros, estaría paralizado desde hace cerca de 3 meses, según información recogida por medios de comunicación baguinos. La carretera continúa con superficie de tierra y presenta sectores afectados con derrumbes, situación que obliga a los vehículos a desplazarse lentamente y dificulta la transitabilidad.
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0: El caos Javier Julón es increíble, oyentes amigos, señoras y señores, caosito, como dicen en la provincia de Rodríguez de Mendoza. Lau Javier Julón, ese pata sí va a llegar, pero a su casa, allá en Jorobamba, pero a la gobernación regional de Amazonas jamás. Son las 6:00 a.m, 6:14 a.m. Oyentes amigos, señoras y señores, estamos esperando que don Armando López venga aquí al programa y nos dé algunas explicaciones sobre un caso recurrente. Oyentes amigos, él ya lo sabe, son las 6:00 a.m, 6:14 a.m.
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0: Avanzamos con más titulares, oyentes amigos, señoras y señores de toda la provincia. Tenemos más información en titulares. A esta hora de la mañana, candidato Luis Lozano se salva de morir en accidente cuando viajaba a la ciudad de Bahía Grande.
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0: El candidato a la alcaldía de Cumba por la agrupación política Victoria Amazonense, Luis Lozano, sufrió un accidente de tránsito durante la madrugada cuando se dirigía a la ciudad de Bagua Grande.
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0: Son las 6:00 a.m, 6:15 a.m. Es impresionante, oyentes amigos, señoras y señores, continuamos con más titulares a esta hora de la mañana.
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0: Afortunadamente, tanto Lozano como su chofer resultaron ilesos y no se registraron consecuencias de gravedad. Oye, qué desgraciado, candidatos, ¿ah? Y ya se está fingiendo un accidente de tránsito. Oiga, si se han rodado por una peña en una camioneta, que San Pedro estuvo contigo a esa hora, que no te has hecho ningún rasguño. Es increíble, oyentes amigos, señoras y señores de toda la provincia. Avanzamos con más información en titulares a esta hora de la mañana. Oiga, no me hagan. Un candidato sacó su pistola y lo baleó a su propia puerta, y lo baleó a la puerta de su casa. ¿Qué dirás? Ya va a ser. Ay, me balearon, dice, llevó la prensa, ahí está la puerta de mi casa. Él mismo le metió bala a la puerta de su casa, haciéndose la víctima. Oye, te sabía que la gente diga causito, lo quieren matar, hay que elegirlo como alcalde. Eso no va a pasar, oye, te sabía. Ese tipo de. ¿Sabe quién hacía ese tipo de campaña política? El muertito. Ah, decía, hazte la víctima, métete un balazo en el pie tú mismo, y dice que te han baleado, pues. Y algunos lo han hecho. Por ejemplo, el alcalde de Longa se metió un balazo en el dedo izquierdo para decir que lo han baleado y que lo quieren matar. Al final ganó las elecciones, pues, ¿no? Haciéndose la víctima, es increíble. Son las 6:00 a.m, 6:17 a.m. Oyentes, amigos, otro candidato sacó su revólver y le metió bala a su puerta, a la puerta de su casa.
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0: Para que la gente diga, pobrecito, lo quieren matar. Eso hacía, pues, Quique Delgado, ¿no? Amigo de muchos periodistas, oyentes, amigos. En este momento le están. ¿A quién estaría asesorando Quique Delgado si estuviera con vida? ¿A quién estaría asesorando, ah? Porque.
2: Los chigripanos, Nelson La Torre.
0: Oyentes amigos, si él no se ganaba una asesoría por la buena, se ganaba por la mala. Y si no, pregunten a don Amílcar Díaz. El muertito y Amílcar Díaz habían firmado un compromiso de publicidad por 500,000 soles. Y cuando ganó las elecciones Amílcar Díaz en Luya, Quique Delgado fue a cobrar. Y el pata se escondió, pero lo sacó a punta de balazos, desde su cueva. El muertito, y ahí lo estaba pagando, pues, ¿no? Es increíble, oyentes amigos.
2: Eva García, para todas las provincias de Cajamarca. ¡Vamos!
0: Según el relato del propio candidato, el accidente se habría producido debido al cansancio y el sueño del conductor. Afortunadamente, tanto Lozano como el chofer resultaron ilesos y no se registraron consecuencias de gravedad.
2: ¡Hasta chiquilla!
0: Se está haciendo. Oye, Cholo, ¿quién te va a creer? No seas imbécil. ¿Quién te va a creer que te has rodado por una pella en una camioneta y precisamente no te has hecho nada, ni un rasguñoncito, nada? Te estás haciendo la víctima. Oye, huevón, como dicen los argentinos, te estás haciendo la víctima. Son las 6 de la mañana, es 6 de la mañana con 19 minutos. Avanzamos, oyentes amigos, con más titulares redactados y preparados para la edición noticiosa de hoy. El jurado electoral especial amonesta públicamente al alcalde de Hassan Heiner Espinosa y le impone una multa de 220,000 soles. Es increíble, tremenda multa, por favor, que le han puesto. Es increíble, le han puesto una multa con dígitos muy alarmantes para un alcalde que precisamente es de un distrito. 220,000 soles, una fuerte sanción electoral recayó sobre el alcalde de la municipalidad distrital de Hassan, Heiner Espinosa Mesa, luego de que el jurado electoral especial de Chachapoyas dispusiera una amonestación pública y una multa de 40 unidades impositivas tributarias equivalente

0: Que impuesta al burgomaestre asciende a 220 mil soles, una cifra considerable que deberá ser asumida conforme a las disposiciones establecidas por la autoridad electoral. La resolución identifica expresamente como sancionado a Heiner Espinosa Mesa en su condición de alcalde y titular de la Municipalidad Distrital de Jazán. Son las 6 de la mañana con 21 minutos. Es impresionante, oyentes, amigos, señoras y señores, avanzamos con más.
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0: el programa. En estas elecciones debemos entender que nuestro voto no tiene por qué estar condicionado por simpatías partidarias ni consignas políticas. Esa es la
1: verdad.
0: Lo más importante, oyentes, amigos, es evaluar a cada candidato por separado, por sus propuestas, su trayectoria, su capacidad de gestión y sobre todo por el compromiso que demuestre con el desarrollo de la región, la provincia o distrito.
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0: El elector tiene el derecho de analizar cuidadosamente cada opción y tomar una decisión responsable. No se trata de votar por una agrupación simplemente porque pertenece al mismo partido o porque alguien nos pide apoyar una lista completa.
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0: Se trata, oyentes, amigos, de ejercer nuestro derecho ciudadano pensando en quienes realmente pueden trabajar por nuestras comunidades y solucionar los problemas que durante años siguen pendientes.
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0: Son las 6 de la mañana con 22 minutos. Estamos dando cuenta de los principales titulares. Oyentes, amigos, qué bonito me veo. Por Dios, son las... Son las 6 de la mañana con 22 minutos. Oyentes, amigos, señoras y señores, tenemos más titulares a esta hora de la mañana. Es totalmente legítimo que un alcalde distrital aspire a ser alcalde provincial. Sin embargo, también es válido que la población se pregunte qué resultados concretos deja en el distrito que actualmente gobierna. Es increíble, oyentes, amigos, señoras y señores de toda la provincia. Avanzamos con más aquí en el programa. Antes de pedir la confianza de toda una provincia, oyentes, amigos, señoras y señores, sería importante que explique con claridad qué obras ha ejecutado, qué problemas ha resuelto, qué compromiso cumplió y qué quedó pendiente durante su gestión distrital.
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0: Son las 6 de la mañana con 23 minutos. Gobernar una provincia es diferente. Implica asumir mayores responsabilidades y atender las necesidades de muchos más ciudadanos. Esta campaña debería ser una linda oportunidad para presentar propuestas serias, planes de trabajo y resultados, y no simplemente una plataforma para buscar un nuevo cargo. Los ciudadanos tenemos derecho a conocer los logros y también las deudas pendientes de cada candidato.
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0: Oiga, estaba revisando los planes de gobierno finales de los candidatos, ¿eh? Hay planes de gobierno que intentan convencer al elector y hay otros que parecen haber sido redactados bajo una poderosa dosis de optimismo electoral. ¡Cuidado! Ofrecen promesas mágicas, resultados invisibles.
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0: Uno de los candidatos al gobierno provincial de Cubama ofrece complejo deportivo, multidisciplinario, academia municipal, centros de emprendimiento, farmacia municipal, modernización del mercado, circuito de tránsito.
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0: Imagínese lo que ofrece este candidato, ¿eh? También ofrece relleno sanitario, infraestructura de agua y saneamiento, seguridad tecnológica, recuperación de espacios públicos y otras intervenciones. No basta decir que queremos, hay que explicar cuánto cuesta.
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0: Son las 6 de la mañana con 25 minutos. Oiga, lo más importante es, ¿de dónde saldrá el dinero? Si el Consejo Provincial no tiene ni para recoger la basura, entonces, ¿de dónde van a sacar el dinero? Por eso la pregunta del millón es, ¿de dónde saldrá la plata? ¿Qué proyectos se financiarán con recursos municipales? ¿Cuáles dependerán del gobierno regional? ¿Cuáles necesitarán al gobierno nacional? ¿Cuáles requerirán convenios? ¿Cuáles dependerán de inversión privada? ¿Y cuáles son simplemente deseos electorales vestidos de planificación?

0: Muy bien, son las 6 de la mañana con 26 minutos. Avanzamos con más titulares, oyentes amigos. En plena campaña electoral vuelven a ponerse sobre la mesa algunas prácticas políticas que durante décadas han acompañado los procesos electorales. Algunos candidatos están entregando pequeños obsequios a los ciudadanos con la intención de generar simpatía, compromiso y respaldo electoral.
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0: Han vuelto las cajitas de fósforo. Son las 6:27. Entre estas estrategias se recuerda una modalidad particularmente polémica: regalar cajitas de fósforos que, además del producto, esconderían dinerito en su interior.
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0: Una práctica que, más allá del valor económico del obsequio, plantea interrogantes sobre los límites entre una actividad proselitista y un eventual intento de influir indebidamente en la decisión de los electores.
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0: Son las 6 de la mañana con 28 minutos. Estos y otros son los principales titulares, oyentes amigos, que corresponden al día de hoy. Son las 6 de la mañana con 28 minutos. Es impresionante, oyentes amigos, señoras y señores de toda la provincia. Continuamos con el desarrollo de diálogo informativo a esta hora de la mañana. Hoy tenemos una buena cantidad de entrevistas que van a venir en vivo y en directo aquí en la radio. Son las 6 de la mañana con 28 minutos. Oyentes amigos, señoras y señores, tenemos información política contratada para este horario. 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Son las 6:29. Este 4 de octubre marca las manitos de victoria amazonense. Grimaldo Vázquez Tan, gobernador regional de Amazonas. Son las 6:29. 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Son las 6:30. Avanzamos con más información comercial contratada para este horario. 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Son las 6 de la mañana, 6:31 a.m. Oyentes, amigos, señoras y señores, el tema de discusión esta mañana precisamente está evaluado y titulado ¿Dónde estuvieron los consejeros regionales de Amazonas? Solamente en Ucubamba hay como 14 obras paralizadas: el hospital regional, el aeropuerto El Valor, el parque industrial y lo que es más, que ha generado un sentimiento de rechazo contra GH, es el hospital Santiago Apóstol de Bajo Grande. Y a veces uno se pregunta, oyentes amigos, ¿en dónde estuvieron los consejeros regionales? ¿Dónde

0: de revisar su currícula personal y profesional. Es simplemente no son nada. Y siendo así, ¿cómo van a interpretar la ley orgánica de gobiernos regionales y las facultades que tienen precisamente los consejeros regionales? Por eso estamos hablando de este tema, oyentes amigos. La lista de consejeros regionales en este momento son una vergüenza. Son una vergüenza, amiga y amigo. Si usted no me cree lo que estoy diciendo, ingrese a la página web del Jurado Electoral Especial de Chachapoyas. Ahí están colgaditos los nombres de la persona que postulan a consejeros regionales. Bueno, para nada, oyentes amigos. No sé si vamos a tener mejores consejeros de lo que tenemos ahora, o vamos a tener consejeros, oyentes amigos, peor de los que ya se van. Felizmente ya se van. Ese Ricardo González de Bagua, bueno, para nada, el disparate. Oye, el otro, el consejero Hitler Guamán de Bahuarande, hablantín, pero en la práctica no ha hecho ninguna denuncia judicial contra el actual gobierno regional. Es increíble, oyentes amigos. Por eso digo, ¿dónde estuvieron los consejeros regionales de Amazonas? Amigas y amigos, la población eligió a sus consejeros regionales para que cumplan una responsabilidad que no admite indiferencia: fiscalizar la gestión del gobierno regional y ejercer su función normativa en defensa de los intereses de la ciudadanía. Pero nada han hecho estos desgraciados, pero se han ganado 6.700 soles mensuales por las huevas. A gente que no trabaja le pagan. Es increíble. Oyentes, amigos, señoras y señores, es increíble. Un ratito lo atiendo, por favor, a ver. ¿Quién se aloca la gente? Oyentes, amigos. Don Ronald Tello, un saludo para usted, mi querido amigo. En un ratito estamos con usted, por favor, desde el centro poblado más importante de Bajo Grande. Leonardo Fabio ya está en la línea. Leonardo, ¿qué tal? ¿Cómo te va, mi hermano? Bienvenido al programa, ¿qué tal?
1: Hola, Virgilio, buenos días.
0: Bueno, yo he estado revisando la lista de algunos candidatos al gobierno regional de Amazonas. Y sabe que, Leonardo, no sé si me da ganas de llorar o ponerme a reír. ¿Qué candidatas que llevan al gobierno regional? Por eso digo, no sé si vamos a cambiar mocos por babas, pero los actuales consejeros regionales no han estado nunca defendiendo a su provincia, ¿no? Por esa razón, corresponde preguntarnos, ¿han cumplido realmente con ese mandato los actuales consejeros regionales? Es la pregunta de hoy, Leonardo. Adelante, por favor.
1: Buenos días. Lamentablemente no. Creo que los consejeros regionales es el complemento de un gobierno, ¿no?
0: Claro.
1: Pero lamentablemente ellos han jugado su papel muy aparte, ¿no? Han jugado, no han tomado las cosas en serio. Esto lo han visto como algo
0: como oportunismo. Como un cachuelo, creo, ¿no?
1: Así es, un cachuelo que nunca en su vida han ganado el cachuelo esa cantidad ahí, se emocionaron y lamentablemente no hicieron nada por su pueblo, ¿no?
0: Claro.
1: A pesar que tienen un fuerte presupuesto para la fiscalización y no se ha visto las denuncias que se han realizado, ¿no? Claro. Simplemente realizan, entre comillas, la fiscalización. Concluyen y recomiendan, ahí quedan recomendaciones. Uh-huh. Y eso no tiene ningún fruto real a favor de la población, ¿no? ¿Por qué pasa? Porque los partidos políticos, los medios, llevan personajes que no tienen carrera política, simplemente son oportunidades que se genera, puede ser por la amistad, por el compañerismo, o a lo mejor esa persona en su momento tenía cierta aceptación y por ahí cogen. No tienen, no hay una ideología dentro de su agrupación política, ¿no?
0: Lamentablemente, Leonardo, me imagino que usted ya conoce quiénes van como consejeros regionales. Es una vergüenza total, oiga, por Dios. Por eso digo, ¿quién nos garantiza que tengamos en los próximos 4 años mejores consejeros de lo que tenemos ahora? De otro modo, por ejemplo, aquí en la provincia de Cubamba hay como 12

0: paralizadas, y es increíble, ¿no?, que los actuales consejeros no hayan fiscalizado, no hayan denunciado. Por eso la pregunta es, ¿dónde estuvieron los consejeros regionales de Amazonas, ¿no? A mí, lo que a cualquier ciudadano común y corriente le da más bronca, el puentecito ahí botadito, está a los pierros que se oxidan, que da acceso entre Vista Alegre y Nuevo Horizonte, abandonado, y ahí nadie dice nada.
1: Así es, los consejeros a través de sus comisiones, claro, también pueden generar claro, gobierno, ¿no? Claro. Pero lamentablemente no lo hacen, pues no dicen por qué, y a eso se desconoce, y creo que en algún momento tienen que ellos salir a informar por qué no hicieron esto o por qué hicieron eso, ¿no? Claro. Entonces, esto es importante que la población debe conocer. Claro. Y siempre los consejeros llegan por arrastre, ¿no? Si el candidato a la gobernación regional tiene mayores votos en la provincia, lo arrastra, ¿no? Como lo arrastra, Congreso. Pues. Y eso no es necesario que hagan campaña.
0: Claro.
1: Entonces, eso es lo lamentable, ¿no? Pero esperemos que en el transcurso de los años cambie esto, porque claro, el país necesita mayores personajes con identidad de gestión, ¿no?
0: Claro, no creo que cambie, Leonardo, porque si tú tienes acceso a la lista de los candidatos a consejeros regionales por los diferentes partidos políticos que van, oiga, ni uno, no hay uno para escoger ahí. Toditos son oyentes, amigos, gente que no tiene ni siquiera idea qué función tiene un consejero regional. La función de un consejero regional no consiste simplemente en asistir a sesiones, levantar la mano o participar en actos protocolares. Ser consejero implica ejercer control político, solicitar información, investigar posibles irregularidades, supervisar la ejecución de obras y los servicios públicos cuando corresponda.
1: Así es. Entonces, la función de un consejero es un netamente técnico, pero ellos lo convierten todo político, ¿no? Y eso es lamentable, ¿no? Esperemos que en esta nueva elección de consejeros por lo menos den la talla, ¿no? Entonces, anteriormente, siempre un consejero de Cubamba ha ido al otro lado. Entonces yo recuerdo que el Odilio Alcampo siempre puso consejeros, pero automáticamente a los 3-6 meses estaban en el partido oficialista. Esperemos que esta vez no suceda y haya real representación para Cubamba, ¿no?
0: Igual creo.
1: Entonces,
0: que
1: eso debe pasar, ¿no? Pero claro, si pasa como las anteriores gestiones, que el consejero de Cubamba automáticamente pasaba al oficialismo. Y eso no es así, pues.
0: Así vaya por la oposición, en el camino ven la plata que les ofrece el dueño de la región y inmediatamente cambian de color político. Leonardo, digamos que los consejeros también tienen la responsabilidad de promover normas regionales que contribuyan al desarrollo de la región Amazonas. Por eso resulta legítimo con cuestionar la situación de quienes durante su periodo de gestión no han demostrado una fiscalización firme, permanente y visible.
1: Así es, a través del Consejo se genera proyectos de ordenanza para generar desarrollo dentro de tu región, ¿no?
0: Sí, pues.
1: Pero no se hacen. Bueno, yo desconozco si algún consejero haya propuesto una ordenanza, ¿no?
0: Nada, ningún.
1: Pero esperemos que se haga público, pues, ¿no?
0: Claro.
1: Entonces, vemos ahorita que están por irse, están ya fiscalizando, pero ya muy tarde, ¿no?
0: Muy tarde.
1: Ya no hay espacio, el tiempo suficiente para generar ese control político, ¿no? Si dejaron todos los 4 años, dejaron libre, ya al final quieren hacer el control político, que es imposible, ¿no?
0: Claro, se hicieron los cojudos, ¿no? Especialmente cuando el gobierno regional de GH licitó la obra del Hospital Santiago Apóstol de Baborande. Yo les dije, tantísimo presupuesto para una consultoría, 24 millones de soles. El consejero Clíter de Baboranda, que vive en San Luis, no, pero ya pues el gobierno ha dispuesto, o sea, ya se alineó con la decisión de este gobierno regional, oyentes amigos. O sea, no han normado nada y no han fiscalizado, ¿no? Especialmente frente a los problemas que afectan a la población. Por eso la pregunta es, ¿dónde estuvieron cuando se denunciaron obras paralizadas o deficientes ejecutadas? ¿Qué hicieron frente a los problemas de los servicios públicos? ¿Cuántas investigaciones han promovido? ¿Cuántos pedidos de información formularon? ¿Cuántos acuerdos de consejo sirvieron realmente para exigir explicaciones a los funcionarios responsables? Esa debe ser la pregunta de cajón, así Leonardo,
1: es,
0: ¿no?
1: Pero los consejeros se convirtieron en proveedores a través de terceras personas.
0: En proveedores. Entonces,
1: ¿y eso qué te genera? Ya te genera pues parte de la complicidad, parte del gobierno en no reclamar, ¿no? Claro. Por eso te callan, ¿no? Entonces, a través de sus esposas, de sus sobrinos, de un amigo, y empiezan ya a hacer el trabajo sucio, como se llama, de ganar más a través de terceros. Claro. Y ya no te dejan reclamar, ¿no? Eso es lo malo.
0: Exactamente.
1: Y eso siempre va a haber, ¿no? ¿Y por qué va a haber? Porque lamentablemente candidatos sin la ideología política. Entonces llegan por llegar y listo. Esa es una oportunidad de vida y ahí queda, ¿no?
0: Ahí queda.
1: Entonces, eso es que va a seguir, ¿eh? Va a seguir igual.
0: Va a seguir igual.
1: Todos los partidos políticos, otros movimientos regionales que están participando, claro, no están llevando candidatos de carrera de su movimiento o de su partido.
0: Nada.
1: Están jalando de otro lado y listo.
0: Sí, pues.
1: Entonces, así no funciona.
0: Han recogido por ahí a cualquier lustrador de zapatos, a cualquier vendedor de cuis, que no representan una legalidad, que conozcan el desarrollo de sus funciones como consejeros. Entonces, oyentes amigos, yo digo, ¿no? Un consejo regional no puede convertirse en una institución que solamente reacciona ante los problemas después que estos aparecen en los medios de comunicación. Los consejeros tienen la obligación de anticiparse, investigar, utilizar las herramientas que la ley les otorga, ¿no? La ciudadanía tiene derecho a conocer cuántas sesiones realizaron, cuántos pedidos de información presentaron, cuántas comisiones investigadoras promovieron, cuántas visitas de fiscalización efectuaron y, sobre todo, qué resultados concretos obtuvieron.
1: Así es, las visitas, todo eso han justificado, porque hay un sistema de control donde ellos declaran, visitaron a tal obra, a tal obra, a tal obra, cuánto de presupuesto gastaron en fiscalización, entre comillas. Eso existe, eso lo hacen para cumplir la normativa, pero
0: claro,
1: no hay resultados, sin resultados, ¿no?
0: Claro.
1: Entonces, a un informe de fiscalización, viene la segunda parte, que es el seguimiento. Eso no funciona, eso no hay. No hay seguimiento.
0: No hay seguimiento.
1: Como todo trabajo, como toda actividad, si tú no haces seguimiento, no generas la real productividad o la real resultado, ¿no? Entonces, eso falta, ¿no?
0: Efectivamente.
1: Vemos consejeros que todo el día paran en el gobierno regional. ¿Y para qué? Si tienes, todo es público, todo está en la web, simplemente tenemos,
0: claro,
1: que tener un poquito de conocimientos,
0: claro,
1: y buscar la información desde tu casa.
0: Claro.
1: Desde ahí se fiscaliza. Igual que vemos regidores también de todos los días, de 8 de la mañana, parecen trabajadores, ¿ah? De
0: sí.
1: 8 a 6 de la tarde.
0: Ahí viven.
1: ¿Y para qué?
0: Ahí viven el consejo, ¿no?
1: ¿Para qué? Esos son regidores desempleados que están buscando una oportunidad para picar, ¿no? Lamentablemente así pasa en el consejo, en el gobierno regional, ¿no?
0: Igualito pasa. Entonces, en el consejo, lo mismo en el gobierno regional.
1: Lamentablemente han llevado, actualmente hay consejeros, hay regidores desempleados, ¿no? No tienen nada que hacer.
0: Claro.
1: ¿Y eso qué te van a fiscalizar, pues?
0: ¿Qué van a
1: fiscalizar? Ellos quieren ganar recursos, ganar algo.
0: Están buscando
1: extra,
0: plata ahí.
1: Es oportunidad.
0: Ellos están buscando.
1: Es oportunidad.
0: Están buscando plata.
1: Sí, eso es, lamentablemente, claro, depende del partido o movimiento que lleva.
0: Claro.
1: Es posible que vea un regidor de 8 de la mañana a 6 de la tarde. Se canse la municipalidad, se va a sentarse al parque. Da igual, entre la municipalidad. Por favor.
0: Sí,
1: por favor.
0: Claro.
1: Entonces, ¿qué debe fiscalización va a hacer eso? Están buscando qué cosas pico para acá para claro, mantenerme el día, ¿no?
0: Claro,
1: ¿qué y cosa? Eso es incorrecto. Pero eso claro, depende de quién, del movimiento, del partido político que lleva gente desempleada, ¿no?
0: Hay gente desempleada, no llevan profesionales, ¿no? Y por qué yo digo, ¿tienes alguna idea, Leonardo? ¿Por qué los candidatos al gobierno regional?
1: Hola, hola.
0: Sí, Leonardo, te hola, decía. ¿Me escuchas, Leonardo?
1: Hola.
0: Leonardo, ¿me escuchas?
1: A ver, no te escuché bien, a ver, por favor.
0: Ah, no, sí, Leonardo, te decía. Digamos, ¿tienes tú alguna idea o algún pensamiento que relacione por qué los candidatos al gobierno regional de Amazonas echan mano a puro adefesios para llevar como consejeros regionales? ¿Cuál es el fondo de este asunto, Leonardo?
1: El fondo del asunto es que la clase política ha venido de más a menos, ¿no? Sí, nadie quiere ser político, porque sí, te expones a ciertas cosas, ¿no? Entonces, sí, y eso es incorrecto, porque ya no hay una democracia real, no hay un compromiso con nuestro pueblo, simplemente es, se buscan intereses. Entonces, yo como candidato a una alcaldía, candidato a un gobierno regional, busco personas que no me hagan la fiscalización posterior.
0: Ay,
1: ¿por qué?
0: O sea, gafos.
1: Porque mi inversión es sumamente fuerte y claro, tengo que recuperar, pues, ¿no?
0: Claro.
1: Entonces, claro, nadie es acá, ningún candidato, por favor, quiere Amazonas, quiere Cubamba o quiere su distrito.
0: Ajá.
1: Simplemente buscan intereses. Y así, eso es normal, pues. Eso es normal.
0: Claro.
1: El interés es normal de cualquier ser humano. Uh-huh. Pero tampoco nos vengan a mentir que lo hacen por amor a Cubamba, que por amor a Amazonas. No es así.
0: Claro.
1: No es así. Actualmente, la gestión pública se ha convertido en un ingreso adicional para el político. Entonces, prácticamente lo ven como una empresa. Invierten, ¿para qué? Para recuperar.
0: Para,
1: pues,
0: que
1: ¿no?
0: ganan,
1: y claro, se recupera con rentabilidad, obviamente. ¿Eh? No claro, recupera solamente tu gasto. Con sí, rentabilidad. Pues. Esa es la gestión privada, ¿no? Yo invierto claro, para recuperar.
0: Claro,
1: y así, ¿no? Vemos una campaña, pero fuertísimo en gasto.
0: Sí, pues.
1: Y dijo Guayaba,
0: y tres veces sí, ¿no? Increíble. Ahora, Leonardo, para finalizar, yo le preguntaba a otro consejero, ¿cuánto has fiscalizado, amigo? No, yo sí fiscalizado, dice, pero le pregunto, ¿dónde están los resultados de tu fiscalización, pues, no? Los resultados de la fiscalización deben producir resultados, ¿no? El proceso claro, de fiscalización debe producir resultados, debe generar respuestas, debe generar correcciones, responsabilidades, y cuando corresponda, sanciones por parte de las autoridades competentes. Nada de esto sabía el consejero regional, se quedó mirando, ¿qué vas a ver? ¿Qué vas a saber? Pues, y baboso, le digo, ¿no? Si tú has llegado ahí a ser el hazme reír del Consejo Regional y a convertirte en dama de compañía de la autoridad regional, porque eso es lo que están haciendo.
1: Así es, siempre nos quejamos por el presupuesto para Cubamba.
0: Sí.
1: Y los regidores de Cubamba, perdón, los consejeros de Cubamba han estado en la comisión de presupuesto.
0: A su máquina, ¿no?
1: Entonces, ¿qué cosa han hecho por Cubamba? Entonces, a través de las comisiones se puede modificar la propuesta del proyecto de presupuesto que presenta el ejecutivo de la gobernación.
0: Claro.
1: Se puede. Pero si no sabes, si no conoces cómo funciona eso, sí, qué cosa vas a poder modificar, pues no, es igual que en la municipalidad, en la comisión de presupuesto puede modificar el proyecto de presupuesto que presenta a través de la alcaldía, ¿no? Pero claro, no modifica ni una letra.
0: Sí.
1: Ni una letra modifica.
0: Muy bien.
1: ¿Por qué? Por desconocimiento.
0: Claro.
1: Entonces, ¿por qué la gente preparada no participa en política? Porque lamentablemente la desazón, el desgaste, la exposición es muy muy fuerte y terrible, ¿no? Para un profesional sí, que recién inicia, lamentablemente te ensucia.
0: Ensucia, claro. Muy bien, Leonardo, yo te agradezco infinitamente por acompañarme en la mesa de trabajo y en esta gran discusión de hoy que corresponde al programa, ¿no? Con la gran pregunta, ¿dónde estuvieron los consejeros regionales de Amazonas? Porque en Ucubamba hay más de 12 obras paralizadas. Leonardo, que tengas un buen día, hermano.
1: Gracias, Virgilio.
0: Muy bien, son las 6 de la mañana con 53 minutos. Oyentes, amigos, señoras y señores de toda la provincia, avanzamos con más aquí en el programa. Son las 6 de la mañana con 53 minutos. Oyentes, amigos, señoras y señores, un saludo para el profesor Ronald Tello. A esta hora de la mañana es impresionante. Son las 6 de la mañana con 53 minutos. Oyentes, amigos, señoras y señores, avanzamos con la primera hora de diálogo informativo a esta hora de la mañana. Ya está en la línea el profesor Ronald Tello. Ronald, ¿qué tal? ¿Cómo le va? Bienvenido a diálogo informativo aquí en la Corporación Radial. Innova, la gigante de Amazonas. Ronald, ¿qué tal, mi hermano? Bienvenido al programa.
2: Sí, caramba, gracias por permitirnos compartir nuestras peticiones, nuestra forma de pensar y analizar más que todo sobre esto, lo que comentaba el amigo Leonardo, y yo estoy de acuerdo. Los consejeros regionales de Ciudad de México tienen carácter normativo, fiscalizador y más que todo representación. ¿Pero acaso ellos lo cumplen, don Virgilio?
0: Sí, pues.
2: Mira, los consejeros regionales, ellos pueden debatir, pueden aprobar y pueden modificar las ordenanzas.
0: Claro.
2: Y eso todo está estipulado en el Jurado Nacional de Elecciones, don Virgilio. Pero acaso se ve eso y ahora nuevamente quieren repetir el plato nuevamente, como se dice, escondidos en otros partidos políticos. Y hay que recordar que la gran mayoría de los consejeros, ahora diputados, senadores, y en ese entonces en precisa, han entrado por arrastre. Esta cosa se tiene que modificar, don Virgilio, en cuanto a este tipo de elecciones que hay, tanto regionales como nacionales.
0: Claro, se tiene que. Se fue, creo, ¿no? A ver, hola.
2: Hola, sí le escucho. Hola. Hola, sí le escucho, don Virgilio. Hola.
0: Se fue el transmisor arriba.

0: Muy bien, son las 6:56 a.m. Oyentes, amigos, señoras y señores de toda la provincia, se fue la señal por un momentito. Vamos a ver si retomamos la entrevista con el profesor Ronald Tello, a quien le ofrecemos la disculpa del caso por la interrupción aquí en el programa. Es impresionante, son las 6:57 a.m. Retomamos la entrevista con Ronald Tello. Te pedimos la disculpa del caso, Ronald, porque el sistema eléctrico se fue en el Cerro Balcón. Felizmente ya regresó. La función normativa de los consejeros regionales debe responder a las necesidades reales de Amazonas, ¿no? Y traducirse en políticas, ordenanzas y acuerdos que tengan utilidad para precisamente la población.
1: Sí, efectivamente, don Virgilio, todo lo que usted acaba de mencionar, todo está normado en el Jurado Nacional de Elecciones. Como le mencionaba hace un momento, todo eso está normado, todo está ahí. Ellos tienen también carácter fiscalizador y también carácter representativo. Claro. Y como mencionaba, por ejemplo, casi toda la gran mayoría, don Virgilio, de los candidatos que postulan a Consejo Regional, diputados, senadores, la gran mayoría, don Virgilio, casi el 78%, ingresan solamente por arrastre. Por ejemplo, en este caso, como la señora Mary Infantes, el señor Castro, el senador de Chichapoya. Hay que recordar que en Amazonas, sí, de Virgilio, existen 349,000 votantes en todo el departamento de Amazonas. Y esos señores que han ingresado en este momento al Congreso, ni siquiera equivale al 0.01%. O sea, ¿qué representación ellos tienen allá?
0: Claro. Sí, pues, tiene usted mucha razón. Ahora digo, el silencio frente a los problemas públicos también merece ser evaluado políticamente, ¿no? Amazonas necesita consejeros regionales que estén presentes en las provincias, que escuchen a la población, que revisen expedientes, que exijan información, que cuestionen decisiones cuando sea necesario y que no confundan la representación política con la complacencia frente al poder de turno.
1: Efectivamente, don Virgilio. Mire, le comento, don Virgilio, así brevemente. Ajá. Toda la política en este momento está podrido. Yo recomiendo a los radioyentes que lean la obra, por ejemplo, ¿Por qué está podrido el país?, de Christopher Acosta. Ahí está todo demostrado cómo está la política en el Perú en cuanto a esos tipos de elecciones que hay, don Virgilio. Es denigrante y humillante, y bueno, y así por muchas cosas. Yo sé que el tiempo es demasiado corto, o sea, no acabaría toda la hora comentándolo, sí, sobre la situación política en estos momentos.
0: Claro, profesor Ronald Tello, yo te agradezco infinitamente por estar aquí en la mesa de trabajo de diálogo informativo a través del hilo telefónico. Para finalizar, Amazonas necesita consejeros regionales que estén presentes, digo, en toda la provincia, que escuchen a la población, que revisen expedientes, entre otras cosas, que no confundan la representación política con la complacencia frente al poder de turno.
1: Sí, efectivamente, don Vicente, y no solamente por la foto. Hay muchos candidatos que vienen solamente cuando hay campaña política, recién se presentan por el pueblo cubandino, don Virgilio, efectivamente.
0: Muy bien, muchas gracias, Ronald. Siempre estaremos convocándote porque tu opinión es muy importante aquí en el programa. Que tengas un buen día, usted, Ronald.
1: Un abrazo de acá del Caserío Chumar. Cuídense, un abrazo. El
0: Caserío Chumar. Gracias, profesor Ronald Tello, por estar precisamente con nosotros. Son las 7:00 a.m. Vamos con los avisos políticos contratados para este horario. Es impresionante, oyentes, amigos, señoras y señores.

0: Muy bien, son las 7 de la mañana, 7 de la mañana con 3 minutos. Oyentes, amigos, señoras y señores, fue un aviso político contratado para este horario. Un saludo para don Hugo Arévalo Díaz, que nos está enviando información desde el centro poblado Herrón. Nos envía también imágenes donde lamenta cómo luce la captación del agua en el centro poblado Herrón. Ah, así dicen que están sirviendo al pueblo. Una obra abandonada, los fierros a la intemperie, perdiendo su durabilidad, calles abandonadas. ¿Hasta cuándo con esas autoridades que solamente llegan a llenarse los bolsillos? ¿Qué piensan ustedes? Dice don Hugo Arévalo Díaz. Gracias, don Hugo Arévalo Díaz. Yo no puedo decir nada. Ustedes viven ahí, juzguen, pues no. Ustedes vean, oyentes, amigos, qué es lo que está pasando con esa obra, porque los vecinos también tienen derecho a preguntar. Son las 7 de la mañana, 7 de la mañana con 4 minutos. Oyentes, amigos, señoras y señores, avanzamos con más. Tenemos más aviso político contratado para ese horario.
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0: Muy bien, fue un aviso político contratado para este horario. Son las 7 de la mañana, 7 de la mañana con 6 minutos. Es impresionante, oyentes, amigos, señoras y señores de toda la provincia. Avanzamos con más aquí en el programa. Un saludo para la gente de Mahua Capital, en el Parco, en la Peca, nos sintonizan a esta hora. Arriba en Chonza Alta, gracias por la sintonía. En los Arrayanes, es impresionante, oyentes, amigos, señoras y señores de toda la provincia. Avanzamos con más aquí y estamos en la segunda hora de diálogo informativo. Es impresionante, mis amigos de toda la provincia de Utcubamba. 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Son las 7 de la mañana con 6 minutos. Escuchemos el mensaje de Brando Tineo, por favor. Adelante, lo escuchamos a esta hora de la mañana. Hola,
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sido un aviso político contratado. Son las 7 de la mañana, 7 de la mañana con 9 minutos. En un ratito regresamos con más avisos políticos contratados para ese horario. Es impresionante, por favor, oyentes, amigos, señoras y señores de toda la provincia. Avanzamos con la segunda hora de diálogo informativo. Son las 7 de la mañana, 7 de la mañana con 9 minutos. Tenemos más información, pero antes vamos a presentar, oyentes, amigos, el programa en su segunda hora que corresponde al día de hoy. Son las 7 de la mañana, 7 de la mañana con 9 minutos. Oiga, ¿cómo avanza el tiempo, por favor? El tiempo avanza inexorablemente aquí en la radio. Bien decía un amigo locutor de años, el tiempo en la radio es oro. El tiempo avanza. Nosotros también avanzamos, oyentes, amigos, precisamente con más información aquí en la segunda hora de diálogo informativo. Son las 7 de la mañana, 7 de la mañana con 10 minutos.

0: Muy bien, son las 7 de la mañana con 10 minutos. 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
0: 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Son las 7 de la mañana con 11 minutos de la Federación de Periodistas del Perú, Registro Nacional 8918. Somos asesores y consultores políticos, dirección y publicidad de este programa. Avenida Amazonas, número 115, oficina 2 del edificio Perú, en el caserío La Victoria. Recuerde que la calle habla y los vecinos tienen mucho que decir a través de los teléfonos 976-24-22-35, 935-89-11. Correo electrónico billing47@gmail.com. Sígueme en mi página de Facebook como Diálogo Informativo, te lo agradezco. Buenos días, oyentes, amigos de la cadena radial de la libertad y la democracia. Estamos nuevamente con todos y cada uno de ustedes en este espectacular día de trabajo, con la voz de los que no tienen voz. Somos el fiscal auténtico del pueblo.
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0: Esta es la edición que corresponde al día de hoy, lunes, de fecha 14 de septiembre del año 2026, en el año de la esperanza y el fortalecimiento de la democracia.
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0: Todo lo que trabajamos en este programa, estamos cómodamente ubicados aquí en la radio. Son las 7 de la mañana, 7 de la mañana con 13 minutos. Oyentes, amigos, tenemos más información política contratada para este horario. 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Son las 7 de la mañana con 14 minutos. Tenemos información comercial desarrollada y recibida para este horario. 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Son las 7 de la mañana, Jogo 14. 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Son las 7 de la mañana con 15 minutos. Avanzamos, oyentes, amigos, con más aquí en el programa. Estamos discutiendo este tema que es muy puntual. ¿Dónde estuvieron los regidores regionales de Amazonas? cuando vino GH aquí a Baurandia a mentir con el cuento del hospital regional. Oyentes, amigos, hay un puente aquí en el centro poblado, Vista Alegre, que tenía la intención de conectar al centro poblado Coyicate. Ahí está totalmente abandonado. Oyentes, amigos, entonces los consejeros regionales se metieron la lengua al bolsillo. O se metieron la lengua donde no llega el sol. Usted ya sabe dónde no llega el sol, ¿no? Ahí se han metido la lengua estos consejeros regionales, oyentes, amigos. Por eso, más que preguntar qué partido o movimiento representan, debemos preguntar qué hicieron durante el ejercicio de su cargo. La rendición de cuentas no debe ocurrir solamente cuando termina una gestión o cuando se acercan nuevas elecciones. Los ciudadanos tienen derecho a evaluar permanentemente a sus autoridades. Los consejeros regionales no fueron elegidos para ser espectadores, fueron elegidos para fiscalizar, legislar y representar. Si no cumplieron esas funciones, corresponde a la ciudadanía. Lo señale públicamente y con pruebas. Y si alguno considera que sí cumplió, que presente sus resultados, sus informes de fiscalización, sus pedidos de información, sus iniciativas normativas, sus acuerdos, sus investigaciones y las acciones concretas que impulsó en beneficio de la región Amazonas. Porque al final de una gestión no deberían valer las fotografías ni los discursos. Debe hablar los resultados. Son las 7 de la mañana con 17. Amazonas merece autoridades que estén a la altura de las necesidades de su pueblo, y que la ciudadanía merece saber quiénes cumplieron con su deber y quiénes, teniendo la responsabilidad de fiscalizar y legislar, decidieron mirar hacia el otro lado. Son las 7 de la mañana, 7 de la mañana con 17 minutos. Oyentes, amigos, señoras y señores, hemos hablado demasiado de lo que es la función legislativa y normativa de los consejeros regionales. Hablar de los regidores del Consejo Provincial de Ucubamba ya pues es una vergüenza, ¿no? Es una ridiculez ver a esos señores en el Consejo Provincial, como dice como dijo hace un ratito Leonardo Fabio. Llegan pues ahí, ¿no? Con un folder lleno de papeles, dando la impresión que estuvieran fiscalizando o trabajando. Pero nada de eso, están buscando a quién picar. Son las 7 de la mañana, 7 de la mañana con 18 minutos. Oyentes, amigos, repito, un saludo para don Hugo Arevalo Díaz. Es lamentable, dice don Virgilio. Esa foto que le acabo de enviar, así luce la captación del agua en el centro poblado Herrón. Así dicen servir al pueblo. La obra está abandonada, los fierros a la intemperie, perdiendo su durabilidad. Así está la obra de agua potable en el centro poblado Herrón, dice don Hugo Arevalo Díaz. Son las 7 de la mañana, 7 de la mañana con 18 minutos. Amiga y amigo de toda la provincia, avanzamos con más información de carácter comercial. A esta hora de la mañana, saludos a todos los amigos del distrito de Cajaruro. Son las 7 de la mañana, 7 de la mañana con 19 minutos. 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Son las 7 de la mañana con 19. 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Son las 7:20 a.m. Es impresionante. Oyentes, amigos, señoras y señores, tenemos más avisos políticos contratados para este horario. Un saludo para toda la gente que nos sintoniza precisamente en la provincia de Bagua, en la ciudad de Bagua. Tenemos sintonía preferencial a esta hora de la mañana. Gracias a Bagua por la sintonía. Escuchen ese mensaje de don Arcadio Menor Gamarra, candidato a la municipalidad distrital.

0: Son las 7 de la mañana, 7 de la mañana con 22 minutos. Oyentes, amigos, señoras y señores, en las elecciones regionales y municipales va a haber voto cruzado. Por Dios, unos votarán para alcalde provincial, pero no van a votar para gobernador regional. Algunos votarán para gobernador regional, pero no votarán por alcalde provincial. Por eso digo, va a haber en broto voto cruzado. Oyentes, amigos, señoras y señores, les voy a explicar qué cosa es el voto cruzado. Es impresionante esta hora de la mañana. Son las 7 de la mañana, 7 de la mañana con 23 minutos. Oyentes, amigos, señoras y señores, ya estamos listos para recibir las opiniones de nuestros comentaristas políticos. Es increíble, oyentes, amigos, el voto cruzado, expresión de libertad o síntoma de fragmentación. En cada proceso electoral, el ciudadano peruano se enfrenta a una cédula que le permite elegir autoridades en distintos niveles regional, provincial y distrital. En ese contexto surge el voto cruzado, una práctica que consiste en marcar partidos distintos en cada columna de la cédula. En teoría, este mecanismo refleja la madurez del elector, que distingue entre candidatos locales, regionales, premiando propuestas específicas más allá de la disciplina partidaria. Son las 7 de la mañana, 7 de la mañana con 34 minutos. Oyentes, amigos, señoras y señores, va a haber voto cruzado. Eso que no quede ninguna duda. Oye, este último fin de semana, el sábado en la mañana, yo conversaba precisamente con algunos mototaxistas que me traían de mi casa al centro de la ciudad y me decían: sí, pues yo voy a votar por tal candidato regional, pero no voy a votar por esa misma agrupación política, precisamente por la municipalidad provincial. Es decir, voy a votar para alcalde provincial, pero para el gobernador regional lo haré por otro partido político, decían. Es increíble. Oyentes, amigos, señoras y señores de toda la provincia, son las 7 de la mañana, 7 de la mañana con 25 minutos. Amigas y amigos, en ese contexto surge el voto cruzado, una práctica que consiste en marcar partidos distintos en cada columna de la cédula. En teoría, este mecanismo refleja la madurez del elector, que distingue entre candidatos locales y candidatos regionales. Son las 7 de la mañana, 7 de la mañana con 25 minutos. En un ratito, oyentes, amigos, señoras y señores, estamos precisamente ya listos para conectar con nuestros comentaristas políticos a esta hora de la mañana. Son las 7 de la mañana, 7 de la mañana con 25 minutos. Oyentes, amigos, señoras y señores, el voto cruzado, expresión de libertad o síntoma de fragmentación. Y estamos con el ingeniero Marvin Muñoz Cáceres a esta hora de la mañana.
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0: Ya, ese Marvin, espectacular, Marvin. Son las 7 de la mañana, 7 de la mañana con 26 minutos. Oyentes, amigos, señoras y señores, después no digan que no quiero contestar el teléfono, por favor. Cuando no pueden salir, no quiere contestar el teléfono, algo le está pasando. Oyentes, amigos, señoras y señores, son las 7 de la mañana, 7 de la mañana con 26 minutos. Avanzamos con más información relacionada con el tema que estamos precisamente tratando a esta hora de la mañana. Son las... Ahí está. Don Mario Peláez está a esta hora en el programa. Son las 7 de la mañana con 26 minutos. Mario Peláez es un periodista profesional, un político que desarrolla sus funciones en la provincia de Rodríguez de Mendoza y también es un gerente general de radio. Mario, ¿qué tal? ¿Cómo le va?
2: ¿Qué tal, mi querido Virgilio? Muy buenos días. Empezando una nueva semana con... Sí, pues. mucho optimismo y siempre con la fe en Dios.
0: Claro. Mario, estamos hablando aquí en la mesa de trabajo con los comentaristas que tiene diálogo informativo relacionado al voto cruzado. ¿El voto cruzado es expresión de libertad o síntoma de fragmentación? En cada proceso electoral, el ciudadano peruano se enfrenta a una cédula que le permite elegir autoridades en distintos niveles, ¿no? Regional, provincial y distrital.
2: Correcto. Mira, hay algo que he notado en estas elecciones presidenciales y también en lo que va de estas elecciones regionales y municipales. Ajá. Que el elector ya sabe seleccionar a sus candidatos, ya sabe elegir. Y me he sorprendido porque, te lo digo, en las elecciones, por ejemplo, en los recuadros que eran en las presidenciales, sabían a quién elegir o cómo marcar. Y en este proceso de elecciones regionales y municipales del 4 de octubre, hay una cosa muy importante que difiere de las elecciones regionales y municipales de otros años, en la cual ahora solamente va a venir una sola cédula. Ya no viene la foto del candidato a gobernador regional.
0: No viene.
2: Solamente viene el nombre del partido y del movimiento y su símbolo. Entonces, la primera columna es para elegir a gobernador. Y la segunda columna es para elegir a consejero o consejera. La tercera columna es para elegir al candidato provincial. Y la cuarta columna es para elegir al candidato distrital, candidato o candidata distrital. Entonces, eso va a facilitar, pienso yo, al elector para que pueda definir no solamente por partido político, sino también por candidato de su elección. ¿Por qué? Porque puede marcar, digamos, en la primera columna, por un candidato a gobernador regional, de una manera más rápida o más fácil, a un consejero de otro partido político y a su candidato provincial y distrital, de la misma forma. Entonces, esto pienso que va a ayudar bastante a lo que es los partidos políticos conocidos, sus logos inclusive, que va a, digamos, a facilitar en Amazonas, por ejemplo, a Juntos por el Perú, que ha participado en las elecciones del 12 de abril y también en las elecciones del 7 de junio. Y eso es, digamos, beneficioso para, en este caso, para el partido Juntos por el Perú en este proceso electoral. Mm. Ya está identificado el logo.
0: Claro, está identificado, claro. Eso sí, ¿tan seguro estás, Mario, que en la cédula de sufragio no va a aparecer el foto del candidato regional? Porque antes sí estaba considerando ese tema.
2: No, esta vez ya no, ya eso es oficial, ya salió inclusive ya el padrón que va va a regir a nivel nacional, inclusive las ubicaciones que van en de cada partido, digamos el sorteo ya se realizó el 18 del mes pasado a nivel, digamos, nacional, a nivel también regional. ¿Por qué? Porque ahora van a ir los partidos políticos en la parte superior y los movimientos regionales en la parte inferior.
0: Claro.
2: Y dicho sea de paso, pues por ejemplo, en lo que respecta a Amazonas, el que va a estar, digamos, arriba va a ser el partido del corazón de Gilmer Horna. Ya, y es que es la verdad, pues, amigo. El corazón de Somos Perú es de Gilmer Horna, de este sinvergüenza desgraciado que nos ha jodido a Amazonas y sobre todo a Rodríguez de Mendoza. Entonces, sí, en segundo está Juntos por el Perú, en tercero está el de Acuña, y cuarto y quinto está de los movimientos regionales.
0: Uh-huh. Claro, hay dos movimientos regionales nomás, ¿no? El arbolito con el pescadito también es un movimiento nacional, ¿no? Es un movimiento político, porque el pescadito también va con su candidato al gobierno regional de Amazonas, ¿o no?
2: Exacto, van dos partidos políticos, ¿ah? Para nivel regional, va otro, creo que es de la zona también de zona norte de Amazonas, uh-huh. Que no lo tengo identificado, claro. Pero el pescadito sí participa a nivel de candidatura regional.
0: Mario, ¿tienes alguna información de último momento? ¿Cómo va la candidatura?

0: Ferry Torres, mejor que continúe nomás. Y el ya está restituido su candidatura de economista Ferry Torres.
1: Claro, él me, yo estuve con él conversando el viernes en la mañana, ¿no? Vino por acá a la radio y como me vio con la cara pálida, me invitó a tomar desayuno.
0: Y
1: me comentaba, ¿no? Me comentaba que él no tiene ninguna omisión en su hoja de vida. Lo que pasa es que el artículo 34 de la Constitución Política del Perú señala que ninguna persona que ha sido sentenciado pueda participar en elecciones por elección popular. Ese es el problema de Ferry Torres. No es omisión de sentencias en su hoja de vida.
0: Exacto, pero ya las exclusiones y todo, por eso ya, ya terminó el 4 de ya. septiembre. Ah, o sea, ya, claro. Si ellos querían hacer eso, tenían que haberlo hecho antes. Pero antes decían, no, Ferry Torres tiene solamente 20 candidatos a nivel regional de candidatos a alcaldías provinciales y distritales, no es competencia para Somos Perú o para La Mano y Grimaldo, así que no nos preocupemos. Pero luego, cuando comenzaron a ver el crecimiento de Ferry Torres en Condorcán, que en Bagua, en Utcubamba, ahí comenzaron a decir, no, este chato, este gordito nos gana en primera vuelta, hay que bajarle las llantas como dé lugar. Y lo bajaron las llantas, pero después se dieron cuenta y lo llevaron el carrito al grifo y inflaron de nuevo la llanta. Así que, y eso, han cometido ahí un error estos señores que tienen el poder de Amazonas, y no solamente el poder económico, el poder político y todo eso, se han dado cuenta del error y pues dijeron vamos a rectificarnos y vamos a dejar que Ferry Torres, vamos a invertir más plata, más dijeron los del poder económico, vamos a invertir más gigantografías. Ferry Torres está micho, así que no va a ganar en primera vuelta, y en segunda vuelta lo ganamos, nos unimos todos, pero no podemos permitir que Juntos por el Perú llegue al gobierno regional. Esa lectura es equivocada. Ferry Torres va a ganar en primera vuelta, y acuérdate de lo que te digo.
1: Pues claro, eso no está en discusión, ¿no? Lo que está en discusión, a ver, yo tengo aquí la resolución última del Jurado Nacional de Elecciones, cuando tácitamente expresa, ¿no? Las personas que no han sido tachadas ni excluidas, ¿no? Después del 4 de del 4 de septiembre, mantienen su candidatura. ¿Esto es el premio para Ferry Torres?
0: Correcto. Eso está dentro, digamos, de lo que ellos conocían, que simplemente no podían ya excluirlo. Pero, vuelvo a repetirte, el poder económico, el miedo de que llegue Ferry Torres a ganar en primera vuelta, les ha hecho de que hagan esta maniobra, y una maniobra de la cual se dieron cuenta pues que no era procedente. Así que inmediatamente se rectificaron. Juntos por el Perú es un partido que ha demostrado en Amazonas, tanto el 12 de abril como el 7 de junio, un poder del pueblo que se ha visto en las urnas. Se ha visto el 12 de abril, se ha visto el 7 de junio y se va a ver el 4 de octubre. No te imaginas la fuerza que tiene Pedro Castillo, Roberto Sánchez en Amazonas, que dicho sea de paso, Roberto Sánchez está viniendo, tengo entendido, el 18 de este mes a Condorcanqui y también a Las Baguas. Entonces eso va a reforzar a los candidatos distritales, provinciales y

0: candidato regional. Así que y yo me he quedado sorprendido cuando tuve el reporte de Luya hacia Ferri Torres, que solamente Ferri Torres tiene 4 candidatos distritales, pero Luya y hay una fuerza electoral para JP a nivel regional muy fuerte, y eso definitivamente es bueno.
1: Claro, Mario Peláez, es ya entonces de manera definitiva el regreso de Ferri Torres al escenario político regional, o todavía hay que definir. Claro,
0: él ya está, como se dice, en esta contienda electoral. Si uno ingresa al digamos al portal del jurado Nacional de Elecciones, ve Ferri Torres inscrito. Entonces, es porque no, vuelvo a repetirte, no lo podían excluir. Ya la fecha pasó.
1: Fecha, ¿no? El cronograma. Entonces, Mario, ¿el cronograma electoral entonces lo salva Ferri Torres o no?
0: ¿Cómo?
1: ¿El cronograma electoral, digo, lo salva a Ferri Torres?
0: Yo lo que te puedo decir es de que según la información del portal del Jurado Nacional de Elecciones, es que Ferri Torres continúa en esta campaña y según la ley a él no lo pueden excluir por los motivos que argumentaba el jurado en una primera instancia de que tenía que ser excluido. Ahora digamos a nivel nacional ya se está imprimiendo todo lo que es las cédulas de votación de diferentes departamentos, porque ya estamos a 20 días, hermano, y
1: 20 días,
0: y tú sabes que eso digamos las cédulas y todo tiene que estar digamos 3-4 días antes en cada lugar, y uno de los lugares más complicados es Condorcanqui.
1: Condorcanqui, claro. Tiene mucha razón, Mario. Entonces, estamos hablando de una candidatura viviente, ¿no? De Ferri Torres Huamán. Estamos contigo conversando sobre el contexto de voto cruzado, ¿no? Una práctica que consiste en marcar partidos distintos en cada columna de la cédula. En teoría, este mecanismo refleja la madurez de los electores, Mario, que distingue entre candidatos locales y regionales, premiando propuestas específicas más allá de la disciplina partidaria.
0: Mira, el voto cruzado se va a dar muchísimo en este proceso electoral. El voto cruzado, ya eso que marque en línea que el elector no sabe votar, que por eso mejor para que no se equivoque, vote en línea, eso ya fue tiempo pasado. Eso es como en los televisores, eso con tubulares, esos grandazos. Ahora ya la gente tiene televisores ya pantalla plana, así que ya ese cuento de que le quieren obligar al elector a votar en línea ya no funciona y no va a funcionar en este proceso electoral, porque la gente a través de las redes sociales, a través de la experiencia que viene teniendo, y el experiencia me refiero en ver a sus candidatos distrital o provincial que no son los más adecuados, inclusive a nivel regional, entonces ellos, los electores ahora dicen, no, yo voy a por la región voy a votar por tal partido, por el provincial voy a votar por tal persona, pero en el distrital sí voy a votar por esta otra persona. Ya no es la elección que es en línea, muy poco, será pues un 10%. Por eso yo siempre recomiendo, mira, mi querido amigo, yo siempre recomiendo lo que es que el candidato Virgilio, escúcheme y escúchenme los amigos, candidato distrital tiene que trabajar para su candidatura distrital.
1: Claro.
0: El candidato, al trabajar su candidatura o su candidatura distrital, ya indirectamente está demostrando que él va digamos a capitalizar los votos para a nivel regional. Pero ¿qué es lo que sucede? Hay algunos candidatos distritales que exigen a sus electores que voten por su provincial y por su regional. Claro. Y entonces el elector, ¿qué dice? Oye, ¿me quieres obligar a votar por el provincial si el provincial no me parece que es un buen candidato?
1: No me simpatiza.
0: Y no votan.
1: No votan.
0: No votan ni por el uno ni por el otro.
1: Claro.
0: Entonces, al elector lo que tienes que decirle es, mira, estas son las posibilidades, yo me estoy yendo por este partido, este movimiento,
1: claro,
0: y tú elige al que creas conveniente a nivel provincial y a nivel regional.
1: Claro.
0: Si crees que mi provincial no reúne las condiciones, yo no te puedo obligar a que votes por mi provincial y por mi regional. Claro. Vota por quien crees conveniente. Entonces, le estás dando la libertad al elector a que él tome sus propias decisiones.
1: Exactamente, Mario. Entonces estamos frente a una disyuntiva general, ¿no? Cada candidato tiene que trabajar su candidatura.
0: Yo pienso que sí, porque, porque si tú te pones a trabajar, claro, de manera general tú pides el voto, digamos, para tus candidatos, pero tú no lo puedes exigir a un candidato distrital elector distrital a que él apuesta por ti, pero no apuesta por tu provincial.
1: No apuesta.
0: Entonces, si tú lo pides, le estás coaccionando a un voto que él percibe de que no es correcto su candidato provincial o su candidato regional.
1: Exactamente, Mario. Muy grato conversar contigo, Mario, sobre este tema. Y bueno, pues esperemos, ¿no?, que el 4 de octubre los resultados sean favorables para cada uno de los que están buscando el gobierno regional, las municipalidades provinciales y también las distritales. Que tengas un buen día, Mario. Muchas gracias.
0: Bendiciones y saludos a todos.
1: Gracias, Mario Peláez, por estar en la línea a esta hora de la mañana con nosotros. Son las 7 de la mañana, 7 de la mañana con 47 minutos. Oyentes, amigos, señoras y señores, avanzamos con más aquí en el programa. El abogado Alfonso Ayaga Salazar está en la línea a esta hora de la mañana. Amiga y amigo de toda la provincia, en un ratito estamos con el abogado Alfonso Llaga Salazar. Es impresionante, oyentes, amigos, señora y señor. Estamos hablando nada más y nada menos que del voto cruzado. En ese contexto surge el voto cruzado, una práctica que consiste en marcar partidos distintos en cada columna de la cédula. Alfonso Llaga Salazar ya está en la línea. Alfonso, ¿qué tal? ¿Cómo te va? Bienvenido a la Corporación Innova y el programa Diálogo Informativo.
2: Muy buenos días.
1: Adelante, Alfonso, te escuchamos, por favor.
2: A ver, creo que ya todos los candidatos están que se frotan las manos.
1: Claro.
2: Solamente nos queda a escasos 3 semanas casi. Tres semanas para poder sufragar. Estoy escuchando que el que menos va a cruzar el voto. Uh-huh. Efectivamente, aquí esa opción la tiene el pueblo, porque realmente va a tener que elegir, evaluar la capacidad, evaluar más que todo la capacidad ejecutiva de cada funcionario, alcalde o gobernador regional.
1: Ajá.
2: En realidad sigo pensando de que es una pena Virgilio. Realmente tener candidatos que solamente están gastando, y ese gasto no es gasto sino inversión, porque están invirtiendo para recuperar tan luego entren al consejo. Y entonces, ¿eso qué significa? Restar la financiación de los proyectos, restar la financiación de las obras y acumular más gente al Consejo, porque realmente en estos momentos lo que están consiguiendo es adeptos para poder ingresar a trabajar al Consejo. Yo honestamente te digo, sigo pensando de que tenemos que tener un alcalde que primero, en primera línea, nos tenga que resolver el problema del agua. Claro. Mira, en Bagua nosotros lo arrinconamos al doctor Bom cuando era alcalde. Mm. Fuimos los profesionales, el doctor Noriega, el doctor Inope, Fortunato Pérez, muchos conmigo. Lo arrinconamos y hoy día tenemos más agua que Bagua Grande.
1: En Bagua hay más agua,
2: captamos,
1: ¿no?
2: Captamos el agua de Amojao, gracias a Dios. Esperamos que en esta vez el alcalde que ingrese o que salga, vamos a hacer lo mismo. Yo soy presidente de la Asociación de Abogados de Amazonas y realmente vamos a tener que convocar a los colegios para arrinconarlo al alcalde, sea quien sea, arrinconarlo para que de alguna manera prioridad el agua. Y también pedir la desactivación del proyecto Jaén Bagua San Ignacio, recuperar los proyectos que le pertenecen a Bagua Grande, Bagua y Condorcanque. Dejémonos ya de tonterías, dejémonos de gollerías, porque si bien es cierto que Amazonas, Chachapoyas no nos puede gobernar, no nos puede entregar a Jaén, porque Jaén es Cajamarca, entiendan bien, brutos, entiendan bien que Jaén es Cajamarca, nosotros somos Amazonas, y los proyectos que en Bagua, Bagua Grande y Condorcanque los está administrando prácticamente Jaén. Las paredes de las oficinas están que revientan de obreros, empleados, ingenieros, choferes y todo. Y Bagua, Bagua Grande y Condorcanque, ¿y qué? Nosotros tenemos que reclamar eso. Y nosotros tenemos más que todo. En la región de Amazonas, con esto termino, Virgilio, no hay una obra regional. Escucha bien, una obra regional que nos permita tener canon. Por ejemplo, tenemos en Condorcanque una, tenemos que tener un proyecto para poder extraer el oro. Se lo están llevando los ecuatorianos. Con el canon minero, todas las provincias tienen acceso a tener un canon minero. Estos brutos de Chachapoyas ni siquiera se preocupan por eso, como están lejos y solamente quieren estar en el frío congelados, porque se les congela hasta las ideas, se les congela. Carajo, nosotros no podemos permitir que los ecuatorianos se lleven el recurso del oro. No olvides que China y Estados Unidos están poniendo los ojos, no por el puerto Chancay, no, están poniendo los ojos por los minerales que tiene el Perú, que entiendan, y nosotros tenemos acá Condorcanque, y ya se están viniendo gente de Madre de Dios, de Puno, se están viniendo y se están instalando en Condorcanque, y nosotros prácticamente vamos a generar mineros ilegales. Así prácticamente es. Y no podemos permitir esto, Virgilio.
1: Exactamente.
2: Es una pena que estos candidatos no nos propician un debate para entrar a por lo menos a sugerir, a orientar con los recursos naturales. Las reservas de la región están en Bagua Grande, Condorcanque y Bagua. La pregunta del millón, ¿qué produce Chachapoyas? Yo te pregunto, ¿qué produce Chachapoyas?
1: Gente consumidora.
2: Si no era universidad, si no era universidad, no existe Chachapoyas. Si no es la universidad, no existe Chachapoyas. Porque la universidad está generando servicios de alojamiento, agua, alimentación, etcétera, de los alumnos. De ahí, Chachapoyas no produce nada así, Chachapoyas, en términos claros, precisos. Y nosotros seguimos prácticamente pensando de que Jaén nos siga gobernando. No va a ser así. Entre quien entre, vamos a arrinconar al alcalde para que de alguna manera, de Bagua, Bagua Grande, para que esos proyectos vengan. Y acá, los jóvenes, escuchen bien, jóvenes, acá es la oportunidad para generar trabajo. Pensamos en un parque industrial, porque acá se genera la producción y la productividad. Pensamos en un parque industrial para generar trabajo a los jóvenes, a las señoritas que son profesionales. Esa es la única forma de generar. tenemos los recursos, tenemos agua, tenemos luz, tenemos, y también ojo, pestaña y ceja a ese Electro Oriente y Electro Norte, que son unos estafadores que nos incrementan la luz por las puras. Esos señores van a tener que jugar otro papel, porque de repente nosotros, claro, como usuarios, como somos accionistas, los usuarios de Electro Oriente y Electro, nosotros que consumimos somos los accionistas, y nosotros podemos decidir que vaya, que se vaya Electro Norte y Electro Oriente y que venga otra empresa.
1: Exactamente, Alfonso, tienes mucha razón cuando te refieres a Chachapoyas. Es una provincia cuya capital está conformada por gente consumidora, gente que no produce nada, solamente se dedican a consumir, y esto es una verdad, Alfonso.
2: No, aparte que es una verdad, mírame, es una verdad que ellos no generan prácticamente economía, proyectos.
1: No generan, mira, economía.
2: Ellos están siempre con el apetito del poder para seguir manteniéndonos subordinados. ¿Se quiere hacer un aeropuerto? No, aeródromo. Ni aeropuerto ni aeródromo. ¿Se quiere hacer un hospital regional? No, la primera piedra. ¿Qué es esto? Carajo, ya nos rebasaron ya aquí. Hay que darle un voto de traición. Hay que declarar a los traidores. Aquel SGH, por ejemplo, que no, dos gobiernos. ¿Qué ha hecho por Bagua, Baborandi con Dorcanqui? ¿Qué ha hecho? Nada.
1: Exactamente, Alfonso.
2: Eso hay que declarar traidores, porque están quebrantando la voluntad del pueblo, y nosotros no podemos permitir eso. Nosotros, claro, vamos a apoyar a este muchacho Julón, que es un empresario, es un joven, y ha hecho varias obras en Bagua. Yo realmente voy a tener que acompañarlo a él y al señor Milton Ramos como alcalde en Bagua. Yo te agradezco infinitamente, porque sinceramente es una voz clara, contundente. Yo no vivo de nadie. No estiro la mano para estar pidiendo un cargo político, no.
1: Claro.
2: Y no lo voy a hacer, primero, por mi manera de ser, por mi trayectoria, por mi personalidad.
1: Claro.
2: Segundo, porque soy un profesional que he demostrado prácticamente brillar con luz propia. No quiero que otros me den luz. Yo brillo con luz propia, y eso he enseñado a mis hijos. Por eso que todos ellos son profesionales.
1: Tú eres
2: te agradezco
1: como...
2: infinitamente, y hablaremos.
1: Claro, tú eres como la luciérnaga, Alfonso Llagas. Solamente
2: luz propia,
1: la
2: luz
1: luciérnaga
2: propia.
1: Tiene luz propia.
2: Así es.
1: Dios.
2: Así es.
1: Muy bien, Alfonso. Muchas gracias por tu presencia aquí en el programa a través del hilo telefónico. Que tengas un buen día. Siempre estaremos convocándote para hacer uso de tu derecho a opinar en este proceso electoral 2026, que falta, a ver, 20 días, a ver, 16, hoy estamos 14, 16 días, 20 días falta para el proceso electoral que se avecina. Oyentes, amigos, definitivamente el voto cruzado. Es decir, uno va a votar por un gobernador regional, otro va a votar por alcalde provincial o distrital. Va a haber un voto cruzado. Y el voto cruzado, mis amigos, es expresión de libertad o síntoma de fragmentación. En cada proceso electoral, el ciudadano peruano se enfrenta a una cédula que le permite elegir autoridades en distintos niveles, regional, provincial y distrital. En ese contexto surge el voto cruzado, una práctica que consiste en marcar partidos distintos en cada columna de la cédula. En teoría, este mecanismo refleja la madurez del elector, que distingue entre candidatos locales y regionales, premiando propuestas específicas más allá de la disciplina partidaria. Sin embargo, en la práctica, el voto cruzado también revela la fragmentación política y la falta de cohesión de los partidos, incapaces de ofrecer un proyecto integral que convenza en todos los niveles. En la provincia de Cubamba, oyentes amigos, los reportes de la OMPE muestran que el voto cruzado alcanza porcentajes entre el 7% y el 12% de los votos válidos, con mayor incidencia en los distritos de Bagua Grande, Cumba y Yamón. Aquí hay altísimos electores que votan y hacen uso de su derecho al sufragio en voto cruzado. Este comportamiento electoral evidencia que el ciudadano no se siente representado por una sola organización política. El elector prefiere cambiar listas, una para el municipio distrital, otra para el municipio provincial y otra para la región. Es decir, confía en líderes locales para resolver problemas inmediatos, agua, pista, limpieza pública, pero opta por partidos distintos para enfrentar los retos regionales como infraestructura, mayor desarrollo económico. El voto cruzado, sin duda, un ejercicio de libertad democrática, permite al ciudadano construir su propia combinación de autoridades, pero también plantea un desafío: la gobernabilidad cuando el alcalde pertenece a un partido o el gobernador regional a otro, la coordinación se vuelve más difícil y los proyectos conjuntos pueden quedar entrampados por rivalidades políticas. Amigas y amigos, el voto cruzado en Ucubamba y sus distritos no es un error de los electores, sino un mensaje claro. La gente quiere autoridades cercanas y eficaces, más allá de los colores partidarios. La pregunta que queda abierta es si los partidos serán capaces de leer esa señal y construir propuestas integrales que devuelvan confianza y cohesión al sistema político regional. ¿Que va a haber un voto cruzado? Definitivamente que sí. Son las 8 de la mañana con 0 minutos. Vamos a la pausa comercial, luego regresamos con la última hora del programa. Adelante, por favor.
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0: Muy bien, son las 8 de la mañana con 3 minutos. Oyentes, amigos, señoras y señores, avanzamos con la última hora de diálogo informativo, edición que corresponde precisamente al día de hoy. Desde la Corporación Innova RTV, 88.5 FM, estudios centrales ubicados en Girón, Madre de Dios, 202 en Baguarande, con sintonía internacional. Estamos presentando su programa.
1: Guayabita aquí.
0: Diálogo informativo, cobertura en vivo, compromiso con la verdad y la justicia, con el estilo habitual, directo, punzante e irónico, y la voz combativa de Virgilio González Guamán, director de prensa alternativa y creador de contenidos. De la Federación de Periodistas del Perú, Registro Nacional 8918, somos asesores y consultores políticos, dirección, redacción y publicidad de este programa, Avenida Amazonas, número 115, oficina 2 del edificio Perú, en el caserío La Victoria. Recuerde que la calle habla y los vecinos tienen mucho que decir a través de los teléfonos 976-2422-35, 935-6889-11, correo electrónico billjin47@gmail.com. 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
1: Vamos a cantar.
0: Buenos días, oyentes, amigos de la cadena radial de la libertad y la democracia. Estamos con todos y cada uno de ustedes en este nuevo día de trabajo. Con la voz de los que no tienen voz, somos el fiscal auténtico del pueblo. Esta es la edición que corresponde al día de hoy. Hoy estamos lunes 14 de septiembre del año 2026, en el año de la esperanza y el fortalecimiento de la democracia. Todo lo que trabajamos en este programa, estamos cómodamente ubicados aquí en la radio. Son las 8 de la mañana con 5 minutos. Oyentes, amigos, señoras y señores, del distrito a la provincia, mérito o ambición política. Son las 8 de la mañana con 6 minutos. Ese es el tema que viene, oyentes, amigos, a discusión a partir de estos instantes. Son las 8 de la mañana con 6 minutos. Oyentes, amigos, señoras y señores, ya está el ingeniero César Carazas Carrillo en la línea. César, ¿qué tal? ¿Cómo te va? Bienvenido al programa.
2: Muy buenos días, Virgilio, y a sus oyentes.
0: Gracias por estar atento a nuestros requerimientos, César. Ahora, yo digo una cosa. Del distrito a la provincia, ¿consideras que es un mérito o una ambición política? Te digo esto, por ejemplo. Yo no sé quién le engañó a Roberto Ruiz Gómez. Siendo alcalde de Jamalca, postuló a la alcaldía provincial de Cubamba. El resultado para el Partido Aprista Peruano fue desastroso. En otro extremo de la conversación esta mañana, ante Rodueñas Dávila, postuló para alcalde provincial siendo alcalde distrital de Cajaruro. El resultado fue una catástrofe política para el candidato. Otro que postuló también a la municipalidad provincial de Urcubamba, Antero Dueñas Dávila, ¿no? Tampoco llegó a tener ningún respaldo en la provincia de Urcubamba. Si el ingeniero Percy Cercado logra ese respaldo, sería histórico para él, ¿no? Porque la provincia nunca ha elegido a alcaldes distritales en su búsqueda de la alcaldía provincial de Urcubamba.
2: Sí, pues, lo que te dice es algo nunca. Siempre ha sucedido, empezando con Gómez, pero también hay que ir pensando las cualidades, la personalidad y la visión que tiene el candidato que ha ido vendiendo de todo este actuar político. Si bien es cierto, a veces estamos en el distrito y los improntos querer hacer alcalde provincial, pero si tú has tenido un trabajo siempre pensando, proyectándote para la provincia, puede hacer, claro. Pero históricamente no hay un antecedente de que alguien de los distritos salga a la provincia. Por eso vuelvo a repetir, el candidato tiene que ir formándose, el candidato tiene que ir visionando, el candidato tiene que ir proyectándose para así ir tener ya un espacio y una visión y una información que la gente ya sabe, por ejemplo, tal candidato sirve para la provincia. Todo eso tiene sus cualidades, pero no un candidato, un alcalde que está en el distrito improntus emocionalmente porque le dice dos ayayeros, ¿no? Se lanza de alcalde a la provincia y eso es un fracaso.
0: Claro, aparte de Antero Dueñas Dávila, otro alcalde distrital de Cajaruro también postuló a la alcaldía provincial de Cubamba, ¿no? Felipe Castillo.
2: Sí, pues.
0: Un desastre Felipe total.
2: Siempre no sacaron ni siquiera lo que habían sacado en el distrito. Por eso, siempre uno tiene que ir preparándose. No puede uno de la noche a la mañana decir yo voy a ser el candidato a la provincia o yo voy a ser el candidato al distrito. Siempre tiene que tener un trabajo anterior, un trabajo de proyección, un trabajo de que la gente vaya pensando de que ese es un candidato de proyección y que es de visión visional, provincial. Es igual que los alcaldes provinciales queriendo llegar a ser gobierno regional. Todo tiene un proceso. No se puede decir de la noche a la mañana, yo voy a ser el rey, ni siquiera ha sido esclavo.
0: Claro, César, los resultados para Felipe Castillo fueron catastróficos. Sacó 1.400 votos en su ambición de llegar a la alcaldía provincial de Cubamba. Y Antero Dueñas, 850 votos en su intención de llegar a la alcaldía provincial de Cubamba, siendo candidato distrital de Cajaruro. Roberto Ruiz Gómez, 620 votos en su aspiración de convertirse en alcalde provincial, siendo alcalde distrital de Jamalca. Es decir, la decisión de un alcalde distrital de presentar su candidatura a la alcaldía provincial, César, abre inevitablemente un debate que va más allá de una simple aspiración electoral.
2: Así es, uno tiene que prepararse, tiene que ir a hacer un camino y un espacio que tiene una proyección provincial sin descuidar su actuación distrital. Y también está imbuido, conjuga la personalidad, conjuga la gestión, conjuga todo lo que significa alrededor de él, ¿no? Y eso es bueno porque los distritales a veces se encierran, se parametran en el distrito y no proyectan su imagen, no proyectan todo lo que concierne a ser un alcalde provincial, que es mucho más trabajoso y mucho más que necesita mayor conocimiento.
0: Claro, César. La pregunta que corresponde hacerse no es solamente si tiene derecho a postular. Claro que tiene el derecho de postular, sí lo tiene, sino si su gestión al frente del distrito constituye una carta de presentación suficiente para pedir ahora la confianza de toda la provincia.
2: Sí, pues, vuelvo a repetir, yo soy el alcalde distrital de algún lugar, ¿no? Y tengo que proyectar, tengo que ser un buen gobierno, tengo que ser una persona de amplitud, una persona de mucho espacio y tolerante, porque ese también son limitantes para muchas personas. Podemos ser buenos candidatos, buenos ejecutivos, profesionales, pero somos intolerantes, emocionalmente violentos, o sea, no entienden. Porque llegar a ser alcalde de una provincia es muy, muy trabajoso y emocionalmente, y con el conocimiento analítico tiene que ir teniendo esa tolerancia y saber las necesidades de la población y también saber aceptar las críticas, los cuestionamientos, que es parte de todo este trabajo.
0: Claro, César, muy bien lo precisas tú, ¿no? En política, aspirar a un cargo de mayor responsabilidad no debería ser motivo de cuestionamiento, por sí mismo, ¿no? Una provincia necesita autoridades con experiencia, capacidad de gestión y una visión que vaya mucho más allá de los límites de un solo distrito. Sin embargo, esa experiencia debe poder demostrarse con resultados concretos y no únicamente con discursos, promesas o publicidad política.
2: Sí, a veces vendemos que somos el panacea de un lugar, pero ¿dónde está su trabajo? ¿Dónde está su proyección? Claro. ¿Dónde está su visión? ¿Dónde están las relaciones, las coordinaciones con los diferentes, con las diferentes instituciones, con la sociedad civil? Todo es un conglomerado, es una conjunción, y ahí debemos nosotros siempre apuntalar para que nuestro candidato o nuestro alcalde, sea provincial o distrital, tenga esa visión y no solamente como tener demarcado el entorno provincial, sino proyectar a la provincia, proyectar al distrito a nivel regional, a nivel nacional, y ello le da una importancia a nivel nacional y sobre todo regional en el caso de la provincia y en el caso del distrito.
0: Claro, el electorado provincial tiene derecho a preguntarse qué hizo durante su gestión distrital, qué obras logró concretar, cómo administró los recursos públicos, cumplió con sus principales compromisos, dejó una municipalidad fortalecida y con proyectos encaminados, y sobre todo, ¿qué propone hacer como alcalde provincial que no pudo o no quiso hacer desde el gobierno municipal distrital?
2: Sí, tiene que ser alguien con una contextura sólida de visión, con una contextura muy precisa y de una proyección que debe encaminar la provincia, que debe encaminarla al desarrollo, no solamente a sentarse en el sillón, sino rodearse de personas muy precisas, de personas técnicamente, pero también con una proyección política, porque a veces nos llenamos de técnicos y los técnicos solamente del pupitre. Tiene que ser técnico también con visión política para que todo aquel ciudadano de a pie que llegue a las oficinas sea bien recibido, pensando de que lo que conduce, lo que dirige, lo que administra no es de él, es del pueblo, y por lo tanto a él se le debe y a él se le tiene que dar todas las facilidades y las indicaciones, y sobre todo comunicarle si está correcto o no está correcto, pero siempre atenderlo porque nos debemos a la población.
0: Claro, César, con mucha autoridad lo dices. La candidatura debería ser evaluada, ¿no?, por los hechos. Un alcalde que busca gobernar una provincia no puede presentar solamente una lista de nuevas promesas. Debe explicar qué aprendió en su gestión anterior, cuáles fueron sus aciertos y errores, y cómo piensa enfrentar los problemas provinciales, que suelen ser mucho más complejos y requieren coordinación entre distritos, instituciones del nivel de los tres niveles de gobierno, ¿no?
2: Sí, usted ha repetido dos cosas. Siempre explicar cuál ha sido su acierto y cuál ha sido sus errores, porque toda autoridad tiene errores, tiene debilidades. Así y es. Aquel que reconoce, por ejemplo, que se ha planteado traer el agua y que no lo pudo traer, tiene que decir si es por la cuestión económica, la parte técnica, no hubo voluntad política o el tiempo le ganó. O sea, esa es la única forma como alguien crece profesionalmente, personalmente y políticamente. Acertar, fíjese usted, Alan García en su gobierno desastroso del 1980 comenta los aciertos y el desastre, sus debilidades, y decía, por ser muy joven, impetuoso, queriendo cambiar el mundo. Sí, pues, pero por eso hay que reconocer, hay que reconocer los errores para crecer y que la población entienda que no solamente decir yo he sido la panacea y se acabó.
0: De los errores uno va aprendiendo, pues, César.
2: Sí. De los errores, uno ya, por ejemplo, tenemos tantísimos años, tenemos errores, tenemos debilidades, pero siempre hay que reconocer, siempre hay que reconocer, porque teóricamente siempre lo sabemos, teóricamente siempre leo yo los artículos, leo exactamente lo que le dice la ley, leo siempre lo que dice el consejero, lo que debe hacer el regidor, pero yo, como funcionario, ¿qué acciones he hecho y qué dejo también? ¿Qué dejo dentro de la institución donde he estado?
0: Claro, efectivamente, César, de distrital a provincial, también sería legítimo preguntarse, ¿no?, si la postulación responde a una verdadera vocación de servicio provincial o simplemente a una estrategia para escalar políticamente.
2: Sí, ese es otro tema. Tema los candidatos provinciales tienen que explicar, porque últimamente la mayoría, por no todos, siempre piensan que postular a la municipalidad o ser el alcalde es una cuestión comercial, recuperar todo lo invertido. Eso es un tema y en eso se tiene que analizar a muchas personalidades, muchas personas con las mejores intenciones, y los conocemos, muy amigos, y seguro que sacaremos los análisis respectivos con la experiencia que uno tiene.
0: Claro, César, para finalizar, ¿no? Quien pretende administrar los recursos y el futuro de toda una provincia debe estar dispuesto a rendir cuentas sobre lo que hizo cuando tuvo la oportunidad de gobernar un distrito. La ciudadanía tampoco debería dejarse llevar únicamente por la popularidad, las obras visibles o una intensa campaña electoral. Gobernar una provincia exige planificación, transparencia, capacidad para gestionar, presupuesto, atraer inversiones, ejecutar proyectos y atender las necesidades de todos los distritos, no solamente de aquellos que puedan representar una ventaja política.
2: Sí, usted lo ha dicho muy bien, tener todos los argumentos explicados en este momento por usted para tener una decisión definida que nos va a gobernar, reúne todas esas condiciones, pero sobre todo, sobre todo, teniendo todas esas cualidades, debe tener una vocación de servicio, honestidad y autoridad, tanto política como ejecutiva.
0: Claro, César, con esto finalizamos, ¿no? Por eso esta candidatura debe convertirse en una oportunidad para que el elector haga memoria y compare. No se trata de condenar anticipadamente al candidato por querer crecer políticamente, ni de respaldarlo automáticamente por haber ocupado ya un cargo político. Se trata de exigirle algo elemental: resultados, propuestas claras y una explicación convincente de que está preparado para asumir una responsabilidad mayor.
2: Sí, sí. Ahora a estas alturas ya no podemos nosotros estar aventurando, a estas alturas ya no se puede estar tratando de votar actual candidato por cuestión sentimental, mover, ver qué es lo que propone, ver si lo que está diciendo exactamente es correcto, es muy factible, porque sí, pues todos nos golpeamos el pecho, todos decimos la honradez, todos decimos trabajo, pero a la hora de la verdad prácticamente se olvida, se encierra en las oficinas y al final no hay un trabajo. Lo digo por experiencia, donde nos incluimos todos de esta gestión.
0: Muy bien, César. Gracias por estar con nosotros en el programa y analizando este tema, ¿no? De distrital a provincial. Pero la historia nos ha enseñado que ninguno de los candidatos distritales que postularon al Consejo Provincial de Cubamba han tenido éxito. Todo fue un fracaso total. Muy bien. Gracias, César, por estar con nosotros a esta hora de la mañana. Yo quiero rematar con este con agregar algo, ¿no? Ahora, como digo, pues no se trata de condenar, ¿no?, anticipadamente al candidato por querer crecer políticamente. Yo también quiero crecer. Oye, todos queremos crecer. Todos queremos crecer, oyentes, amigos, señoras y señores, todos queremos crecer. Son las 8 de la mañana con 22 minutos. Comunicación para el desarrollo. Adelante, por favor, lo escuchamos.
3: Don Virgilio, muy buenos días. Te habla Vicente Aguilar Díaz.
0: ¿Cómo está, don Vice? Adelante.
3: Por acá estamos, hermano. por la región Huánuco.
0: Uy, ay, ay. ¿Qué hace por allá, don Vicente? Usted vive en la región Huánuco, ¿no?
3: Hermano, ya nos soplaron en la pata del venado y portamos por aquí.
0: Uy, le soplaron en la pata del venado. ¿Por qué dejó su caserío el pintor, por favor?
3: Estamos por motivo de trabajo, estamos por acá.
0: A trabajo, ¿no?
3: Virgilio, por motivo de trabajo, para poder educar los hijos de repente y tener una mejor economía, como se dice, para
0: claro, poder... todos aspiramos a mejorar la economía familiar, ¿no? Y por eso hay un dicho que dice, bueno, por mi mejoría hasta mi casa dejaría.
3: Así es, pero sí estamos allá, la familia está en Quebrada Seca Alta.
0: Quebrada Seca, el pintor no, sino Quebrada Seca Alta es, ¿no? Don Vicente, sí. Usted es de Quebrada Seca Alta, ¿no?
3: Sí, Quebrada Seca Alta.
0: Muy bien.
3: Naturalmente somos sotanos.
0: Corregimos la plana, entonces, don Vicente nos llama desde la región Huánuco, pero él nunca olvida a su caserío Quebrada Seca, ¿no?
3: Así es, estimado César, Virgilio, te hablamos desde la provincia del Marañón, distrito La Morada, decir que en la alcaldía, pues para nuestra provincia de Ucubamba, gane el que gestione obras para nuestra provincia, claro. Para sus caseríos y distritos, ¿no?
0: Exacto.
3: Para mí, si no gana la alcaldía, Víctor Campos, yo lo pondría que se presente y gane el concurso, pues, para el director del Instituto Nacional Tecnológico Cubamba, que claro. De ahí en esta institución educativa lo que reina más es la corrupción,
0: sí.
3: La incapacidad de estos profesores que son incapaces, no tienen claro. Esa capacidad de dirigir esta institución educativa.
0: La corrupción avanzó tanto en la provincia de Cubamba. Yo no creo que GH o cualquier gobierno regional que venga posteriori designe a Víctor Campos como director del Instituto Superior Tecnológico Público de Cubamba, porque todo el mundo sabe que Víctor Campos no se presta para... Claro, él se da feíto, pero no es chorito.
3: Exactamente, por eso, como digo, para que ponga orden en esa institución educativa, en esta institución superior, porque ahí está podrido de corrupción, podrido de corruptos. El director del Instituto Tecnológico agarró a sus alumnos y se fue a hacer el plantón para que se haga esta hora bien en la gerencia subregional.
0: Al tercer día
3: fue separado de la dirección del instituto.
0: Claro.
3: Y entonces eso es lo que indigna a la población ucubambina, eso es lo que indigna a los pobladores, a la gente de a pie,
0: claro.
3: Que ahí debe ser Víctor Campos, debe estar en esa dirección, en el director de este Instituto Tecnológico Cubamba, para que ponga orden, y como se dice, Víctor Campos es la solución para el director. Si no gana la alcaldía, que ponga orden en el Instituto Tecnológico Cubamba. Y claro. Si gana la alcaldía, también que ponga orden en la Municipalidad Provincial de Cubamba, porque también ahí hay una tira de, como te diré, una tira de corruptos, una tira de choros, que se chorean las llantas, se chorean la gasolina, se chorean todo, porque yo trabajé en esa municipalidad y vi todo lo que se hace, todo lo que se hacían los trabajadores.
0: Claro, tiene usted mucha razón. Don Vicente, ¿le molesta cuando le digo don Vichy? Porque
3: para nada, hermano, porque eso es lo que me tratan a mí, de Vichy, nomás sea en mi tierra, sea en Amazonas,
0: mi pueblo.
3: Sea aquí en la provincia del Marañón, distrito La Morada. Don Vichy, dicen, Vichy, no me moleste, hermano, no me moleste.
0: Claro, tiene razón, don. En mi pueblo, a los Vicentes le dicen don Vichy.
3: Yo exactamente, no sé, hermano.
0: Yo no sé si en La Morada ocurre lo mismo.
3: Sí, existe lo mismo, igual. Claro que unos te dicen Vicente y otros te dicen Vichy, pero más conocido es Vichy, nada más Vichy, para todo es Vichy. No te dicen Vicente por tu nombre. Exactamente, no me molesta, Virgilio.
0: Muy bien, don Vicente, y así usted muy gentil al comunicarse con nosotros. Y bueno, pues en Quebrada Seca lo están extrañando también los familiares, don Vicente, ¿eh?
3: Ah, claro que allá están está la familia, están mis hijos, está mi señora. Y para estar, sin el que por motivo de trabajo, de chamba, estamos por aquí, pero para decirte, Virgilio, en Quebrada Seca Alta hay tres obras importantísimas que el gobierno regional no lo hizo, ni la gerencia subregional, y mucho más la provincia, el alcalde provincial de Cubamba. Tenemos el Museo Arqueológico y Paleontológico de Quebrada Seca Alta. Tenemos la institución educativa que está, como se dice, un desastre, está inhabitable, el colegio 16070 de Quebrada Seca Alta, que nuestros niños vienen estudiando en una aula prefabricada que ya se cae a pedazos, con una carretera hecho pedazos, como se dice, como si lo habían echado bombardas, y un museo arqueológico y paleontológico que es un elefante blanco que ya se cae también a pedazos con la antigüedad y no lo hacen su inauguración hasta ahora.
0: Y claro, qué lamentable situación, don Vicente. Algún día tendremos un buen alcalde y también algún día tendremos un buen gobernador, ¿no? Que se dedique a generar obras que la población esté esperando por años. Que tenga buen día, don Vicente.
3: Igual manera, tengan un bonito día y gracias, don Virgilio, muy agradecido.
0: Gracias, bastante. Gracias a usted por estar en el programa, don Vicente. Son las 8 de la mañana con 29 minutos. Quiero dejar bien claro, ¿no? Aquí no se trata de condenar a nadie. Un alcalde distrital tiene tu derecho de postular a la alcaldía provincial, bueno, está en sus derechos, ¿quién lo va a prohibir? Entonces, oyentes amigos, no se trata de condenar a nadie. Oye, se trata de querer crecer políticamente. Una persona tiene derecho a querer crecer políticamente, ni de respaldarlo automáticamente por haber ocupado un cargo público. Don Segundo Mori está en la línea. Don Segundo, ¿qué tal? ¿Cómo le va? Bienvenido al programa.
4: Ok, mañana será.
0: No, siga, okay. Don Segundo, todavía tenemos buenos minutos para conversar con usted. Adelante, don Segundo, lo escuchamos.
4: Muy bien, amigos oyentes de Radio Innova, tengan pues un bonito día y un buen inicio de semana. Sábado y domingo me puse a meditar un poco
0: ya
4: en relación a la triste realidad por la que está atravesando el pueblo peruano en su conjunto. Y al mismo tiempo me puse a pensar de lo que sucede en Amazonas, y para tal efecto he hecho el siguiente editorial.
0: Adelante, don Segundo.
4: Amazonas, el título de mi editorial es Amazonas, ¿hacia dónde vas? Es la pregunta que todos nos hacemos y nos debemos hacer. El inexorable paso de los años van dejando huellas no solo en la vida de nosotros los humanos, sino también sobre los pueblos, con una marcada diferencia de que el tránsito del tiempo en la vida de los hombres es muy efímera, muy corta, y en el recuerdo de lo bueno o lo malo que uno deje dependerá del valor que nuestros seres queridos nos lo atribuyan. Pero algo similar pasa con los pueblos, en cuyo manto o territorio los hombres van impregnando sus actos. Muchos de ellos dependerán en el tiempo, y lo positivo y lo negativo que ellos sea dependerá del cristal con que cada uno lo observe. Amigos oyentes de Radio Innova, cada cierto periodo de tiempo, fundamentalmente cuando de elegir a nuestros representantes se trata, retrotraemos a la memoria recuerdos, en algunos casos gratos, pero en su mayoría ingratos pesares, porque huellas indelibles dejan por actos que han incidido en el desandar o retroceso en el progreso de los pueblos. No nos olvidemos que en el devenir histórico de nuestro querido Amazonas han pasado hombres y mujeres que, inspirados en el bien común, nos han dejado buenos recuerdos, llegando en algunos casos hasta el sacrificio final de entregar sus vidas. Uh-huh. Allí, entre otras, está nuestra heroína doña Matías Arrimachi. ¡Qué ejemplo de virtudes!
0: ¡Qué ejemplo!
4: Pero pocos, ¿no?, ellos han sido, y muchos los que traicionaron nobles ideales y convirtieron a nuestra tierra en botín para saciar apetitos mezquinos y enriquecerse ilícitamente con los pocos centavos que el gobierno central nos asigna. No olvidemos que formas diversas de gobierno experimentamos en Amazonas. Primero, las llamadas ordes, organismos de desarrollo. Ay. Luego, las cordes, corporaciones de desarrollo. Y hasta las llamadas cetades. Y hoy, gobierno regional. Todo ha cambiado desde entonces, pero el estatus mismo de nuestros pueblos no. Por ello, somos la región más pobre del Perú. Y a pesar
0: don
4: de
0: segundo.
4: Nuestras fortalezas. Uh-huh. Sí.
0: Adelante, don Segundo, lo escuchamos, por favor.
4: A pesar de nuestras fortalezas, ajá, que por mezquindad de quienes nos han gobernado hasta hoy,

0: la mejor opción de gobierno que sea sensato, honesto, justo para todos. Y quien escribe este comentario lo hace abrazado por una pasión interior en medio de mucha nostalgia y silencio alrededor mío. Por eso, acompáñenme con su voto, marcando estas próximas elecciones al candidato de JP, Ferry Torres. Confío en este pueblo por ser poseedor de una sabiduría natural y capaz de elegir bien, distinguir bien lo bueno de lo malo. Amigo Virgilio, con mucho gusto he preparado para Radio Innova este pequeño comentario. Muchísimas gracias, buen día, doctor. Y hasta pronto.
1: A usted, doctor, muchas gracias por brindarnos la oportunidad de alimentar los conocimientos de este programa a través del hilo telefónico. Que tenga buen día, doctor, Segundo Mori.
0: Gracias, Virgilio. Hasta pronto.
1: Muy bien. Son las 8 de la mañana con 36 minutos. Oyentes, amigos, yo quiero finalizar con este documento. En este programa no condenamos anticipadamente a nadie, que quede bien claro. Entendemos que toda persona tiene el derecho de buscar mejores niveles en el espacio político. No se trata, oyentes amigos, repito, de condenar al candidato por querer crecer políticamente, ni de respaldarlo automáticamente por haber ocupado ya un cargo público. ¿Sabe de qué se trata? Se trata de elegirle algo, exigirle algo elemental: resultados, propuestas claras y una explicación convincente de por qué está preparado para asumir una responsabilidad mayor. Porque ser un candidato distrital y buscar la alcaldía provincial es una responsabilidad mayor. Al final, oyentes amigos, no seré yo quien elija, será ustedes, la ciudadanía, quien tenga la última palabra. Y esa decisión debería tomarse mirando menos los eslóganes de campaña y más el balance de gestión. Porque para gobernar una provincia no basta con querer ser alcalde provincial. Primero hay que demostrar que se sabe gobernar. Esa es la verdad, oyentes amigos. Señor, mañana en el programa, a ver, por acá tengo un documento que nos han hecho llegar de Bagua. Obra vial de más de 34 millones estaría abandonada en el distrito de Aramango, en la provincia de Bagua. El proyecto fue licitado por el exalcalde Javier Julón. Una obra anunciada por el alcalde de la provincia de Cubamba, de Bagua. Una obra anunciada por el exalcalde de la provincia de Bagua, Javier Julón, como una de las principales inversiones viales para el distrito de Aramango, ya en este momento genera preocupación. El proyecto de mejoramiento del camino vecinal San Antonio, Copallín de Aramango, Monte Seco, El Porvenir, de aproximadamente 12 kilómetros, estaría paralizado desde hace cerca de 3 meses, según información recogida por los medios de comunicación de Bagua. Solo que en Bagua no lo van a decir esto, maestro. Por eso lo remiten para este programa. Y por eso la sintonía en Bagua. Saludos, amigos de Bagua. La carretera continúa su superficie con tierra y presenta sectores afectados por derrumbes, situación que obliga a los vehículos a desplazarse lentamente y con mucha dificultad de transitabilidad. Entonces, amiga y amigo, esta situación me llama la atención, ¿no? Porque el expediente del proyecto contempla una solución básica, estabilizado más tránsito vehicular permanente.

0: permanente, es decir, estabilización de la vía y tratamiento superficial bicapa como superficie de rodadura. Pero tal bicapa no hay, todo es tierra ahí. La obra identifica con el código de inversión número 2655244. Está a cargo de la Municipalidad Provincial de Bagua. Su ejecución fue adjudicada al consorcio vial El Porvenir por 34 millones de soles. Ay, ay, ay. 34. Oye, Javier Julón, ¿y cómo es esto? ¿Cómo se come esto, ah? 34 millones de soles. Mediante el contrato de ejecución de obra 02-2025, Municipalidad Provincial de Bagua, exalcalde Javier Julón. Qué recuerdito que le dejas al distrito de Aramango en la provincia de Bagua. Yo nací cuando vaya a ese pie de bote, me agarra a palos. Por Dios. El contrato registra con fecha de inicio el 19 de noviembre del año 2025. Y como término previsto, el 13 de noviembre del año 2026. Según entendido, no se culminaría, convirtiéndose en otra obra más de los proyectos del exalcalde Javier Julón, a medio terminar o abandonados. Así se vende como la mejor opción para ser gobernador regional de Amazonas.
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0: Dejando obras abandonadas a medio hacer en Bagua. Esa es la forma de presentar una carta política para llegar al gobierno regional de Amazonas, no, señores. Además, la municipalidad contrató la supervisión de esta millonaria inversión, obra por 1.175.000, mediante el contrato de consultoría 001-2026, Municipalidad Provincial de Bagua. Frente al Estado, que muestra actualmente algunos sectores de la carretera, corresponde a que la Municipalidad Provincial de Bagua explique públicamente cuál es el avance físico real de la obra, porque los trabajos estarían detenidos. ¿Desde qué fecha? ¿Cuánto se ha pagado al contratista? ¿Y si existe un acta formal de suspensión de plazo? También debería conocerse qué acciones viene adoptando la supervisión ante los derrumbes y las dificultades que enfrentan los transportistas y también los pobladores. Oyentes, amigos, la preocupación aumenta porque los registros de ejecución presupuestal consultados para el año 2026 muestran un elevado nivel de ejecución financiera. O sea, ya están casi a tirarse la plata, pero la obra está paralizada. ¿Qué es esto, por favor? No, los registros de ejecución presupuestal consultado para el año 2026 muestran un elevado nivel de ejecución financiera del presupuesto anual asignado al proyecto. Sin embargo, la ejecución financiera no equivale al avance físico de la carretera. O sea, casi ya no hay plata, ¿no?, del presupuesto, pero la carretera no avanza nada. Presumiblemente se han tirado la plata. Y de esto tiene que responder Javier Julón, pues. Que si yo soy la mejor opción para ser gobernador, ¿cuál mejor opción, maestro? Si usted arrastra este tipo de ineficiencia en una gestión municipal. La obra fue promocionada como una inversión de 34 millones y prometía mejorar la conectividad de las comunidades de Aramango. Hoy, las imágenes recibidas por este medio de comunicación muestran una realidad que exige respuestas. Tierra, derrumbes, tránsito lento y una carretera que todavía espera el anunciado tratamiento de bicapa. Ni un solo metro de bicapa. Pero la inversión muestra ya casi terminada la obra y esta está paralizada. Entonces, oyentes, amigos, estamos hablando de una incompetencia. está haciendo que vehículos de carga ya no puedan transitar y la población se ve afectada para vender sus productos. Ahora, ¿qué dan Copaí de Aramango? Piña. En Copaí de Aramango da bastante plátano. ¿Ah? Entonces, de esta producción de piña y plátanos depende la reactivación económica de los vecinos de Aramango para subsistir, señalaron pobladores de la zona. 8:45, hago la pausa comercial y luego estamos despidiendo. Pero a mañana les anunciamos, amigas y amigos, mañana estaremos hablando de la Alcaldía Provincial de Bagua al Gobierno Regional de Amazonas. Salto político de Javier Julón, un verdadero proyecto para Amazonas, es el tema de mañana, oyentes amigos. Son las 8:46. Adelante, por favor.
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0: Muy bien, son las 8 de la mañana con 47 minutos desde la Corporación Innova RTV 88.5 FM, ubicado en el Jerón Madre de Dios 202 Baorande, con sintonía internacional. Hemos presentado su programa Diálogo Informativo. Cobertura en vivo, compromiso con la verdad y la justicia. Y con el estilo habitual, directo, punzante e irónico. Y la voz combativa de Virgilio González Guamán, director de prensa alternativa y creador de contenido.
1: Vamos a bailar.
0: De la Federación de Periodistas del Perú, Registro Nacional 8918, somos asesores y consultores políticos. Todo lo que trabajamos en este programa, nos vamos a retirar del aire. Con el compromiso de siempre de volver mañana. Minutos antes de las 6 de la mañana ya estaremos aquí en la radio. Oyentes, amigos, señoras y señores, vamos a ver. Mañana vamos a hablar de este tema. Javier Jolón tiene los galones para convertirse en gobernador regional de Amazonas después del abandono de una obra de 34 millones de soles para el día de mañana, oyentes y amigos. Que tengan un lindo día, permiso.

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26: 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Goce de una buena salud, disfrute de la vida a plenitud, teniendo una salud espectacular, una buena salud. ¿Cuánta gente, amigo, hoy en día tiene dinero, pero no tiene salud? ¿Cuántas personas, amables oyentes, están sentenciados a tomar medicamentos de por vida? ¿Cuántas personas su enfermedad ya no tiene curación? Sí, señores, hay personas que están esperando la muerte. Están esperando un milagro. Su enfermedad ya no tiene curación. ¿Cuánta gente hipertensa? Sentenciados a tomar medicamentos de por vida. ¿Cuánta gente diabética? Oiga, sentenciados a tomar medicamentos de por vida. La prevención es importante. Y la medicina natural es la medicina preventiva, la que te ayuda a prevenir para que las enfermedades no se vuelvan crónicas, rebeldes o incurables. 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
11: ¿Me conoces? Soy el príncipe de todas las alegrías, el compañero de todos los goces humanos y mundanos, el mensajero de la muerte, el rey que gobierna el mundo. Un mundo muy mío, en cuyo reinado soy el amo. Estoy presente en todas partes, en todas las ceremonias. Ninguna reunión es tal sin mi presencia. Fabrico adulterios, hago nacer en los corazones pensamientos negros y criminales. A jóvenes y adultos los hago inmorales y los contemplo satisfecho. Soy el padre de la corrupción, de la desgracia. Enveneno la raza y la sangre. Mancho los hogares. Traigo el envilecimiento y la depravación, la locura, el crimen, el suicidio. Yo acabo con la familia. Ocasiono conflictos en todos los países y entre todos los hombres, crímenes y desgracias. En los hogares hago nacer niños raquíticos y retardados. Yo soy causante de las enfermedades más dolorosas e incurables. Aspiro a ver al mundo en un hospital, en un manicomio, en presidios, porque yo Tabasco en todas partes. Mi patria es la tierra. Mis esclavos, los hombres y mujeres. Mi casa, el infierno. Yo soy el rey. Su majestad, el alcohol.
26: El alcoholismo, señores, es una enfermedad. Hay cuánta gente que se ha dejado vencer del vicio, se ha dejado vencer del alcoholismo. Cuánta gente prueba solamente una copita de cañazo, de vino o un vaso de cerveza y toma toda la semana, todo el mes. No puede dejar de tomar. Son alcohólicos. ¿Cuántas personas, amigo, se han dejado vencer por el alcoholismo? ¿Cuántas madres lloran porque tienen un hijo borracho alcohólico? ¿Cuántas mujeres lloran porque tienen un esposo borracho alcohólico que se gasta la plata y deja sin comer a sus hijos? 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Llego a la parte final del programa. Muchas gracias por la sintonía. Regreso en unos instantes.
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0: 9 y 22.
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0: 9 y 22.

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4: 9:32.
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4: 9:33.

0: 39 y 39.
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0: 9 y 40. 9 y 40.

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3: 9:44.

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17: 10 y 5.
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17: 10 y 5.

0: 10 y 11.
1: 10 de la mañana con 11 minutos. ¿Qué tal? ¿Cómo están? Bienvenidos al programa. Hoy estamos lunes 14 de septiembre. Se acaba, señores, el mes. 14 de septiembre para toda la gente que está por acá compartiendo nuestro programa en cualquier lugar, siempre con la radio número 1, Innova. Un programa muy bonito, espectacular que tenemos para cada uno de ustedes, la gente que está ahí en sintonía, en casita, centros comerciales, también compartiendo nuestra programación. El día de hoy estamos con un programa chévere, bonito, para que la gente pueda disfrutar en casita, en el negocio donde tú te encuentras, a través de la número uno. Somos Innova FM, se siente. Bueno, para la gente que está aquí chambeando también, ¿no? La gente que está en los menús, restaurantes también de la ciudad de Baborande, en el campo, los amigos agricultores, ¿cómo están? La gente que está ahí en la chacra de arroz, de café, maíz. La gente que está cultivando ahí su chacrita. ¿Cómo estamos? Bienvenidos al programa. Mi nombre es José Yair. Nos quedamos hasta las 11 en punto de la mañana para poder compartir la mejor música a través de la radio favorita, la radio que te brinda lo mejor de todo. Bienvenidos, 10 de la mañana, 13 minutos. Hasta las 11 contigo por Innova FM, se siente. 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

¿Qué tal la canción de La Bella Luz? Dice, lo siento que estoy enamorado. 10 de la mañana con 17 minutos. Bueno, para toda la gente que sigue por acá en sintonía, la gente que está compartiendo nuestra programación, estamos con un programa muy bonito. La gente que puede mandar sus saluditos, pedir sus canciones favoritas también, estamos para poder complacerles, ¿sabes? El día de hoy. Y lo más importante es que la pasen bien, nos pasen chévere. Lunes 14, estamos muy contentos, muchachos, ¿sabes? Así que seguimos con la música que te gusta aquí en Nova. Saludos para Melissa, para Franklin, para Vanessa, Tatiana, me dice por acá, saludos. La gente que está en la avenida Chachapoyas con la radio número uno. Saludos para Luis, la gente de Gonchío, me dicen. Para toda la familia Díaz, en Gonchío Alto. Para la gente de San Cristóbal.

0: Innova FM, qué bonito, ¿no? Un predito a la gente que sigue por acá pidiendo sus canciones favoritas también el día de hoy, con nuestra programación impresionante para todos los chicos, para toda la gente que siempre están pendientes de la radio en esta edición importante. Gracias por escucharnos el día de hoy, la gente que sigue por acá en sintonía, la gente que pide sus canciones favoritas. Saludos para Milagritos, ya viene su canción también un instante. De Son del Duque, tú no me valoraste, dice Son del Duque, viene para Milagros. La gente de... Ah, perfecto, la gente de San Luis Alto.
1: ¡Tú no me valoraste!
0: Saludos para la gente que le pasa bonito en San Luis Alto.
1: Y la voz de nuestra Miki Nicole Cinchi.
0: Saludos para Magali, también está en sintonía. Gracias por escucharnos en esta hora. Saludos para la señora Roxana. La gente de San Luis Alto, su canción favorita. Para la gente de Clínica Urbina Salud. 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

Que están conectados ahí con la radio, para mi amigo Aurelio Fernández, toda la gente que está, por supuesto, conectados con la programación este bonito y maravilloso lunes 14, gente, lunes 14, para la gente que siempre están pendientes de la radio, para Rocío Castillo, por aquí para Jenny, gracias por la sintonía, compartiendo el programa por acá siempre con la radio que te brinda los mejores éxitos a través de la número uno, Innova FM. Ah, de verdad que la pasen muy bien el día de hoy. Estamos con un programa espectacular para todos ustedes que la pasan de la mejor manera. Hoy queremos felicitar a la Academia también, Quique Zamudio, por ahí para mis amigos, la Academia Quique Zamudio, que por supuesto estarán ya realizando, ¿no?, su participación nacional, la categoría sub-15, ya en la fase de grupos. Ahí, por supuesto, queremos compartir un saludo muy especial para el profesor Quique Zamudio y para toda la academia y para todos los chicos que forman parte también de este grupo de deportistas que, por supuesto, estarán participando ya en la etapa nacional por categorías, por grupos. La fase de grupos, fase nacional, son 24 equipos en 4 grupos, 5 fechas. ¿Ah? Está buenísimo. Por acá tenemos la Academia Quique Zamudio, que su primer partido será, dice, versus, a ver, Quique Zamudio versus Club Universidad César Vallejo. Muy bien, serán locales y se jugará aquí en el estadio de San Luis, la sub-15. ¿Eh? Estamos representando a la región de Amazonas, así que muchas felicitaciones. Esperemos toda la suerte del mundo. Jugarán el día 26 de septiembre. Estarán jugando, por supuesto, la Academia Quique Zamudio, Amazonas versus Club Universidad César Vallejo. Muy bien, perfecto. Así que queremos compartir un saludo para toda la gente que está por acá compartiendo nuestro programa en esta edición del día de hoy, lunes. Muy bien, vamos a ir con una bonita canción y retorno con más aquí, siempre con la número uno, Innova. Agrupación Cumbia Bonita. Claro que sí, para la gente que sigue por acá en sintonía, la gente que comparte nuestro programa el día de hoy, seguiremos mandarle muchos saluditos, que la pasen de la mejor.

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1: Muy bien, seguimos por acá. Saludos para toda la gente que está compartiendo el programa, muchachos. ¿Cómo estamos? Por ahí toda la gente que siempre pide sus canciones favoritas, ¿no? El día de hoy compartiendo nuestra programación importantísima. Gracias a toda la gente maravillosa que está en el trabajo, centros comerciales, por ahí la gente que está en la oficina también compartiendo el programa. Tengo por acá saludos para la gente, dice, de Jaén. Gracias a la gente de Jaén que nos sigue a través de las redes sociales también. Saludos por ahí que están de aniversario. Qué bonito. Saludos para Willy. Por acá para Willy, para Jesús. Ajá, perfecto. Saludos también por acá para Juan Carlos, para la familia Espinosa. Perfecto. Y mucha gente que siempre están ahí pendientes de la radio, compartiendo el programa el día de hoy. La gente que siempre nos sigue a través de las redes sociales también, ¿eh? Saludos para Imar, que está full chamba. Ajá, a toda la gente que está en sintonía, muchachos. Para la gente de Ferretería Fermet Santa Rosa, ¿cómo están? Buenos días. 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

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Para la gente de Centro Dental Vizcoya. 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
1: 10 de la mañana con 51. Estamos llegando a la parte culminante del programa. Nos vamos muy contentos el día de hoy, ¿eh? Felices. Con el compromiso de retornar el día de mañana a partir de las 10 en punto. Por mi parte, gracias, dice José. Que tengas un bonito lunes, inicio de semana. Nos vamos, cuídense muchísimo. Retornamos mañana a partir de las 10 en punto. Ya viene Oscar Calderón Mera, el informativo Actualidades. Nuevamente perdió la Alianza contra la U 2-1, pero ¿qué tal el goles de Blooper? Eso viene más adelante en la información, ¿eh? Hasta mañana, suerte.

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23: Señoras y señores, ¿cómo están? Tengan ustedes muy buenos días. ¿Cómo lo están pasando el día de hoy? Lunes 14 de septiembre de 2026. José ayer dice, los lunes son un poco pesaditos, dice, ¿no? Y para el pesadito, está el espesadito, pues, ¿no? Con su ceviche, ¿ah? Muy bien. Y se va todas esas malas vibras del cuerpo. Por eso Yair ya se va, después dice, a comerse un espesadito con un rico chevichito de caballa. Y bueno, todo lo mejor. Gracias Yair, una bonita tarde, que Dios te bendiga. Y gracias a cada uno de ustedes también, que Dios los bendiga en cada uno, en su vida personal, en la vida familiar, que reine la paz, la tranquilidad y bienestar en cada hogar. Es el deseo del equipo de informativo Actualidades de Radio Innova en los 88.5, la frecuencia modulada. Muchas gracias a aquellos que nos están siguiendo en las redes sociales, en las plataformas digitales y en cualquier radio común y corriente, a una radio digital, una radio a pilas o a batería, en su celular nos escucha. Muy amable por la deferencia. Son a las 11 de la mañana con 10 minutos, 11 con 10. Les digo, bienvenidos y bienvenidas a escuchar las informaciones correspondientes a esta emisión de hoy, lunes 14 de septiembre. No estamos a pocos días, ya casi en la recta final, no, para los candidatos que optan el sillón municipal, distrital, provincial, gobierno regional, a regidores, hay candidatos a regidores, candidatos a consejeros, y opten por las mejores, por la mejor opción. ¿Cuál es la alternativa? De solucionar los problemas. Claro, todos ofrecen ahorita cosas bonitas, ¿no? Todos hablan. Ah, pero con excepción de algunos candidatos que da vergüenza que hablan, ¿no? Hoy no saben ni hablar, ¿no? Una vergüenza, en verdad. Y si por ese candidato vamos a votar, vamos a opción, dice, no, aquí no vale lo que habla. Muchos dicen lo que vale la plata. Si tiene plata, nos da, votamos. Mire, ¿cómo tenemos ese mal concepto, no? Y hay que optar por las mejores alternativas de solución a los problemas que aquejan cada pueblo. Y ahí he enfocado y digo que prioricen las obras, agua, desagüe, alcantarillado, cómo estamos en salud, cómo están sus vías de transporte, sus carreteras, cómo estamos en la agricultura. Aquí la economía se mueve a base de la agricultura. A ver, ¿cómo damos solución, no? El Jurado Nacional de Elecciones ya ha dado luz verde para que se hagan, escuchen, para que se hagan debates a los candidatos. Y cualquier institución, claro, en una forma neutral, pues no, neutral e imparcial, no parcial. Si hablamos de parcialista, estás parcializando por tal o cual candidato. No, imparcial, guardar la neutralidad. Y si hace un debate, quizás no con todas las técnicas exija, pero por lo menos, ¿no? Para escuchar hay gente indecisa, no sabe por quién votar. A ver, por eso digo, ¿cuál es la mejor alternativa? ¿Cuál es la mejor opción? Vamos a hablar de eso. A ver, ¿qué dicen? Han presentado una tacha, ¿no? A ver, hablando de política contra don Segundo Quiterio Hernández Vázquez, candidato a la región de Amazonas por el movimiento político regional Unidos al Campo, cuyo símbolo es el arbolito. Y señala que en este momento no se pronuncia el Jurado Electoral Especial de Chachapoyas. Ya él ha tenido una sentencia consentida por una difamación por un periodista que en paz descanse y de Dios goce, ¿no? Pero que ya, eso ya se ha cumplido, ha pagado con las cuotas, y así dicho su abogado, solamente están en la espera. No creo que lo dejen fuera de carrera, porque no es un caso delicado, han dicho los especialistas consonedores. Hablando de eso, en cualquier momento, Francisco Mendoza Rascue, nuestro informante del Porvenir Copaíno, dará a conocer el día de ayer, creo que ha estado la gente del arbolito por el centro poblado de Iguan en Copaín. Y igual que los demás candidatos están visitando, ¿no? Estoy escuchando, me están enviando evidencias en donde hay, a ver, una propaganda política, algún afiche, algún panel, pancarta, lo que sea. Otros han pintado, lo están despintando y encima de otro viene, ¿no? ¿Qué ejemplo hay? ¿Dónde está el nivel político de esos candidatos? ¿Las pintas hablan o no hablan? Les pregunto. Así les pregunto, ¿hablan o no hablan las pintas? Claro, ahí puede hablar como se escribe ahí, no, mejor opción, la mejor alternativa, rumbo a la corrupción, fuera, ¿no? No, ahí que ponen. Entonces, creo que hay que escuchar propuestas y escuchar el mensaje, las propuestas que llevan. Por eso decía, algunos no saben ni hablar. Hablan de la cabeza a los pies. Y tiene que ser lo contrario, ¿no? Hablar con base, con fundamento. Lleven un libretito, ¿no? Lleven un apunte. Sean coherentes en lo que van a decir, ¿no? Se lo digo abiertamente, de una forma consciente. Yo no estoy en contra de nadie, ¿no? Pero ya es tiempo de ir sacando, a ver, ya conclusiones para saber cuál es la mejor opción, ¿no? Ya en las redes sociales, usted, de aquí en adelante, peor todavía. Ya para eso se prestan las redes sociales, ¿no? Para que se saquen la ñoña, pues la mugre, ¿no? Sacar sus trapitos al sol. Dime con quién haces, de quién eres, como de tal palo tal astilla, si ha sido su, así ha sido así. ¿Qué vas a hacer cuando seas alcalde? Estás mintiendo a la población, mira, no sirve para nada. Ya se catalogan, ya hasta palabras irresponsables, ¿no? Qué feo, en verdad, qué vergüenza, ¿no? Lleguen con propuestas alternativas y cómo lo vas a hacer el problema, ¿no? Hay algunos por ahí que dependen de otros. Algunos ya están invirtiendo en algunos candidatos, ¿eh? Están invirtiendo, ¿para qué? Ponen una aguja para que saquen una barreta. Ahora sí ganamos, llegó el festín, ¿eh? Llegó la fiesta. No, un ya. De eso vamos a hablar en breve momento y otras noticias más. Cualquier comunicación al 975-2654-72. 975 26-54-72. El caserío de Sachapoya, centro poblado de Ponalte, está de fiesta, cerrando ya sus actividades. Diversas actividades religiosas, culturales, sociales, deportivas, gastronómicas y mucho más. Y van a pasado mañana, ¿no? Pasado mañana creo que bailan con quién. Bailan con Mega Fiesta. Saludo para la localidad de Sachapoya. Y un saludo para la gente de Mañumala. Hoy la fiesta estuvo muy buena. Hice un éxito total. Ha sido cualquier cantidad de gente asistido a la localidad de Mañumala este fin de semana. Claro, hubo gran tarde deportiva, grandes encuentros deportivos, una apuesta de 20,000 soles. Aparte, en hora de la noche bailaron con deleites andinos. ¿Ah? Deleites andinos, entradas populares. Saludo para toda la gente de Mañumala, ¿no? Que están en plena sintonía. Han pasado de lo bonito su fiesta patronal. Y hablando de fiestas patronales, se viene este fin de semana, los días 17, 18, 19 y 20 de septiembre, la fiesta patronal de la Santísima Virgen de las Mercedes en el Castillo de Laurel, tierra de alcaldes en Jamalca. Y ellos, hay diversas actividades que se van a desarrollar, grandes tardes deportivas, actos religiosos, sociales y mucho más en el sábado 19, desde las 5 de la mañana, y agarren el día central. Qué bonito fin de semana. Desde el mediodía vienen grandes encuentros deportivos con equipos invitados. Ahí van a jugar una apuesta de, a ver, de 10,000 soles, un cuadrangular, ¿eh? Qué bonito va a estar. Aparte, hay otros encuentros deportivos y por la noche es el baile social con los caribeños de Rioja. Qué bonita orquesta por primera vez, así es que alístense. El Aurel van a bailar con los caribeños, está muy nutrido su programa. En breve momento vamos a dar a conocer. Son las 11 de la mañana con 19 minutos, 11 con 18 todavía, es 11 con 18. Aquí en el informativo Actualidades, se vienen las actividades también en el aniversario de la fiesta patronal del distrito de Cajaruro, en honor a San José Obrero y aniversario. Gracias por la sintonía. Diversas localidades, así es. Me dice un saludo para la gente de Alto Cubamba. Ahí dice Alto Cubamba. A ver, estarán a ver qué viene. Estarán a ver qué viene por acá. Dice, se construirá un complejo deportivo en el Castillo de Alto Cubamba. Seguimos trabajando por el desarrollo del distrito. Qué bonito complejo, ¿eh? Muy bien, saludos a la gente de Alto Cubamba en plena sintonía. Diversas actividades por su aniversario y fiesta patronal del distrito de Cajaruro en honor a San José Obrero. Son las 11 de la mañana, 11 de la mañana con la 19 minutos, 11 con 19. Mañana fresca por su alrededor, parece que está lloviendo, parece que se viene la época de lluvia. Anoche llovió aquí en llovió en Baguarande, poquito para matizar el sofocante calor que se viene registrando en la zona. Son las 11 de la mañana con 19 minutos, 11 con 19. Aquí en el informativo Actualidades. A ver por acá, dice Oscar, da a conocer la temperatura. A ver de cuánto es la temperatura aquí en Baguarande cuando son las 11 de la mañana, 11 de la mañana con las 11 de la mañana con 20 minutos, que ha dicho el candidato a la provincia de Cubamba de Somos Perú, que está deslindando responsabilidades, Osvaldo Villegas. Con nosotros se acabarán los dueños de las obras, los negociantes de los agregados, el GU de la construcción, mano firme. Ojalá que sea así, ojalá que sea así. Mientras que Javier Culón consolida su liderazgo y recibe el que siente respaldo rumbo al gobierno regional de Amazonas por el partido político Alianza para el Progreso. Así están trabajando. Son las 11 de la mañana con 20 minutos, 11 con 20. A ver, vamos a dar a conocer la temperatura a esta hora aquí en nuestra ciudad de Baguarande, capital de la provincia de Cubambo. ¿A de cuánto es a esta hora? A ver. La temperatura es de 27 grados centígrados, pero hay una sensación térmica de 30 grados. A las 12, 27, 1 de la tarde, 27, 2 de la tarde, 27, 3 de la tarde, 28, aumenta 4 de la tarde, 27. A ver, precipitaciones, que puede llover y que está lloviendo, un 30%. Así es, 30% en algunos sitios, alguna localidad de la provincia de Cubamba, está que llueve. Son las 11:21, 11:21, aquí en el informativo Actualidades de Innova Radio. Cualquier comunicación, en breve momentos abrió micrófono al 975-2654-72, 975-2654-72, escuchen lo que ha pasado, a ver, en una localidad de Chongoyape, por Chiclayo, cadena perpetua para alias Carnicero, por asesinar a un anciano en Chongoyape. La Corte Superior de Justicia de Lambayeque dictó sentencia de cadena perpetua contra Kluber Zamora Zamora, alias Carnicero, tras acreditarse su responsabilidad penal en el delito de robo agravado con subsecuente muerte en agravio del adulto mayor Cristóbal Farro Campos, de 89 años. La drástica condena fue obtenida por la fiscal Janet Bustamante Bravo, de la primera Fiscalía Provincial Penal de Chiclayo, quien demostró la brutalidad del imputado durante el desarrollo del juicio oral. ¿Qué más se merecen estos sujetos, no? Son las 11 de la mañana, 11 de la mañana con 22 minutos. Muere Raúl Sánchez Palacios el último jueves en la balacera en la gallera Pompeyo, en Jaén. Recibió impactos de bala por efectivo de la policía y ha muerto, señores. Son las 11 de la mañana con 23 minutos. Los candidatos siguen visitando los pueblos a fin de escuchar, a fin de dar las propuestas hacia sus pueblos. Son los titulares en el informativo Actualidades de Innova Radio, 88.5 de la frecuencia modulada, 11:24, 11:24. Jefe policial de Jaén se halló mochila, manifiesta, se halló mochila y documentos de víctima de asalto en poder de un detenido de la gallera. Se intervino por alerta de personas armadas. Mano dura a esta gente del mal vivir. Mientras que Dorado condenan a abogado por maltratar a su Ellen Pixi. ¿Qué pasó con ese abogado? El Poder Judicial dictó condena contra la abogada María Elizabeth Torres Maldonado, de 26 años, tras hallarse la culpable del delito de violencia contra la mujer e integrantes del grupo familiar. Son las 11:24, 11:24, en el informativo Actualidades. Escuchen esto, algo preocupante: 37 líderes amazónicos perdieron la vida y otros 43 estarían bajo la amenaza en el Perú. 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Visita pastoral del Santo Padre León a 14 a la ciudad de Chiclayo. Se vienen todas las actividades, que el día de hoy está también cumpliendo años, botando la casa por la ventana. ¿Cómo estamos? ¿Cuántos son los candidatos a la hermana provincia de Bagua? ¿Quién será el que siente en el señor municipal el próximo año 2027? A ver, hay un promedio de cuántos candidatos a la alcaldía provincial de Bagua. Por el momento hay, son 5 los candidatos. Nos da el fallecimiento de Víctor Raúl Sánchez Palacios. Nos da a conocer esta situación. Son las 11:25, 11:25. A ver, 8 serían los candidatos al sillón distrital de Cajaruro. ¿Quién será el ganador? Ahí está la incógnita. Son las 11 de la mañana con 25. Abre la puerta, por favor, por ahí, Edwin Ampuero. Ven por acá, abre la puerta. Abre nomás la puerta, por favor. Abre la puerta ahí, está por acá. Sí. Abre la puerta y por acá póngase, por acá no ha venido nuestra productora de noticias. Por ahí póngase, por ahí hay unas citas. Póngase cómodos, por favor, por ahí. Póngase cómodos. Son las 11 de la mañana con 25. Pónganse cómodos por ahí. Pase. A ver, por ahí, si fueras, algo a sentar por ahí, un apoyito por ahí, José Yair, por favor, por acá. Las cámaras también por acá, si nos ayuda, por favor, José. Si fueras tan amable, José Yair, ¿ya? Soga. Si fueras tan amable, José Yair, por ahí, que se acondicionen por acá, rapidito nomás. Son las 11 de la mañana con 26 minutos. 11 con 26. Hoy tenemos bastante. ¿Y ganó el clásico? ¿Quién ganó en Puerto? La U, ¿no? Ganó la U el clásico. Y que se vayan directivos, jugadores, que ya no rinden, dice, por las puras se están pagando. Claro, todos tenemos un ciclo de vida, pues, ¿no? Hay que dar oportunidad ya a nuevas generaciones, a nueva juventud, etcétera, ¿no? Ya creo que todos tenemos, cumplimos. Son las 11 de la mañana con 26 minutos, 11 con 26. Voy algo rapidito y retorno con todo el acontecer noticioso. Aquí en el informativo Actualidades, son las 11 con 26 minutos, 11 con 26. En este espacio dice un saludo para todos nuestros amigos que están en plena sintonía del informativo Actualidades de Innova Radio. A ver, de inmediato, vamos con las noticias. Vamos con las noticias rapidito. Está con nosotros por acá. A ver, póngame el fondito un ratito, José Ayr, si fueras tan amable, el fondito de la radio, por favor, por ahí del noticiero para coordinar por acá una entrevista. Rapidito nomás, 11 de la mañana. Con 27 minutos aquí en, y ahí nos vamos con toda la fiesta patronal. Está la fiesta patronal de Laurel. Viene la fiesta patronal. Está de fiesta patronal la localidad de Sachapoyas. Van a bailar con los amigos de la cumbia sanjuanera. Vienen ahí. Van a estar ahí todos ahí. Los de Laurel van a bailar con los caribeños de Rioja. Y mucho más. A ver, muy bien. Muy gracias, Dios. Gracias.

0: 28 minutos y ahí viene toda la tanda publicitaria. Está en otros estudios y gracias a Edwin Ampuero. Es un... A ver, si no vienes para acá, mi ladito, ¿eh? A ver, vengo para acá para verse la... A ver, para un poquito ver en las redes sociales, la plataforma digital de Renzo. Decía la introducción, gracias a Edwin Ampuero, un profesor a carta cabal, inmerso en las comunicaciones del deporte, también es, él es árbitro, etcétera. Y me dice, Oscar, quiero presentarte a un amigo y voy a la radio. Aquí no podemos ir diferente. La radio es abierta, la radio es democrática, la radio es pluralista y está con nosotros. Está con nosotros aquí en los estudios Renzo Mota. Es el que hace malabares pataditas con el balón, ¿no? Ay, qué tal la habilidad, ¿ah? Ah, hasta con la nariz lo hace bailar al balón, ¿ah? Con los ojos, no sé. Por acá, Renzo Mota, él viene desde Ica y él está por acá para cualquier espectáculo. Puede ser de un aniversario, de una institución educativa, a ver, de un aniversario de un distrito, de una provincia, de una localidad, fiestas patronales, etcétera. Él hizo pataditas con Neymar, ¿no? ¿Cómo estás, Renzo? Bienvenido al informativo Actualidades de Radio Innovi. Bienvenido a esta ciudad de Orán, capital de la provincia de Cubamba, tierra calurosa. Renzo, ¿cómo estás? Muy buenos días.
1: ¿Qué te posita? Hablas más rápido. Tienes un talento único, ¿eh?
0: No, gracias. Es la habilidad de la radio que nos enseña como comunicadores, periodistas que
1: mejor
0: somos.
1: Mejor yo te entrevisto, tía.
0: Es como tú, por ejemplo, que haces malabares con el balón, pues, este Renzo.
1: Bueno, te presento. Yo soy Renzo Mota, de Ica, de Ica. Soy una persona, como ven, muy alegre, conversadora, muy sociable. Y yo, pues, hice pataditas con Neymar.
0: Ese ¿en qué fecha, en qué época fue?
1: Eso Renzo. Fue el año 2011.
0: ¿En dónde?
1: En la ciudad de Tacna.
0: ¿De Tacna? ¿Cómo se encontraron con Neymar, este Renzo?
1: Bueno, Neymar vino con su selección brasileña. Él ajá. jugaba en el Santos de Brasil. Ajá. Y era la sub-20, no era la adulta.
0: Sino ahí estaba todavía pollito, ¿no? Neymar, ¿no? Jovencito.
1: Y Perú organizaba ese sudamericano, era anfitrión.
0: Ajá.
1: Ya, en resumen, campeón a Brasil. Neymar mete 6 goles y lo venden a Barcelona el otro año. En ese, en uno de esos partidos, es que yo entro a hacer mi demostración. Ajá. Renzo Mota, quien la bladica. Y me encuentro en el campo con Neymar y pues él me permitió hacer jueguitos. Ajá. Al final se le cae la bola. Ese video, quien ajá. tenía derecho de transmisión ajá. era Fox Sports a nivel mundial. Ajá. Y lo sube ese pedacito a YouTube y ahí pone, pues no, mira, peruano. Yo no lo puse, ajá. humilla a Neymar y se viralizó. Ajá. Y ahí me hice prácticamente conocido a nivel mundial. Yo soy Renzo Mota, ajá. el verdadero y original patadita, ajá. el que me hizo animar. Disculpa, ¿por qué digo... Y subrayo esta parte, porque ahora en Lima hay ajá. gente yeah. que usa mi apelativo y se hacen llamar patadita. Yeah. Y por eso, para diferenciar...
0: Patadita es uno solo nomás, Renzo Moto es uno solo, con una sola partida de nacimiento, bueno, con su respectivo DNI, ¿no?
1: Lo que pasa es que vivimos en un país donde cada uno hace lo que mejor le parece. Claro. Pero yo me diferencio así, si tú quieres saber quién es patadita verdadero, pregúntale. ¿Tú hiciste patadita con Neymar? Ese soy yo.
0: Listo, muy Renzo, bien. Ya. Pero lamentablemente, pues no faltan los avivatos, pues Renzo, ¿no? Para allá, para acá, se aprovechan, etcétera. Hoy redes sociales y por ahí hay, y ya vemos, hay personas ingenuas, Renzo, que a veces de eso se aprovechan y no es así, ¿no? Yo, aquí estamos hablando con Renzo Mota, el popular patadita, el original, el auténtico. Pero, no hay otro más en el Perú y en el mundo.
1: Pero aparte, yo he estado también con Ronaldo, el fenómeno.
0: Hoy hay eso otro fue, fenómeno del balón, del fútbol, ¿no, Renzo?
1: Eso fue el 2004, ajá. antes de estar con Neymar, cuando Magali Medina, aunque no lo crean, lo entrevista, le dan la exclusiva en ATV. Y a mí se me invita a hacer mi demostración en vivo y en directo en ese programa. Ajá. Y lo sorprendí a Ronaldo. Al otro día en las noticias, en los periódicos, ajá. sale humilde profesor de ICA, Renzo Mota, deja ajá. con la boca abierta a Ronaldo. Ahí nazco claro. yo en Lima con mi apelativo patadita en el programa ajá. de Magali con la entrevista al fenómeno
0: claro,
1: Ronaldo.
0: Mira.
1: Y ya luego viene Maradona el 2006
0: ajá.
1: a Lima.
0: Que en paz descanse.
1: Ese fue en el Estadio Nacional ajá. y se llamó La Noche del Diego. Viejas glorias de Argentina contra viejas glorias de Perú. Y ahí hice mi demostración y me gané los aplausos de Diego. Posteriormente, soy internacional porque estuve en la despedida de Chilaver.
0: Qué bien.
1: En Buenos Aires, 2004. Me fui a Viña del Mar, lo volví a encontrar a Maradona.
0: Uy.
1: No sé si se acuerda que le ofreció un espectáculo denominado el Show Ball.
0: Así es,
1: donde
0: así
1: la
0: es.
1: Pelota rebotaba así es, así y dice, ya, bueno, era un tema muy parecido al fulbito. Ajá. Y me gano la camiseta de Maradona que la tengo mira. En mi TikTok. Renzo Mota, ponga. Y ahí me la firmé en mi pecho y la tengo ya, en mi cuadro.
0: Es una reliquia de lo mejor, creo que puedes tener dentro de tu cuadro, ¿no, Renzo?
1: Era mi ídolo, Maradona, mi ídolo. Más allá de sus problemas.
0: Pero ídolo dentro del aspecto futbolístico, ¿no? De otro aspecto, claro, ¿no? Por respeto que se merece, ¿no?
1: Es que nadie es perfecto, todos.
0: Exactamente,
1: así es. Nuestra cosita buena, nuestra cosita mal, yo rescato lo bueno. Y por lo mismo, luego con Ronaldinho, que vino en 2018 al Callao.
0: Otro fenómeno del fútbol.
1: Partido de exhibición para el Sport Boys. Y nuevamente dice en el entretiempo, igual que con Neymar, con Ronaldinho, pero Ronaldinho sí. Y domina muy bien la bola. Empate.
0: Sí, sí.
1: Nadie ganó. Me contestó de tú a tú. No, Ronaldinho es otro level.
0: Otro.
1: Y fue una linda experiencia. Por lo tanto, bonito, ¿no? Con estos nombres que le menciono a nivel internacional, quiero decirle que quien está frente a usted es Renzo Mota, mírame, el verdadero original patadita. Pero aparte, he viajado por Sudamérica en diferentes estadios como Boca Juniors, La Luz, River, mostrando mi talento en el Vélez Sarsfield y también en el Hernando Siles La Paz. He estado en Maracaná. Miren, en el

0: poco camino. Ajá. Y ya de regreso, pues me encuentro acá con el amigo que vemos, que me reconoce. Veo en redes que está transmitiendo el evento de ayer de la Cooperativa de Ahorro y Crédito Santo Cristo de Bajazán, creo que se llama, algo así. Ajá. ¿Y para qué? El encargado le gustó, me dijo: Renzo, quiero trabajar contigo, tú eres el verdadero patadita. Y pronto estamos en Rioja, señores, abriendo una nueva sucursal de esta cooperativa de ahora Santo Cristo.
1: Muy bien.
0: Y ahora llego aquí a través de del profesor, que me dijo, pues, una buena entrevista sería en Innova. Y dicen que Radio Innova la rompe en esta parte de Amazonas, señores. Y en Innova, a mi amigo Canales, Oscar
1: Calderón.
0: Calderón, pero. Y estás invitado.
1: Saludos para acá y para nuestro ingeniero de sonido, José Yair, pues, ¿no?
0: Y que está ahí en la radio. Ayer lo conocía, estuvo en el evento. Él me dio el recibimiento en la puerta.
1: Claro, es la voz autorizada, pues, en el marketing de.
0: Sí,
1: Santo Cristo de Bogazán, pues, es de José Yair, ¿no?
0: Me sentó en la mesa, me trajo mi Gatorade, mi agua mineral.
1: No,
0: ya
1: qué más.
0: Y en la noche, ya tú sabes.
1: Ya, tranquilo, pues, ya ves. Ahí no llaman, ustedes no van solito, no se lo llevan. Solito se comen la rellena,
0: no el pollo se comió.
1: No, no puede ser así, pero muy bien. Bueno, entonces, a ver, algún número para un contrato, quizás por aquí, porque hay por acá hay un montón de eventos, ¿ah?
0: ¿Sí era?
1: Un montón de eventos y hay. Y
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0: Por si acaso también lleno techo, hago zanjas, ¿ah?
1: Todo bien.
0: Desalojos, ¿ah? 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Y respecto a mi apelativo, quiero que sepan que por el Lima hay dos sujetos, creo que han venido por acá.
1: Ya.
0: Haciéndose llamar con mi apelativo patadita. Se presenta, pues, ¿no? Como hermano.
1: Claro.
0: Y quiero que sepan que yo no tengo hermanos, que yo no trabajo con nadie, yo soy independiente. Yo fui de Ica, como todo provinciano a Lima, a ganarme un nombre, me costó, sufrí duro. Y en vista de que hay gente que usa mi apelativo y si quieren relacionar a mí, es decir, te voy a decir por qué, voy a ser descriptivo.
1: A ver.
0: Pongamos que ayer yo hago mi patadita. Y en vez de presentarme como Renzo Mota, me dicen patadita. Y esos dos sujetos vienen por acá.
1: ¿Se aprovecharon?
0: No, escúchate. Ellos vienen por acá y se presentan como pataditas. Tú puedes pensar que yo soy uno de ellos.
1: Claro.
0: O que somos tres.
1: Así es, así. Y no es así.
0: ¿Por qué hago la diferencia?
1: Patadita es uno solo, en otras palabras.
0: Pero, escucha, no se trata de nombre. Se trata de tres cosas.
1: Ya.
0: Ellos no hacen todo lo que yo hago con la pelota. Ellos son otra cosa.
1: Yeah.
0: Y no han caminado por Sudamérica como yo por 10 años, dejando en alto el nombre de Perú. Claro.
1: Las dos habilidades cosas que tú tienes son innatas, no lo tienen ellos, sino bien.
0: Te lo pongo de esta manera. Si tú esos dos sujetos que usan mi apelativo los separas, individualmente no hacen lo que imposible. Y no quiero que ellos se lleven algo que a mí me costó ganarme.
1: Claro. Fácilmente, ¿no?
0: No, y por eso he decidido ya usar mi nombre Renzo Mota y el apelativo. Se lo regalo. Quédense con mi apelativo. Ahora soy Renzo Mota, el que venció a Neymar. Así me presento.
1: Muy bien,
0: ahora.
1: Claro, qué bien, ¿no?
0: Así es.
1: ¿Y cómo nace que hagas malabares con el balón, Renzo?
0: Pucha, es una historia que cuando le conté al profe ayer se puso a llorar. No, el profe sabe. Mira, pero espero que no te pongas triste, pero fue así. Fue porque en su momento en Ica, cuando yo era profesor, o soy profesor de educación física, yo me enamoré de una linda iqueña. Las tierras de la Huacachina, de la línea de Nazca, de la isla Paraca, la isla Valleta, donde se come el pico y su vino, y su seco de gato. Ya tú sabes, Cuto.

0: mi gente diga de lo que tengo, pero como fui el primero en hacer esto de manera individual,
1: yeah,
0: me decían loco. O sea, la gente se burla cuando tú haces algo nuevo, tienen fe. Y me vine a Lima y dije, yo voy a demostrar en Lima, por lo tanto esto rebota en mi tierra todo a nivel nacional y me van a respetar. Y muy así bien. Yo me gano el nombre en Lima y me hago respetar. Fue por una lindiqueña. Y voy a decir su nombre como primicia.
1: Uy, ay, ay.
0: Primicia, compadre. Se llama así. Karin Roxana.
1: Primicia Polar, Chochorita.
0: Alejo de Ica, de mi distrito de Parcona.
1: No puede ser.
0: Amo todavía.
1: A ver, muy bien.
0: La así amo, es la vida, ¿no? Pero ya.
1: El amor es así que sí. Vamos a hacer, ¿no? Así es, se ha quedado por acá impactado, pero amas, pero tienes una novia especialmente que no te defrauda, ¿no? Que tú tienes que acariciarla, quererla, mimarla, no sé, y a veces por ahí medio que se hace medio rebelde, pero ¿qué pasa? Le dices por acá, ¿no?
0: Así ven como, para acá, cariño. Así como este de Don Quijote tuvo su princesa, yo tengo mi princesa que es ella, pero ya, claro. De manera ya platónico, porque ya pasó, claro, ese tiempo, ya está superado.
1: Es. Toda cosa tiene su tiempo, Perrenzo.
0: La pelota es mi amor.
1: Pero,
0: donde es. Yo voy, llevo mi pelota, acá está. Y me dice, ay, quiero mostrarte esto. ¿Dónde lo muestro? Allá, ¿no?
1: A ver, un poquito. Están escuchando aquí, por eso discúlpenme. Y ahí viene ahí está Renzo haciendo malabares. Atención, ¿cuál es? Lo va a llegar mi número y lo va a dejar. Vamos a hacer el nexo para que Renzo Mota se presente para cualquier espectáculo con el balón que haga el malabares. Aquí va a estar y también Ampuero por acá va a estar nosotros. Muy bien, a ver por acá. A ver, ahí estamos. A ver la foto ahí. Muy bien. Ahí está, a ver. Para muestra un botón. Diferentes presentaciones, ¿eh? Diferentes presentaciones.
2: Acá en el medio estoy con mi madre.
1: A ver, va bien.
0: Acá en el medio, como ven. Ajá. Estoy con Neymar, aquí. Ese soy yo, ajá. Acá está Neymar. Y acá bajito está Maradona. Ahí está.
1: Renzo, el pibe de oro.
0: Este fue en el Estadio Nacional cuando llegó el 2006 y este es en Chile, en Viña del Mar, me está firmando su camiseta autografiada. Y si vamos más arriba, estoy con Ronaldinho. Cuando vino al Callao, en el año 2018, es un partido de exhibición. A ver, acá me firma mi camiseta y más allá... me abraza, y acá estoy con Ronaldo, el fenómeno, cuando vine en 2004, jugó en el Monumental, y con Perú empataron 1-1 con gol de Solano. Y acá estoy en el mano a mano ya con Ronaldinho.
1: Miren, ¿no?
0: Ahí está, de tú a tú.
1: Ajá. Qué bonito,
0: es la
1: qué
0: que
1: bonito.
0: Sí, para que no, Ronaldinho me empató. Ese soy yo, señores. Ajá. Renzo Mota, acá está mi nombre, mire. Ahí.
1: Renzo Mota, muy bien.
0: Patadita,
1: ahí está.
0: El que patadita, ¿no? Pero ahora soy Renzo Mota nomás, compadre. Si se quieren llevar mi apelativo, que se lo lleven, que se lo regalo, compadre.
1: Muy bien. Pero Renzo Mota es uno solo.
0: Es uno solo,
1: muy bien. Yo en verdad te agradezco, Renzo, por tu presencia.
0: No, y te voy a sorprender con éxitos. Un movimiento.
1: A ver, un movimiento por acá, a ver si.
0: Sí, entender que yo no necesito de otro para ayudar. Yo soy solo, te lo demuestro.
1: Solo, ¿no? A ver, por acá. Son las 11 de la mañana con 42 minutos aquí en el informativo Actualidades. Va a ser aquí como hay un set en la radio. Va a ser un poquito ahí un malabares por acá. No, sí soporta. A ver, escuchen. Están escuchando y están viendo. Están viendo. Aquí es Renzo Mota, aquí a mi costado en el informativo Actualidades de Radio Innova. Va a ser una demostración. A ver, miren, escuchen. A ver, ¿se puede ver? No se puede ver, ¿no? A ver, ahí está, mira un poquito. Ahí se ve, ahí está. Claro, mira, está inclinado aquí en el set de la radio. Está haciendo, mira, con malabares con el balón. Mira, qué tal dominio. Un fuerte aplauso, ven a Renzo Mota. Muy bien, un fuerte aplauso, pues, por ahí. Muy bien, Renzo Mota, te pasaste, en verdad, te pasaste. Ya entonces. Para que un espectáculo en cualquier fiesta patronal, aniversario, por ahí. Contrátelo a Renzo Mota. Nada más, yo te agradezco por tu presencia, ahora, Renzo.
0: Quiero agradecerte.
1: Y en verdad.
0: Eres una bella persona. Me hablaron mucho de ti, que das oportunidad a la gente.
1: No, aquí la radio es abierta para todos. Aquí no es preciso solo la parte económica, ¿no? Uno aquí veo que me gusta promocionar valores y me alegra, ¿no? Porque ese es el pueblo, ese es el Perú. Entonces yo creo que aquí hay que darse la mano entre nosotros, no podemos ser de ninguna manera mezquinos, Renzo.
0: He tomado una decisión, profe. Le voy a regalar mi camiseta. ¿Por qué no? Autografiar.
1: Gracias, no hay ningún. Déjalos, hermano, ahí.
0: Sí.
1: Déjalo ahí y si es posible ya lo someto a una licitación por allá.

0: Así que ya saben, un gusto estar por
1: ya, un gusto, no, un gusto. Gracias, hermano. Muy bien, que Dios te bendiga.
0: Gimnasio de Bahua Grande,
1: sí, sí,
0: gracias. Y a todos
1: muy bien.
0: Ustedes, que Dios me lo bendiga y espero. No,
1: para ti también, de igual manera.
0: Creo que estamos yendo a un evento este próximo.
1: ¿A dónde están yendo? A ver, venga por acá por unas palabritas. A ver, venga por acá unas palabritas, mi amigo Ampuero. Venga por acá. Siéntese ahí, Ampuero. ¿Cómo estás, Danqui? Muy buenos días. Bienvenido aquí al Espacio Noticias del Informativo Actualidad de Radio Innova.
2: ¿Qué tal, Oscar Calderón? Un gusto volverte a reencontrar después de la fiesta en Naranjos.
1: Así es, así es.
2: Saludar a toda tu amable audiencia. Ajá, efectivamente, ajá. Un programa muy sintonizado a través de Radio Innova y su programa Actualidad.
1: Así es. Así es, Danqui, me alegra. Me llamaste, ¿cómo se lleva la radio aquí a Renzo Motita? Y qué bien, ¿no? Y creo que hay que diferenciarse de esa gente avivata, ¿no? Que a veces se aprovecha del nombre, del apellido, del apelativo, qué sé yo, ¿no? Y a veces por ahí, ¿no? No faltan los avivatos, pero que no aquí. Y creo que está para cualquier contrato, ojalá quien en Bahua Grande y eso que sea de lo mejor, ¿no? Mi amigo Edwin Ampuero.
2: Sí, una oportunidad, un gusto de conocer a nuestro amigo Renzo Mota, el popular patadita. Efectivamente, ayer tuvimos la oportunidad, Oscar, y estamos compartiendo momentos de amistad y justamente
1: así es bueno.
2: Me acordé para que él pueda brindar también o dar a conocer su talento a través de una entrevista. Tú mismo lo has visto, ha demostrado
1: así
2: ahí
1: es.
2: Los malabares que hace con la planta del pie, Oscar Calderón.
1: Es. No, más bien por ahí vamos a coordinar a cualquier evento, ya no, que nos deje su número. Y ya, si hay alguna actividad por ahí, mira, ahí está siempre haciendo los malabares, su hobby de él, dice, el amor que tiene la pelota, no, Edanqui, no, qué bien que lo tenemos aquí en esta ciudad de Bahua Grande, y más bien de aquí en breves momentos se van a presentar por la localidad de Cajaruro, no, Edanqui.
2: Efectivamente, aprovechando la celebración de su fiesta patronal,
1: ¿no? Y su aniversario.
2: Efectivamente.
1: Dos acontecimientos, segundo,
2: Edanqui. Campeonato Deportivo Intercomunidades, ayer inició y hoy creo que ya llega a su parte final.
1: Así es.
2: Y vamos a aprovechar ese espacio para estar con el amigo Renzo Mota, el popular patadita. Ajá. El verdadero patadita, como
1: muy
2: él
1: bien,
2: lo ha dicho.
1: Muy bien, por ahí habrá que coordinar con algunos presidentes de fiestas patronales. A lo mejor por ahí los próximos días puede estar en cualquier localidad, porque diferentes pueblos, ¿no?, celebran sus fiestas tradicionales en esta provincia de Cubamba, mi estimado Edwin Ampuero.
2: Así es, acabo de coordinar con Jorge Paredes, la gente de Sachapoyas. Sí, que ayer justamente inició ya sus actividades.
1: Así es.
2: Y que hoy día hay campeonato intercomunidades. Nos ha hecho la invitación. Ajá. Estamos analizando para ver si hay posibilidad de poder ir también a visitarlo. Ajá. A toda la linda gente de Sachapoyas, en especial a nuestro amigo Jorge Paredes.
1: Claro, podría ser por ahí también coordinen con Antenor González, también presidente de la fiesta patronal de gente municipal del Castillo de Laurel de Jamalca, a lo mejor por ahí también el fin de semana, está por esas localidades y otras localidades más. Ampuero, yo te agradezco por tu presencia, a seguir trabajando en lo que nos gusta, en lo que nos apasiona, y muchos éxitos, que Dios los bendiga, Ampuero.
2: De igual manera, agradecerte, Oscar, por el espacio, tiempo brindado, estamos en contacto. Dios te bendiga, muchísimas gracias una vez más. Un abrazo, Oscar.
1: Parte final, ganó el clásico la U.
2: La U ya al término del encuentro con un error pues muy garrafal por parte de Duarte. Pero el deporte tiene eso, ¿no? Tiene eso, aciertos, desaciertos, buenas atajadas, malas atajadas. En todo caso, siempre tiene que haber un ganador, Oscar.
1: Arriba Alianza, ¿no?
2: Arriba Alianza, toda la... Muchas gracias, Oscar. Gracias.
1: Gracias, mi amigo Renzo Motita, muy amable por la comunicación. Soga, hemos iniciado esta entrevista aquí. Gracias, José Ayer, muy amable aquí por ayudarnos en la compaginación de la radio. Y de esa manera, así estamos el informativo actual. Voy con algo importante y retorno con todo el acontecer noticioso del informativo Actualidades de Radio Innova. Muy amable, mi hermano, aquí ya con esto nos colgamos, no hay ningún problema. Voy con algo importante entonces para ir ya, y venimos con más noticias aquí en el informativo Actualidades de Innova Radio 88.5, la frecuencia modulada. Vamos y vamos a la fiesta de Sachapoyas, que arrancó desde el día de ayer,
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0: ¡Aló! ¿Qué pasó por acá? Y ahí nos vamos con las comunicaciones. Estamos con la fiesta. ¡Eso!
1: Jueves 17 de septiembre, 6 de la mañana, se queman 21 cabaretazos a las 8. Izamiento del pabellón nacional a cargo del teniente gobernador y ronda campesina. A las 9, vestimenta y parada de las yunzas regalonas a cargo del respectivo mayordomo. 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
0: ¿Y con qué bailamos?
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0: Así es que quedan cordialmente todos, todos invitados. Vamos, vamos a la fiesta de Sachapoyas, hacia a bailar a lo grande. Muy amable.
3: San Ignacio, sí, es la ronda.
0: Muy bien, la ronda de San Ignacio por acá y se viene a ver a dónde es. Hay que pasar por aquí. En breve momento estaré dando a conocer. Son a las 11 de la mañana con 55 minutos. 11 con 55. 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Gracias a cada uno de ustedes que están en plena sintonía a esta hora aquí en nuestra ciudad de Bogorande, capital de la provincia de Cubamba. Muy amable por la deferencia. Y vamos, vamos, vamos, vamos, vamos a la fiesta patronal. ¿En dónde? A ver, vamos a la fiesta patronal de... A ver, ¿dónde estamos la fiesta? ¿Dónde está la fiesta? Vamos a la Oral de Jamalca, oiga.

El caserío de Laurelcito de Jamalca celebra su fiesta patronal en honor a la Santísima Virgen del Almesar los días 17, 18, 19 y 20 de septiembre. Habrán actividades religiosas, culturales, deportivas, gastronómicas, turísticas y bailes sociales. El Comité de Fiesta Patronal y Autoridades os da la bienvenida a las diferentes delegaciones a estos días festivos que se celebra a lo grande. Diversas actividades que se estarán desarrollando desde el 17 al 20 de septiembre, el día sábado 19. A ver, vamos a dar conocimiento mayormente el día sábado 29, 5 de la mañana, gran al vaso musical por la banda de músicos Santa Cecilia de Bogrande, 8 de la mañana, saludo de devotos de la Santísima Virgen de las Mercedes, 10 de la mañana, Santa Misa por el párroco Heiber Díaz, a su párroco que tiene, muy bien, 11 de la mañana, procesión de la patrona Virgen en la fiesta patronal Virgen de las Mercedes. A la 1 de la tarde viene la tarde deportiva en el Laurel, diversas actividades, ahí está, de lo mejor.

Atención, a la 1 de la tarde, encuentro deportivos recreativos. Hay un mano a mano. Viene un seleccionado, la Peca se enfrenta a Miraflores, apuesta de 3.000 soles por equipo. Auspician. Viene también otro partido, Asociación Deportiva Adel versus Chemis Negocios, una apuesta de 20.000 soles. Y a partir de las 4 de la tarde, hay un cuadrangular chocolatero. Se enfrenta a Laurel Corporation, por venir de Sócoda, a Vista Hermosa de Jamalca, Café Miranito de Oro. El Bachico, juega una apuesta de 2.500 soles por equipo. Todo para el campeón, que se llevará a cargo, se llevará los la apuesta de 10.000 soles para todo para el campeón. Y a las 4 de la tarde, hay un guay, el cuadrangular de Bulbito. Así es que quedan cordialmente todos invitados a la localidad de Miraflores. Ahí nos vemos. Prohibido faltar a diversas actividades en el marco de su fiesta patronal en honor a la Virgen de las Mercedes. Y el sábado a partir de las

0: Sería de la Orela del 17 al 20 de septiembre. Qué bonita fiesta. Saludos a la gente de la Orela que está en plena sintonía en diversas localidades a esta hora de la mañana. Son a las 11 de la mañana con 59 minutos. 11 con 59. Aquí en el informativo Actualidades. Muy amable por la deferencia. Gracias a cada uno de ustedes. Gracias por la sintonía. Son a las 11 de la mañana con 59 minutos. 11 con 59. Atención, presten mucha atención.
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0: Así es, así es. Son las 12 del mediodía con un minuto y se viene una gran kermesa con diferentes platos de las tres regiones que organiza la parroquia en relación con el Comité Pro Construcción de esta ciudad de Baborandé.
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0: Vamos, vamos a la gran kermesa que organiza el Comité de Promoción de la Iglesia Católica este 27 de septiembre en el frente de la Iglesia Católica de nuestra ciudad de Baborandé. Ya vienen más noticias, ya viene todo el acontecer noticioso. 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Ya vienen las noticias. Ya viene todo el acontecer noticioso aquí en el informativo Actualidades. 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Ya viene todo el acontecer noticioso. 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Un saludo para Bodega Pérez en el Castillo de San Miguel, en Ñuñajalca, que están en plena sintonía del informativo Actualidades de Innova Radio 88.5 de la frecuencia modulada. Gracias a cada uno de ustedes que están pendientes del acontecer noticioso. 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Atención, afición deportiva. Gran tarde deportiva en el Centro Poblado de Iguana, distrito de Copaín. A desarrollarse. ¿Cuándo es? A ver, atención, a desarrollarse el sábado 19 de septiembre. Así es, habrán bebidas gasificadas, comidas típicas de la zona. Atención, choque de candidatos del distrito de Copaín. Se estarán presentando el ingeniero Paul Yumbo, el ingeniero Juan Manuel Alba, el ingeniero Jonathan Mera Calderón, el enfermero Ever Delgado y Jaime Cubas. Los cinco partidos políticos, una apuesta de 5.000 soles por equipo. Tremendo partidazos. Además, hay otros equipos invitados. A ver quiénes participan. Club Deportivo Cambio Pite, Club Deportivo Familia González Ramos, Club Deportivo El Porvenir, Club Deportivo La Aventurera de San Juan, Club Deportivo Estructura Metálica Leona y Club Deportivo Abogados Efraín Copaín. Jugando es una apuesta de 3.000 soles por equipo. Hay un partido de fondo frente a frente. Se enfrenta el equipo de Pastor Flores de Copaín al Club Deportivo Consorcio Yari Gael de Jaén, con una apuesta de 5.000 soles por equipo. Quedan cordialmente todos invitados este sábado 19 al Centro Poblado de Iguana a esta gran tarde deportiva que organiza el Club Deportivo Iguana Fútbol Club. Ahí nos vemos, afición deportiva. Son las 12 del mediodía con 13 minutos. Qué rápido que pasa el tiempo, ¿no? El tiempo no se detiene. Qué rápido. Está medio que quiere llover, medio que se nubla las cosas. A ver, 12 del mediodía con 13 minutos aquí en el informativo Actualidades. Aprovecho a aquellas personas que están ya almorzando, ¿no? Claro, algunos toman desayuno tempranito y almuerzan temprano, también tiene que ser, ¿no? Así es, gracias a cada uno de ustedes, diversas localidades que están en plena sintonía. A ver, queremos intentar una comunicación por acá con Francisco Mendoza, pero es difícil la comunicación. A ver, ojalá que en cualquier momento nos pongamos en contacto con Francisco Mendoza. 12 del mediodía con 14 minutos. 12 con 14. Saludos a diversas localidades. Un saludo para la gente de Manuel. ¡Ay, Nemesio! ¿Hola? Ya. Estamos en línea y nos ponemos en contacto, ¿ah? No hay nada, todo es mentira. A ver, vamos a confirmar este Nemesio. ¿Nos ponemos en contacto o todavía más de un momentito? Ya, de un momentito, correcto. A ver, ahora sí, vamos. Voy a tratar de comunicarme con Francisco Mendoza cuando son las 12 del mediodía con 15 minutos. Nos han informado que las lluvias ya le han llevado a la plataforma por el cerradero. A ver, queremos confirmar esta noticia en cualquier momento. A ver, ya estamos en línea con Francisco Mendoza. Francisco Mendoza, ¿cómo tal? Le escuchamos. Muy buenas tardes. ¿Aló? A ver, ¿qué pasa por acá la línea? A ver, ya estamos en línea. A ver, Francisco Mendoza, tenga usted muy buenas tardes.
2: ¿Qué tal, mi amigo Oscar Calderón? Tenga usted muy buenas tardes. Muy buenas tardes a todos los oyentes de Radio Innova, que está pues pegando mejor en tu noticiero, amigo Oscar Calderón.
0: Muy bien, Francisco. A ver, en primer lugar quiero saber cómo está el tiempo por esa zona de Copaín, parte alta, ¿no? Donde está cerca la cordillera de Colán. ¿Está también el verano fuerte o ya mitigó por ahí los días de calor? A lo mejor ya se ha registrado lluvia. ¡Le escuchamos, Francisco!
2: Sí, amigo Oscar Calderón, menos mal pues que ya Dios derramó su bendición. Bueno, ahora en horas de la madrugada, eso a partir de las 2:30 más o menos de la mañana.
0: Ya.
2: Cayó pues una fuerte lluvia, ¿no? Claro que fue por poco tiempo, por pocos minutos. Pero en sí, bueno, ya dijimos que será toda la lluvia, ¿no? Y ya en horas de eso, de las 6:00, 7:00 de la mañana, hubo el sol radiante, pues ahora ya, y ahí comenzó nuevamente a algo así, a entristecerse el tiempo, como dice, nublado. Y vimos pues que ya pensábamos que iba a llover, y en este momento está que cae la lluvia, amigo Oscar Calderón, y vemos Ajá. pues que todo el contorno de la cordillera Colán Ajá. está pues nublado, y creo que va a continuar la lluvia en este de hoy, este día lunes, ¿no? Y es una alegría pues para claro. los amigos agricultores como somos nosotros acá en el campo, sabes que vivimos de la agricultura Ajá. y nuestras plantaciones pues ya estaban que sienten ya por el fuerte verano que hubo en estos días pasados, y ahora pues por lo menos ya le dio, como se dice, la vida a nuestras plantas, y vemos pues que comienzan ya cada unos días a reverdecer todo lo que es el paisaje, no lo que se ha visto ya pues un poco Ajá. que ya estaba secando lo que es la opción de invernas así para el ganado, ¿no? Y sabes que ya con la lluvia ya pues hay un poco más de avance ya de madurar los pastos.
0: Correcto, y aquí vemos, estamos divisando que está lloviendo en esa zona, toda la parte alta ya, parte de Cajaruro, parte de Copaín, no sé, por la Peca, que va a la cordillera de Calán, por el sitio de la Mango, toda esa zona está nublado y hay lluvia, ¿no? Por acá también anoche llovió un poquito como para mitigar el sofocal de calor que hacía la intemperie, o sea, al aire libre, como 35 grados centígrados, mira, tus días pasados, y el problema aquí de Borandes es el problema del agua, de nunca acabar, ¿no? ¿Hasta cuándo será? De eso voy a hablar hoy día, no creo que mañana. Por ahí algunos ciudadanos aportan ideas, sugerencias a los candidatos. Dice Oscar, vólcale en la radio, da a conocer. Me han dado por ahí una semana. Mañana voy a ampliar de eso, y creo que la mayoría de pueblos sufrimos con el vital líquido elemento, el agua, ¿no? Y ya venía a hablar con Babo Grande. No sé por qué nos castigan de esa manera, ¿no? Mira, qué bien, entonces ya da la vida a la plantación, ya con eso nuevamente enverdece los diferentes cultivos por esa condición de Cajaruro. Cajaruro creo que es el sitio más privilegiado, que tiene agua las 24 horas del día, para el consumo humano, para animales, para plantaciones. Copaín también de igual manera. Ustedes ya por ahí llueve en la parte alta, por ejemplo, y ahí tienen un gran afluente, ¿no? Quizás ustedes no se benefician, pero la mayoría es lo que se llama la quebrada Copaín. Parte ya la llaman que viene de la localidad del Tigre, ¿no? Mira que está, y es un agua cristalina, limpiecita, que viene, y es un agua muy, en verdad, rica, natural, pues indudablemente, de la quebrada Copaín o el Tigre, ¿no? Mira, qué bonito, ¿no? Yo creo que habrá que seguir cuidando nuestro colchón ecológico, nuestras cordilleras, nuestras montañas, decir ya basta ya de tanta deforestación, basta ya de tanta tala o corte de árboles que lamentablemente ahuyentan las lluvias, Francisco. Pero de ese tema ya estaremos ampliando en otras emisiones. A ver, ya estamos casi ya en la recta final, y hablando cambiando de ángulo la noticia en el aspecto político, Francisco. Y bueno, en Copaín, para esta vez, he visto que hay muy buenos jóvenes profesionales que se están lanzando a la palestra política como candidatos al distrito de Copaín, ¿no? Hay bastante ahí, la mayoría son profesionales, hijos de padres copainenses. Por ejemplo, está el ingeniero Paul Yumpo, hoy candidato a Alianza por el Progreso, un gran profesional que es de ahí de Copaín. Está el ingeniero Juan Monosalvo, otro jovencito, ¿no?, de padres copainenses, que también se está lanzando al ruedo popular. Y que no, y que la gente va a evaluar, tiene que evaluar con pinzas las cosas. Está el ingeniero Jonathan Mera Calderón, también otro profesional joven de padres ya indicados con Copaín. Está el enfermero Ever Delgado, viene también, retoma, ya creo que está en el periplo, el exalcalde Jaime Cubas Guevara, ¿no?, candidato del Movimiento Regional Unidos al Campo, el Arbolito. Creo que ahí están, he conversado días pasados que estaba por Copaín, me dice aquí Oscar, el que menos corre vuela, no hay favoritos, a ver qué estrategias emplearán los candidatos, ¿no?, a fin de que tengan la aceptación de la población, ¿no?, y en ellos tienen que ser un poco más directos, sinceros, pero no mentir a la población, y de esa manera opten por la mejor opción, ¿no, Francisco? ¿No es así?
2: Sí, amigo Oscar Calderón, bueno, quizás nosotros estamos integrando pues también ahí en su plancha como regidores ahí a nuestro amigo Jaime Cubas Guevara, al ex alcalde en el 2007-2010, bueno, que mucha gente quizás lo recuerdan a él, ¿no? Hemos ido para la parte de izquierda, para la parte de Copaín, como se dice, a la parte por Cambio Pite, Chonza Laguna, La Fortaleza, entre otros caseríos. Recuerdan pues que él en ese tiempo quizás se dio la energía, como es esto, el proyecto de electrificación, siete pueblos, ¿no? Y donde pues lo recuerdan con mucha algarabilla que hiciste esto, también por ahí construir una losa, una posta médica, y eso siempre lo recuerdan, por lo que nos hemos ido acompañando por ahí a hacer su campaña, pues, ¿no? Y donde sabemos que sí lo recuerdan a Jaime Cubas y el mismo Copaín también, que no se pensaba de que se iban a reunir bastante ciudadanos, ¿no? Y donde ha tenido también su reunión ahí, pues, y también lo recuerdan, por ejemplo, de muchos proyectos que ha hecho, lo que es el mejoramiento quizás del parque, también en ese entonces que hizo el pavimentado de la Sánora de Guayaga, según hace mención él, ¿no? Y otras cosas más, quizás no recuerdo bien, pero él siempre hace mención en su alocución y donde pues la gente lo recuerda. Entonces tú sabes que cuando una persona trabaja, pues siempre quedan los recuerdos, ¿no? Que alguien, claro, siempre no olvida lo que tal autoridad ha hecho. Y mientras que desde ahí manifiestan la misma población, no hemos visto casi mejores, bueno, según su manifestación de ellos, de los mismos ciudadanos. Ajá. Y entonces ellos son los que sacan su propia conclusión, y donde pues vemos pues que sí tiene aceptación, pese que él ya llegó un poco, vamos a decir, tarde, por la resolución que le han dado el jurado el 26 de agosto, quizás un poco ya vamos a decir al tiempo, pero como él mismo dice, está bíblicamente que dice, los primeros serán postreros y los postreros serán primeros, ¿no? Y es lo que se espera, todo depende de la población, que den su aceptación, pues, y quizás el día domingo 4 de octubre marquen, pues, los cuatro arbolitos. También te hago mención, amigo Oscar Calderón, el día de ayer...
0: A ver, Francisco, Francisco, discúlpame que te corte, a ver, un poquito, quiero un poquito más profundizar. O sea que Jaime Cubas ya es candidato oficial, ¿no?, al distrito de Copaín. Para mí nueva, porque ya decía, ya Jaime no, ya no viene, porque Jaime ya no vive ahí, ya no le importa nada a Copaín, y ahora está nuevamente la brega política, ¿no? A ver, ¿qué dirá la, cuál será la aceptación de la población, ¿no? Porque ya valgan verdades, dice mucho, ya si Jaime ya no vive ahí, ya no creo que, ahí no es por amor al chancho, sino a los chicharrones, manifiesta, ¿no? A ver, ¿qué, cuál es la reacción de la población que ha dicho? Y otra que está dando en calidad de primicia, Francisco Mendoza, usted también es candidato a primer regidor de Jaime Cuba, se va del Movimiento Regional Unidos al Campo, ¿ese es cierto ya? O sea, ya están trabajando, visitando los diferentes pueblos de la jurisdicción de Copaín.
2: Así es, amigo Oscar Calderón, ya estamos visitando a muchos caseríos y así seguimos, pues, sucesivamente. Ya, por ejemplo, el día de hoy estaremos en el caserío Pan y Azúcar en hora de la tarde, y así vamos, pues, caserío en caserío, dando a conocer, pues, y que tomen las inquietudes la misma población. Como él dice, está haciendo una campaña austera, pues tú sabes que somos la mayor parte de los que lo acompañamos en sus planchas, somos gente de campo. Por ejemplo, ahí está también la profesora Celestina Espinosa. Otra profesora, bueno, que no recuerdo su nombre, es también del centro poblado de Aleya. Y también el amigo Porfirio Guevara, que es del centro poblado de San Juan de la Libertad. Y también de Copaín, también que un joven que apellida Machado, ¿no? Y esos son los regidores que estamos como candidatos acompañando a nuestro amigo Jaime Cuba.
0: A ver, Francisco, una pregunta de cajón. Nos espero no incomodar, ¿no? Ni mucho menos a Jaime ni a su persona, etcétera, ¿no? Mira, ve, señalan, dice, ya creo que Jaime no vive, ya lo ha dejado por mucho tiempo, ya se ha quitado, ya está en otro sitio viviendo y solamente viene en campaña política. Y sí, ¿y por qué no? ¿Y por qué, con respeto que se merece? ¿Por qué dice que Francisco Mendoza Rasco debía ser más bien el candidato a la alcaldía distrital de Copaín por el Movimiento Regional Unidos al Campo del Arbolito? ¿Qué pasó ahí? ¿Por qué no fue así? ¿Qué es lo que dice? ¿Cómo está? Porque usted, me imagino que está llegando muy de cerca a el Arbolito, a Unidos al Campo. A ver, ¿qué dice? ¿Cuál es su reacción con esta pregunta que le formulo?
2: Bueno, pues mi persona, quizás a servir al pueblo. Bueno, como usted sabe, también soy una persona, digamos, entusiasta. Me gusta ser gestor, ¿no? Por ejemplo, lo que usted conoce de lo que es electrificación, quizás la gestión que hicimos en la gerencia regional en Bagua, sacamos para 7 pueblos electrificación. También acá la creación de mi caserío, sacamos la escuela, pero también el Pronoí y otras cosas más, por ejemplo, lo que es el agua potable, lo que es el mantenimiento de nuestras vías de comunicación, de una y otra manera, que estás exigiendo a la autoridad que haya ese apoyo, pues, porque tú sabes que lo principal es nuestras vías de comunicación.
0: Así es.
2: Pero a veces, pues, cuando hay el respaldo de la población, siempre acá el porvenir, somos, la mayoría somos unidos y así para sacar adelante a nuestro pueblo. Y siempre se entusiasmamos, pese que ya tenemos nuestros años. A veces ya tú sabes que también vivimos de la producción, cuando en ese tiempo había un poco más de producción, también tú sabías, para poder sustentar la familia y también poder salir, porque tú sabes, para ser gestor, es pérdida, pierdes tu tiempo, pierdes, tienes que tener la economía para así hacer cualquier gasto, ¿no? Y eso, pues, un poco como que nos quita la moral, pero de todas maneras nosotros hemos luchado. Tal vez vemos, pues, quizás en otros amigos que se nombran de autoridades, a veces sabes que cansa, pues, esto cuando vas a hacer algún pedido de alguna autoridad competente como esta Bagua o más allá. se demanda de costos y pierde tiempo, y a veces viene con las mismas, cuando dice ven tal día, ven tal fecha, y a veces se cansa y dejan de gestionar, pues en todo nuestro pueblo nunca van a prosperar. Ajá. Pero nosotros hemos luchado, pero ahora ya un poco que ya como que también uno se cansa, tú sabes que también con el trajinar del tiempo a veces ya también uno, pero de todas maneras nosotros hemos luchado por el bien de nuestro pueblo y también pensando en otros pueblos también, no cercanos como es aquí, tú sabes que en la zona rural somos un poco olvidados por las grandes autoridades que, por ejemplo, los que han pasado, acá nomás lo que hablando de la región, por acá casi no ha llegado ninguna obra de, digamos, de envergadura, ¿no?
0: Así es.
2: Solamente
0: mira, Francisco,
2: cositas que a veces por ahí lo manifiestan, pero nunca se ha llegado a cumplir lo que siempre han manifestado en la campaña política. Y eso mira, pues como que a nosotros también nos incomoda, y eso mismo
0: así
2: vemos
0: es.
2: Pues que tal vez yo también me han rogado muchos de los candidatos para acompañar en su plancha, sino que tan solo yo porque el líder y fundador del partido Unidos al Campo, uh-huh, él también como súplica ha enviado como 4 o 5 veces acá a mi domicilio, ¿no? Que yo acompañe a tal candidato, y como vía también que el partido ese Unidos al Campo está pues un poco favorito en la provincia de Ucubamba, que es el señor, que mi gran amigo segundo Quiterio Hernández Vázquez, y vemos pues que es la posibilidad, que él es de acá de la zona netamente y conozco sus cualidades, su digamos su historia como personaje de él, ¿no? Que él es un que nace, como se dice, de abajo, él es una persona sufrida, que siempre lo hemos visto hasta descalzo por acá en ese tiempo, porque con él casi somos contemporáneos, lo que es en nuestra vida, ¿no? Vemos pues que él alzaba el pantalón por acá a veces, de no hay otra forma, en esos barrizales. Y pues, digamos que también él ha cogido el machete, la palana o la lampa que queremos llamar. Siempre él ha sido una persona netamente del campo y acá de San José Alto, y por eso que también nosotros garantizamos su forma de ser del amigo Segundo Hernández. Y hemos andado, como él mismo dice, por estos caminos de aquí a... Él estudió en San José Alto su primaria, y así sucesivamente bajó también a Copallín, Bagua en el Colegio Agropecuario, estudió su secundaria, ¿no? Y por eso que nosotros, por lo que lo hemos conocido, hablamos de él, pues, ¿no? Como otros que a veces dicen, nosotros somos hijos de padres agricultores, pero en la cual a veces no fueron, no han pisado el barro, ajá, no saben el sufrimiento, y es un poco que a veces ya uno desconfía, y entonces nosotros garantizamos la forma de ser de nuestro amigo Segundo Hernández, amigo
0: Oscar Calderón. A ver, Francisco,
2: estamos acompañando en ese mismo partido a nuestro amigo Jaime Cuba Guevara.
0: Muy bien, y ya que están visitando las diversas localidades, me imagino de aquí no paran hasta estar a las urnas el 4 de octubre. ¿Cómo está la aceptación que dice la población de cada localidad? ¿Cómo le recibe, Francisco?
2: Bueno, como que se intercortó la línea, ¿cómo me decía, amigo?
0: Decía, a ver, bueno, ahora que está ya, de aquí no paran hasta el 4 de octubre, ¿no? ¿Cómo está la aceptación? ¿Qué dice la población de cada localidad que están visitando en estos días? La gente de El Arbolito, de Unidos al Campo.
2: Bueno, sí, nos reciben con beneplácito, pues, y vemos, pues, que... ellos mismos, esta es una oportunidad, como digo, tener a nuestro gobernador regional, y así de esa forma trabajen de la mano con los alcaldes que van por el mismo partido, que marquen pues los 4 arbolitos, y nosotros vemos pues que ellos sí nos están asumiendo, digamos, esa responsabilidad, y pues donde vamos, pues ellos siempre vemos que sí hay aceptación, amigo Oscar Calderón, y pidemos pues que ojalá que ellos mismos, también dice pues, Dios mismo pone autoridades y quita autoridades, ¿no? Entonces todas las autoridades son puestas por Dios en cada pueblo, ¿no? Y vemos pues que ellos mismos piensen, y ya que hay esa oportunidad de tener un gran líder que es el fundador del partido Unidos al Campo, como es con su símbolo el arbolito, nuestro amigo Segundo Hernández, que él sí o sí va a ser nuestro futuro gobernador en lo que es Amazonas, ¿no? Y, y tenemos seguro, pues, que las obras vendrán, pues, ¿no? Por ejemplo, como usted mismo dice que Baguarán está en el atraso, por ejemplo, no tienen el agua, pese que pasa un tremendo río por la misma población y, y pues carecen de lo que es el líquido alimento, ¿no? Que es el agua. Exacto. Y otra también por lo que es esto, también vemos el aeropuerto que cada vez un mes, que tal mes ya sale el expediente técnico, ya que por acá ya se termina de hacer y, tal, y así lo van prolongando hasta que ya terminó el periodo y no vemos pues ninguna de, digamos, de avance de lo que es hablar del aeropuerto del Valor.
0: A ver, Francisco, me imagino que en estos momentos está más, se acrecentó la lluvia en la zona, ¿no? Porque estoy viendo que por ahí va a estar bastante nublado y veo toda una lluvia, ¿no? Se extiende la lluvia en la zona, ¿no, Francisco?
2: Así está, que es torrencial lluvia en estos momentos.
0: Correcto, torrencial lluvia, correcto.
2: Pero un poco que como que
0: se quiere,
2: no se escucha al parecer tan bien por los que la bulla de la calamina, así de
0: Francisco,
2: la casa,
0: Francisco, te escuchamos nítidamente, muy bien. El día de ayer nos informan por acá que todo el candidato al distrito de Copaí, Jaime Cubas, a la provincia de Bagua, Mario Castañeda, y también a la región, el consejero todavía estaba ahí el día de ayer, ¿no? ¿Por dónde estaba? Se presentaba en el centro programa de Iguana, ¿no? A fin de escuchar las propuestas alternativas, y están trabajando ahí duramente, ¿no? En este aspecto del partido político o del movimiento regional, dice el campo, ¿no, Francisco?
2: Sí, el día de ayer, eso de las 4:30 de la tarde, arribó, pues, estuvo acá en el centro poblado de Lihuana, y donde hubo la concurrencia, pues, de muchos ciudadanos de los diferentes caseríos, también de acá del Porvenir, quizás han sido como tres camionadas de gente al centro poblado de Lihuana, y pues ha estado muy amena la reunión el día de ayer. Ha estado presente el amigo candidato, este segundo Hernández, y también el candidato de Bagua, como es el ingeniero Mario Castañeda, candidato a la alcaldía provincial de Bagua, y también el consejero candidato Ovaldo Vallejos. Santa Cruz ha estado el día de ayer, y Jaime Cubas Guevara, pues, ¿no? Y todo su plancha de candidatos a regidores.
0: Correcto, más bien entonces están teniendo la popularidad, la aceptación de la población, y la población opte por la mejor alternativa, ¿no? Porque creo que Copaín, Bagua, Ucubamba, no está para ensayos, sino para una gente de que poble, autoridades que se identifiquen y solucionen los problemas, sus diferentes ejes temáticos. Estamos más ampliando, Francisco, de todo el aspecto político, y a seguir trabajando por el progreso y desarrollo de los pueblos. Muy amable, Francisco, algo que quisieras acotar en la parte final, te escuchamos.
2: Bueno, quisiera, amigo, que me des unos minutitos. Bueno, el día de hoy, pues, por la mañana, se ha hecho presente nuestro amigo Morey Terrón, ¿no?, del caserío Pan de Azúcar, donde ha tenido a bien, pues, él para sacar al aire como una forma de una invitación, ¿no? Es el día,
0: a ver, ¿de qué se trata? Adelante, ¿de qué se trata?
2: Se llega, pues, el aniversario de la escuelita de Pan de Azúcar, donde fue mi escuela, ¿no?, donde yo también terminé mi primaria en Pan de Azúcar, y está cumpliendo ya más de 46 años de vida institucional, ¿no? La escuelita que lleva el número es 16778, institución educativa 16778 Pan de Azúcar, cumple 46 años, donde el día jueves 17, pues, habrá una verbena en horas de la tarde, ¿no? Y también el concurso de baile, huayno, y donde nosotros estaremos ahí participando el día jueves por la noche, y eso las 9 de la noche será el concurso, y en horas de la mañana para el día central, quema de 21 camarotazos, como siempre, ¿no?, en un aniversario, ya es de las 6 de la mañana, eso de las 7 de la mañana también, 7 a 8 de la mañana, la llegada de las instituciones educativas invitadas de los diferentes caseríos alrededor, ¿no? Y a las 9:30 de la mañana estará presente la banda Los Elegantes del Centro Poblado de Lihuana, más conocido como Los Pajarillos, ¿no? Por cariño, estará presente, y a las 12 del mediodía, un gran almuerzo de confraternidad con todos los invitados. Uh-huh. A la 1 de la tarde, 2 de la tarde, gran deporte, pues, por los adultos, ¿no?, que estarán presentes el día jueves, donde va a estar, pues, habrá diferentes grandes equipos, y tanto de fútbol y vóley también, es amigo Oscar Calderón.
0: Muy bien. Qué bien, qué importante. Entonces, va a estar bueno el aniversario de la institución en primaria de Pan de Azúcar, ¿no, Francisco?
2: Así es, amigo Oscar Calderón. Y en horas de la noche, pues, también habrá la participación de, o sea, a las 3 de la tarde, concurso de carrera de caballos de paso, ¿no? El día jueves, a las 3 de la tarde. Y vemos, pues, que está haciendo esa cordial invitación el presidente, con toda la plana docente que trabaja en Pan de Azúcar, como directora la profesora

0: Gracias.
1: Gracias, muy buenas tardes. Está que llueve toda esa zona y aquí se ve una torrencial lluvia. Jurisdicción a parte de Copaín y parte también de Cajaruro, toda esa zona. Zona, las 12 del mediodía con 40 minutos. 12 con 40. Avanzamos con las noticias, avanzamos con las importantes informaciones. Se viene en Cajaruro los próximos días. Se están haciendo un trabajo, los trabajos físicos de la construcción de un nuevo complejo deportivo. ¿En qué localidad es eso? A ver, por ahí, en Cajaruro, ahora dice el caserío de Alto Cubamba, qué bonito, en Alto Urcubamba se viene todo eso, ¿no? Son las 12 con 41 minutos, 11 con 41, aquí en el informativo Actualidades de Innova Radio. A ver, dice, se cae el árbol en San Juan, en San Jerónimo, Yéndere, Poquioma, queda fuera de la carrera por elección electoral especial. Candidato en el distrito, a ver, ¿qué hay por acá? ¿Qué pasó con esta situación? A ver, son las 12 del mediodía con 41 minutos, 12 con 41, aquí en el informativo Actualidades de Innova Radio. Lluvias continúan en la selva por el ingreso al décimo friaje del año, según el informe del Senami. Está que llueve por San Martín, por acá, por alrededores también está que llueve. 12 con 41 minutos, 12 con 41. Aquí en el informativo Actualidades de Innova Radio. Hoy el Papa está de cumpleaños. El Padre León 14. Está de cumpleaños. Son las 12 del mediodía. 12 del mediodía con 42 minutos. 12 con 42. Ampliamos titulares. Estamos en desarrollo con las noticias. Muy amable a cada uno de ustedes que están en plena sintonía. Gracias. Un saludo para la gente de diversas localidades que están a esta hora. Vamos en comunicación con Eder Guerrero, está en línea desde Lima. Eder, le escuchamos, ¿cómo está? Buenas tardes.
2: Hermano Calderón, buenas tardes a sus oyentes, miles, hermano. Hoy he escuchado una entrevista muy interesante al compañero Francisco. Y he visto también su forma de ser, Oscar, desinteresada, fíjate. Ajá. Entonces, al contrario, usted le pregunta a don Francisco qué es lo que va a hacer, si está de candidato. Ajá. Eso me parece muy saludable. Saludo ese gesto político de su parte, Oscar, sin ningún tipo de interés. Usted lo hace solamente con la finalidad que al menos la población es enterada qué clases de personas van conformando la lista de un candidato.
1: Mira, Eder, ajá, Francisco Mendoza es un apasionado a la radio, a las comunicaciones. Por lo menos ya lo conozco a Francisco Mendoza, por lo menos más de como 30 años, mira, cuando trabajamos en Bagua, desde ahí nos conocemos.
2: Ay, ¿cómo es el paisa?
1: Mira, un apasionado a la radio, a las comunicaciones, y es un líder, ¿ah? ¿Eh? Es un líder, él conoce toda la jurisdicción de San Juan Libertad, ya está identificado, oye por el Porvenir, toda esa zona de Copaín, y desde que yo le he conocido a Francisco Mendoza, es en verdad un líder de esa zona. Y nunca ha tenido problemas con nadie, nunca ha tenido, en otras palabras, una muy buena persona, un gran personaje. Yo más bien, yo siendo un líder, más allá pensando en política, hoy tranquilamente lo hubiese llevado como candidato más bien a Francisco Mendoza, al distrito de Copaín, ¿no? Y hubieses hecho bien las cosas, pero son decisiones políticas, ya que así lo ven, y él está ahí, dice, bueno, él mismo ha dicho, yo conozco la realidad de Copaín, ¿no? Para mí hubiese sido un candidato que tuviera, yo estoy tan seguro que tuviera ahí en los primeros lugares, pero has visto por conveniente llevarlo con primer regidor y ahí está, ¿no? Él está inmerso ahí en los quehaceres, autoridades de su localidad, pero ha gestionado, por ejemplo, ha creado el Castillo del Porvenir, hoy es presidente del comité. Pro construcción del comedor popular, casas múltiples que ya les falta por ahí un techado, hace actividades, toca puertas de un proyecto de agua, proyecto de electrificación, etcétera, ¿no? Y mira cómo significan los pueblos y nunca él lo ha sindicado que Francisco se agarró la plata, que ya le escondió tal o cual cosa. No, viene trabajando de una forma transparente y es su carta de presentación, ¿no? Y la población, por eso digo, debe sacar sus conclusiones porque aquí se trata de elegir al

0: mejores amigos, pero los mejores vecinos, y evitar ya tanto problema, porque por el tanto arribismo, tanto avivato político que ha aparecido con otras intenciones, ¿no, Francisco? No, mi estimado Eder.
1: Yo valoro la cultura baguina o baguense, como se quiera llamar.
0: Ajá.
1: La cultura de Copallín.
0: Así es.
1: Pueblo del distrito de Copallín. Uh-huh. Debo asumir, Oscar, que nos llevan en cultura al distrito de Cajarur y a la provincia de Cubamba.
0: Así es.
1: A Baguarane. Porque eso yo le he pasado también, Oscar, cuando he sido autoridad allá en Santa uh-huh. Clara. Ajá. Hemos ido a tocar las puertas del alcalde de Copallín, a diversos alcaldes, no solamente a uno, Oscar. Y todos, hermanos, te reciben con qué cariño, con uh-huh. qué amabilidad.
0: Ajá.
1: Y puedo mencionar, Oscar, no sé si el atrevimiento, a don Emilio Cruz,
0: uh-huh.
1: un gran personaje que...
0: Exacto.
1: Y te veía Exacto. por ahí, oye, hermano, ¿qué quieres? ¿Qué te voy a dar? ¿Cuál es tu necesidad? Oye, hermano, ¿ya comiste? Decide don Emilio, así, ¿no? Así. Medio callado, ¿ya comiste? Todavía, anda, hermano, come allá, te decía don Emilio, anda, cómete y vienes para gestionar acá tus cosas, bien tranquilamente.
0: Mira, Eder Guerrero.
1: Ajá, sí,
0: Eder, por favor. Mira, disculpe que te corte.
1: No, adelante, por favor.
0: Está con vida Enilo Cruz.
1: Ajá.
0: Y Enilo Cruz, o sea, él con esa humildad que le ha caracterizado, con el nivel bajo, con ese perfil que ha tenido, con esa sencillez, se ha sabido ganar el cariño de la gente. Yo recuerdo, me dijo en su último periodo, Oscar, ven que me apoyes en relaciones públicas externamente en la municipalidad. Ajá. Y ahí lo conocí más a fondo a Enilo Cruz. Mira, Eder, y cuando venían con misiones, una vez estuvimos en Bagua y lo llamaron, han venido no sé de qué sitio una comisión, y dile, ¿sabes qué? Dile que le ha llegado a la municipalidad y dice, no está, que para irnos con las mismas, que decía, pero díganle que bajen ahorita a Bagua, porque de aquí voy a ir. Mira, voy a ir a Jaén, dijo, vamos a ir a Jaén, estaba por ir un proyecto de producto lácteo, por amor, vamos a ir a conversar con el director del proyecto especial Jaén San Ignacio Bagua. Pero dígame que venga media hora y le digo ahí a la secretaria que estaba ahí, ¿sabe qué? Vaya, contraten un carro, páguelo, yo aquí lo voy a pagar. Hoy, menos de media hora estuvieron en Bagua y lo atendió, solucionó el problema y dijo, ahí si vayan a almorzar tranquilamente y retornan. Y les atendió. O sea, no era un alcalde de pupitre, no era un alcalde de oficina, en donde quiera les atendía. Yo recuerdo que también tuvimos, nos iba a colocar una primera piedra, no sé de qué obra, por la localidad de Hidelso Barturén, por Santa Clara. Y todavía dice, no, y esperen, dice, ya ahorita está el almuerzo, comenzó a llover, ya va a haber deporte, ya pasó. Y los muchachos por ahí estaban comiendo su mote, unos muchachos ahí en unos tazoncitos. Y le dice, ¿qué comen? Dice, aquí estamos comiendo motecito. Y comenzó a comer con los muchachos mote. Y viendo al señor, dice, ay, don Enilo, ¿cómo va a estar comprando mote? Venga para acá. No, yo quiero, me encanta. No, o sea, mira, y esas cualidades cualquiera no lo tiene, mi estimado el guerrero, por resaltar, ¿no? Ahorita, por ejemplo, ahorita que cambian, se transforman. Ahorita, por ejemplo, hoy estoy viendo los candidatos, todos se sonríen. Decía mi abuelita, todos te pelan la muela. Todos te abrazan, hasta te quieren dar un beso. Qué amables, qué gentiles que son, ¿no? Hoy, de ahí, ya llegaron al poder, se transformaron con la camioneta alquilada, polarizada, tienen una puerta de ingreso, una de salida, lo hacen esperar a la gente por las puras y no los atienden, ¿no? Y esas cualidades deben verse relucir en la persona. Y hoy más, creo que como alcalde mucho más mejor y decir, gracias mi hermano, gracias mi amiga, mi amigo, por darme el apoyo, estoy con ustedes para trabajar, para buscar, para salir del atraso, para salir del abandono. No es así, Eder Guerrero, ahora le escuchamos a usted.
1: Eso es muy cierto, por eso la cultura es importante, fíjate, dentro de un personaje, dentro de un ser humano. Y no solamente don Emilio, en esos tiempos yo me acuerdo cuando era alcalde también don Jaime Cubas. Uy, hermano, una excelente persona, también nos ha atendido cuando yo era teniente gobernador de Santa Clara, nos han apoyado para nuestra escuela, para nuestra agua también, hermano.
0: Mira,
1: el señor Pastor Flores, igual, o sea, esa es la otra cara de la moneda que viene Caruro. Cubamba, también te atienden en Cubamba, Cajarur, pero se muestra la diferencia ante la sociedad. Francisco Mendoza es un compañero también de la radio, que le gusta bastante las comunicaciones.
0: Así es.
1: Qué linda gente, humilde, campechano, que muchas veces ellos pasan, o nosotros pasamos por desapercibido, Oscar.
0: Ese
1: es de la chacra, del campo, ese tira su bolo, tira su león, que ese no hay que llevarlo. Sin embargo, esa es una cualidad tremenda que tiene Francisco Mendoza. ¿Por qué, Osquita? Conozco a Francisco Mendoza, lo hemos echado un yonquecito. No solamente él es líder en Copallín, Oscar, él es líder a nivel del distrito de Cajaruro también, porque en San Juan de la Libertad, ajá, lo conocemos a él muchas personas. Uh-huh. Eso te lo digo, Oscar, porque yo sí lo eché un yonquecito con él en una ocasión, un bolito también nuestra coquita. Y eso es bueno, me alegra que Francisco Mendoza haya aceptado, a pesar que dice que él no quería, pero no, así incluso es, don Segundo es. Dice, fue a verme y bueno, ante tanta insistencia yo acepté. Porque los hombres de campo, Oscar, no mucho quieren estar inmersos en la política, porque, bueno, a veces estás en política, todos te miran y todos te tildan, Oscar. Ese es así.
0: Así es.
1: Yo felicito el gesto de don Francisco. Ajá. Adelante, hermano, adelante, compañero. Ajá. Eres una gran persona y espero que ocupes al menos un escaño, ¿no? Dentro de la municipalidad de Copallín.
0: Claro. De esas personas, Eder. De esas personas se quiere, porque ahí todavía hay valores, hay principios, ¿no? Entonces yo creo que es como que lo va un poco elevar el nivel cultural, político, social, ¿no? A una municipalidad como de Copaín, ¿no? Porque valgan verdades, otros entran con otros intereses. Y tú ya dices, tú has palpado, tú conoces cómo se maneja cada municipio, ¿no? Porque lamentablemente todos no somos iguales, pues, ¿no? Dice, ya llegó nuestra oportunidad y hoy es donde, ¿no? Entonces yo creo que eso se tiene que cambiar. Aquí no va para muestra un botón, que ya me da vergüenza hablar lo que viene atravesando nuestra municipalidad distrital provincial de Ucubamba, ¿no? Que en estos momentos lo veo que se ha cerrado por acá ya en parte de Cajaruro, ya llega la lluvia para acá, Baguarande, para ahí esa zona todo de Cajaruro, Copaín, está totalmente nublado el cielo, ¿eh? Una torrencial lluvia, le está dando y ojalá que llueva toda la zona porque ya varias semanas que no ha llovido, necesitamos agua aquí, cambiando de mito un poquito, que estoy viendo el panorama, mi estimado Eder Guerrero, ¿no? Pero ojalá que la gente vaya tomando conciencia y opte por nuevas alternativas, por personas que están identificadas con su distrito, con su provincia, y que venga el progreso, que venga el desarrollo, ¿no, Eder?
1: Claro, también quiero, mira, yo escucho tu noticiero casi todos los días, Oscar, decir todos los días es mentir, pero casi todos los días no quise intervenir, pero cuando escucho al compañero Mendoza, hoy me alegró. También hay un ciudadano de San Juan de la Libertad, de mi pueblo, Porfirio Guevara. Eso es un pata recontra chévere, Oscar. Ajá. Que también todos los días a su chacra, con su machetito a pie, arriba a la chacra. Ajá. Y de hecho, nosotros con nuestro yonquecido, nuestra coquita también. Y todos así los días va, esa es su chamba todos los días. Ajá. Entonces, quiero felicitar a Jaime Cubas, Jaime Cubas, porque ha decidido escoger personas honestas. Ajá. Porque tú debes de, como usted un día hizo un comentario muy bonito y me pareció muy asequible. Felicito porque tienes que saber a quién escoges, Oscar. Habemos personas honestas y habemos personas deshonestas. Y cuando uno escoge ese tipo de personas, yo creo que el triunfo a veces es más seguro, ¿no? Ajá. Por eso, gracias, Oscar, por esta intervención que me das. Ajá. Felicitar ahí a Porfirio Guevara, de mi pueblo. Ajá. Y también, pues, ahí a don Francisco, que el día que gana Francisco, pues, sé que me está escuchando. Ajá. Vengo, compañero, para echarle un bolito y un yonquecito.
0: Así es. Y también, oye, Panchito Mendoza no es de cantar, pero de bailar, ya nadie lo para en baile, ¿eh? En baile nadie lo para, pero con el canto, y él pone a bailar, y tú te puedes a cantar, pero no, Eder. No es así. Discúlpame, Eder, decía mi abuelita, Panchito Mendoza se hace un pispiro en el baile. Ajá. Muy bien, Eder, gracias por la comunicación, muy amable. A ver, a capela. Algo poquito, nomás alguna canción que tiene preparada, Eder, porque eso es lo que le gusta a la gente.
1: Tengo mi vaca lechera.
0: Ahí está, eso, Eder Guerrero.
1: Mocho, la leche para mi suegra, la lana para mi poncho. Los tucos de Cajamarca, bueno, quita.
0: Los tucos, gracias, Eder, un abrazo a la distancia, muy amable, muy buenas tardes.
1: Gracias,
0: saludos, una sintonía total en todo el nororiente peruano. Y gracias, mira, Eder Guerrero. Está siguiendo en las redes sociales. Él aquí, ¿no? Ya comienza a llegar la lluvia para acá, Baguarande, por allá, por la Cajaruro, Copaín. Él está dando una torrencial lluvia a esta hora del mediodía. Son las 12 del mediodía con 55 minutos, 12 con 55, aquí en este espacio de noticias. Muy amable por la deferencia. Mañana avanzamos con otras noticias, avanzamos con más noticias. Siguen incitando los pueblos a diferentes agrupaciones políticas. A ver, siguen dando a conocer. Ojo, doy a conocer que aquí en la provincia de Cubambe, en la región de Amazonas, no hay encuestas oficiales. Cada candidato maneja esas encuestas y las pone en su primer lugar. Pues no, discúlpenme la expresión, no estoy en contra de nadie. Y no se dejen creer en estas encuestas que lo hacen por ahí. A ver, por acá, ¿qué había un problema? Dice alerta, no hay paz entre Rodríguez de Mendoza y Chichapoyas. Se informa a los transportistas, y pasajeros que la vía Rodríguez de Mendoza y Chichapoyas y viceversa permanece bloqueada luego de un incidente registrado aproximadamente a la 1 de la madrugada en el sector. A ver, bajada Mariscal Benavides. Y para acá nos informan que no hay pase por el aserradero. Ese es totalmente, se desmiente, desmentimos eso. Hay una libre transitabilidad. Son las 12 del mediodía, 12 del mediodía con 56 minutos, 12 con 56. Y vamos, se viene la fiesta patronal de El Laurel, fiesta patronal en El Laurel. ¿En honor a quién? A ver, ¿en honor a quién es la fiesta patronal en El Laurel? A la Virgen de las Mercedes, fiesta patronal en El Laurel. A ver, vamos a la fiesta de El Laurel. ¡Eso!

Atención, atención, gran festividad religiosa, comercial, deportiva, gastronómica, turística y mucho más en el Castillo de Laurel, Sito Jamalca, en honor a su santa patrona Virgen de las Mercedes, realizarse los días 17, 18, 19 y 20 de septiembre. Se estarán desarrollando diversas actividades. Por lo tanto, el Comité de Fiestas Patronales y Autoridades dan la cordial invitación a las diferentes localidades vecinas a visitar del 17 al 20 de septiembre el Caserío de Laurel. A ver, vamos a hacer la promoción para el día central, sábado 19 de septiembre, 5 de la mañana. A ver, gran retreta musical por la banda de músicos de la ciudad de Grande. Y ahí vienen más actividades, 10 de la mañana misa, 11 de la mañana procesión, 1 de la tarde empieza la gran tarde deportiva con equipos invitados de diferentes localidades. A partir de las 4 de la tarde hay un cuadrangular deportivo, se enfrenta a Laurel Corporación, a ver, Porvenir de Sócota, Mister Hermosa de Jamalca, a ver, Café, Mi Granito de Oro, el Brachico, 2.500 por equipo, juega una apuesta, 10.000 soles, todo para el equipo ganador. Así es que quedan cordialmente todos invitados a la fiesta patronal de Laurel. Ahí nos vemos. Así es, quedan cordialmente todos invitados a la fiesta patronal de Laurel en honor a la Virgen de las Mercedes, prohibido faltar. ¿Y con quién bailamos? ¿Con quién bailamos?

0: Dios. Ahí nos hemos prohibido Valdara. Zona. A ver, ya por acá estamos llegando a la recta final del informativo Actualidades. Mañana estaremos con otra emisión similar. Aquí a personas que en el día de hoy están de cumpleaños, le decimos por tu día felicidades. Un saludito para la gente de San Juan de Libertad, para Carpintería Suxe, que están en plena sintonía. Y dice Oscar, saludos en Jamalca. Un saludo, dice, para la gente de Somos Perú, ¿no? Ah, por acá, estamos que avanzamos, dice. Ah, estamos que avanzamos, así nos dice por acá. Diversas localidades en plena sintonía. Ya mañana estaremos ampliando más al respecto. Está que llueve por acá, ya comienza también a lloviznar ya por acá. Parte de allá de Cajaruro, Copaín, está que llueve bastante, lo veo en estos momentos, aunque ya paraliza. Parece que ya vienen las lluvias. Ya llovió también anoche un poquito por acá, en Bahuarande, para un poco, para un, como un paliativo, para el fuerte verano que había. No hay agua aquí en Bahuarande. No hay tiempo para más. Gracias al equipo de producción del informativo Actualidades, Dios mediante, transmisión similar el día de mañana a partir de las 11. Gracias por la sintonía. Quédense con la mera programación de Radio Innova, la gigante de Amazonas. Muy buenas tardes.
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2: Una y cuatro.

0: 7 como la ley de actualización de la norma anterior oficializó y ratificó formalmente el 11 de septiembre como el Día del Contador Público Peruano. Importante importancia en lo que se refiere a esta profesión. Los contadores son clave para la transparencia financiera y el correcto cumplimiento de las obligaciones tributarias de las empresas y personas. Ayudan al desarrollo económico del país al brindar información confiable para la toma de decisiones, ¿no? Este es el compromiso que tienen los contadores. El día 12 también han celebrado un aniversario más del Instituto Superior Tecnológico Público José Santos Chocano. El Instituto de Educación Superior Pedagógico Público José Santos Chocano, ubicado en nuestra ciudad de Baguagrande, provincia de Cubamba, región Amazonas, surgió como respuesta de la necesidad de contar con profesionales docentes para atender las demandas educativas de la provincia y de la región. Su creación se concretó mediante el Decreto Supremo número 0025-91 del Ministerio de Educación de fecha 10 de septiembre de 1991 con la denominación de Instituto Superior Pedagógico Estatal de Utcubamba. Inició sus labores académicas en octubre del mismo año, ofreciendo las especialidades de educación primaria y secundaria en matemática, lengua y literatura. Su primer director fue el profesor José Santos Cubas Rojas, quien asumió el cargo en calidad de encargado. En sus primeros años, el instituto enfrentó importantes desafíos, entre ellos la ausencia de plazas docentes presupuestadas. Ante esta situación, destacados profesionales brindaron sus servicios de manera a honore, contribuyendo decididamente al inicio y consolidación de la institución. Asimismo, desde sus primeros años, funcionó el programa de profesionalización docente de educación primaria y se desarrolló hasta el año 2001. El crecimiento institucional permitió ampliar progresivamente la oferta formativa en el año de 1994 mediante la resolución directoral número 483-1994 de educación. Se incorporaron las especialidades de educación inicial, biología y química, e historia y geografía, llegando a crecer 6 especialidades. Posteriormente, el 14 de febrero de 1995, mediante resolución directoral número 071-95, se autorizó el cambio de denominación del Instituto Superior Pedagógico Estatal José Santos Chocano, nombre que identifica a la institución hasta la actualidad. El instituto ha contribuido significativamente en la formación y capacitación de docentes de la región Amazonas. En este marco, desarrolló diversos programas promovido por el Ministerio de Educación para Primaria y el Programa de Educación Familiar y Sexual y programas de formación continua para los docentes y directores del servicio, atendiendo tanto a la población de zonas urbanas, rurales. En 1998 amplió sus servicios educativos a los niveles de educación primaria y secundaria básica regular. Uno de los principales logros de su historia institucional fue el proceso de acreditación alcanzado luego de un sentido de trabajo colaborativo entre docentes, estudiantes y egresados. Este proceso se consolidó en el año 2017 y culminó con el otorgamiento de la acreditación institucional mediante la resolución número 001-2018, CINEACE, de fecha 26 de agosto del 2008, como reconocimiento y cumplimiento de estándares de calidad y el compromiso institucional con la mejora continua, la acreditación de resultado de proceso de actoevaluación, evaluación interna y evaluación externa, con participación de los diferentes sectores de la comunidad educativa. Posteriormente, mediante la resolución número 062-2020, el MINEDU, el Minedu, de fecha 12 de agosto del 2020, se revalidó la autorización de funcionamiento institucional y de determinadas carreras profesionales, entre ellas educación inicial, idiomas, computación e informática y educación secundaria, especialidad comunicación. Por su trayectoria, la institución ha contado con diversos directores que han contribuido a su desarrollo y han consolidado, entre ellos Cecilia Carballo, Cruz Valiente, Augusto Antonio Guanilo Díaz, Pedro Pascasio Osorio Armas, Paulino Humberto Jave Chiclote y Luis Adolfo Fernández Quiliche. Actualmente la dirección está a cargo del doctor Francisco Martín Fernández Uceda. Han cumplido un aniversario más el Instituto de Educación Superior Pedagógico José Santos Chocano. Son la 1:13 en el programa, la 1:13 a través de Teletipo Noticias. 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Son la 1:15 en el programa. Son la 1:13 a través de Teletipo Noticias. Vamos a continuar con más información. El Jurado Nacional de Elecciones, el Jurado Electoral Especial, ha comunicado que en el transcurso de los días van a evaluar el caso de Segundo Hernández Vázquez. En el transcurso de los días van a evaluar el caso de Segundo Hernández Vázquez en audiencia. Son la 1:16 en el programa, la 1:16 a través de Teletipo. Bueno, no hay agua en la ciudad de Baguagrande. No hay agua en la ciudad de Baguagrande. El sector Las Brisas de la ciudad de Baguagrande se encuentra sin agua. Más de 11 días no tienen agua. No les han dado agua al sector Las Brisas de nuestra ciudad de Baguagrande. Bueno, ya dicen que no hay agua. Ahora Diosito ya les mandó agua. Ya les mandó agua. Ya está lloviendo. Ahora dirán que no van a dar agua porque hay palizada, porque son espectaculares los trabajadores de la empresa. De la empresa son espectaculares. ¿Ah? Cuando llueve, cuando no llueve no hay agua, pero cuando llueve dice que no pueden dar agua porque ha venido con palizada. O sea que con palos no pueden dar, dice. Con piedras, todo eso no hay. Para ellos no hay ningún tipo de solución para la empresa SMU. La empresa que siempre ha ocasionado problemas, así esté administrado por la municipalidad o esté administrado por OTAS, es la misma porquería, señoras y señores. Es la misma porquería, con el debido respeto que se merecen. Pero la población necesita agua. Necesita agua, señoras y señores. ¿Cómo están nuestros hermanos con discapacidad? ¿Cómo están con nuestros hermanos con discapacidad? Benjamín Fernández, vamos a tratar de conversar con él, con Benjamín, en esta hora de la mañana. Vamos a ver si le han dado o no lo que le corresponde a nuestros hermanos con discapacidad, porque siempre también ellos piden y no tienen el apoyo por parte de las instituciones. Así haya las leyes que haya para nuestros hermanos con discapacidad, pero lamentablemente cuando no hay voluntad de servicio, ¿qué vamos a hacer cuando no hay voluntad de servicio? Benjamín Fernández, ¿cómo estás? Buenas tardes, qué gusto de saludarte. Juan Tiparra, a través de Radio Calidad y a través de Radio Innova en nuestras redes sociales, Benjamín.
1: Ante todo, muy buenas tardes, mi querido Juan. Gracias por la audiencia que me estás dando y justamente esperando a veces tu llamada. Yo pensé que ya nos olvidaste, pero bueno, más vale tarde que nunca, como dijo el Chavo. Y aquí estamos, llamando a lo que tú quieras informarme.
0: A ver, mi querido Benjamín, agradecer primeramente a Dios, agradecer a Dios que nos está dando agüita, porque la empresa no nos da agua, ¿no? ¿Cómo estamos, Benjamín? ¿Cómo se están portando hasta el momento las autoridades en este mes de septiembre? ¿Cómo se están portando los candidatos? Ya se acercan el día de las elecciones. ¿Qué es lo que espera Benjamín Fernández, el presidente de la Asociación de Personas con Discapacidad de Ucubamba?
1: Mi querido Juancito, mira, a propósito de los candidatos, yo para qué voy a ir a tapar el sol con un dedo. Yo lo invité para el 8 de agosto, lo invité al arbolito, no vinieron. Esta vez también iba a haber para el 9 de septiembre una reunión aquí en la Rosa Deportiva, tampoco. Bueno, no sé, viejo, yo les invitaba a él, no han venido. También en esta vez también le invité también nuevamente al mudo, que le llama tú, y no vino tampoco, pero sí mandó un representante, nos dijo que sí nos va a apoyar en lo que se pueda. Pero mientras que en organismo no hay nada. Y bien, lo que ahorita te digo que estamos flaqueando. Soy Franco, si estoy aquí, me das un espacio. Hermano, yo presenté para una cámara, dos cámaras a la municipalidad el 11 de septiembre. Yo mismo hablé con el alcalde y nada, mi querido Juan. Me están paseando, no sé, imagínate, ya estamos más de 3 meses y no hay cámaras. Él mismo me lo prometió y me dijo, yo te voy a dar, pero... No sé, hermano, ahorita tenemos nuevos de la UAP, que son ese muchacho y una señorita. Ahorita, como te digo, estoy tranquilo, quizás un poco triste sobre eso, porque ahorita ya la delincuencia está al paso, y eso tenemos miedo, le mencioné también como está hemos tenido la última reunión acá, y de ahí vamos a ver para el Día Internacional de la Discapacidad, mi querido Juan.
0: ¿Cuándo es el Día de la Discapacidad?
1: Claro, el 16 de octubre. Te comento algo, te adelanto, mejor dicho, este cuantito, mira. El 14 de octubre va a haber vinieron para acá los de la UMAPER, campaña lúdica. En el segundo, creo que vamos a hacer como un desfile, así que buscar en cada asociación alguna de belleza, presentar la belleza, mejor dicho, por los hermanos con discapacidad. Y el 16 es el día central, que va a haber un almuerzo, participación de algunos socios, etcétera. Pero yo le he pedido a la UMAPEP que coordine con la UMAPEP distritales, que son Cajaruro, Cumba y El Milagro, pero nomás no sé, es el motivo de ellos, de que les he pedido que ese día debemos estar juntos, siquiera confraternizarnos con un abrazo, me dice Juanchito.
0: Para el 14 de octubre va a ser, ¿no?
1: Sí, mira, a ver. El 14 va a haber campaña médica.
0: ¿Ya?
1: Ya. El 15 va a haber también, y ese día mismo también va a haber el certificado médico, por capacidad, así como lo hicieron ustedes. ¿Ya? El día que es su aniversario de ustedes.
0: ¿Ya?
1: Va a ser en el coliseo. Y el 16 va a ser con un almuerzo de camaradería como con discapacidad.
0: ¿El 16?
1: Sí.
0: Ya. Dime. La municipalidad, yo te estaba escuchando, ¿la municipalidad no te está apoyando?
1: No, mi hermano, ¿para qué te voy a decir? Yo mismo he hablado con el alcalde, me he ido a su oficina para ver eso, para ver sobre las cámaras, ¿sí? Y nada, no suena ni suena. Él únicamente, sí, para que te digo que soy franco en decirte, que sí, dos veces en el mes de agosto, a fines de agosto, y en los primeros días de octubre nos han mandado a asistirla con agüita. El único, viejo, es el único que se puede dar a reconocer lo que nos está apoyando la municipalidad. El resto no suena ni suena. Discúlpame que si esté escuchando el señor alcalde, pero son verdades que amarga, mi querido Juanito.
0: Pero muchas veces no necesariamente es culpa del alcalde, sino también de los funcionarios. ¿Quién es el gerente de desarrollo social, Benjamín?
1: Sí, porque eso también lo he dicho la UAP. Una cosita simplemente han dicho, mira, ustedes no ponen en el apoyo de eso, porque es un presupuesto que corre. No ponen las cámaras y yo no voy para esa fecha del aniversario del Día de Discapacidad. Le dije bien claro yo a Isaías con la señorita Estefani.
0: Dios mío, a mí me preocupa, ¿sabes por qué? ¿Sabes por qué? Porque muchas veces... Bueno, y eso también es culpa del alcalde, porque tengo que reconocerlo, porque pone a cualquier tonto o tonta para una gerencia o sugerencia que no lo ayudan a solucionar los problemas. Porque está bien que el alcalde con una resolución le dé el cargo a una persona, pero como gerente debe de solucionar los problemas que enfrenta su gerencia en el tema de discapacidad, en el tema de alimentos, en el vaso de leche, Ellos tienen que solucionar el problema. Entonces el alcalde no tuviera gerentes, pues, para que puedan ayudarlo a la administración. O sea, yo me baso a la gerencia de desarrollo social, que deben de hacer su trabajo y no esperar que el alcalde lo haga todo.
1: Claro, yo te entiendo, mi querido Juan, por eso yo, como te digo, pero yo personalmente, yo me he ido a su despacho del alcalde sobre las cámaras, ¿sí? La mencionó, me dijo, no, hoy día me junto con los gerentes y solucionamos el problema. Hasta ahorita no suena, dice, ese es un poquito que me duele, un poquito, cuantito, pero voy a estar con paciencia, tal vez les quiera, por lo menos, tápenme la boca, siquiera pónganme una cámara, le he dicho, ¿sí? O sea, aquí quien está vista ahí, así la otra, pero como tú dices, no le ayudan, no están preparados para ponerse en ese cargo. Imagínate, bueno, ese muchacho está ahí, todavía no conoce, pero yo le estoy dando a entender las cosas, cómo son de aquí adelante. Pero imagínate, y por supuesto, desde que vienes a veces contigo aquí el alcalde, hasta ahorita no hay nada, hermano, no hay ningún apoyo por los talleres, ya voy a tener más que está terminando. De ahí sí no sé cómo vamos a hacer, solamente como te digo, primeramente está Dios, pedirle a Dios que nos dé la bendición y seguir para adelante a que torcir, pero ahí vamos, mi querido Juancito.
0: Bueno, ojalá que esto se solucione, porque yo lo conozco a Diógenes Ellis, que tiene la mejor voluntad de hacer las cosas, pero muchas veces con tanta preocupación que tiene el alcalde, bueno, para eso tienen los gerentes, pues no tienen los gerentes, y pagan a un montón de gente, pagan, Benjamín, pagan a un gerente, pagan a la secretaria del gerente, pagan a la asistenta de la secretaria del gerente, pagan a la asistenta, a la secretaria de la asistenta de la secretaria del jefe. Ay, Dios mío, hay jefes, sugerentes, de todo hay, pero Dios mío, la administración no cambia absolutamente nada en la municipalidad provincial, y ojalá de que esto cambie. Y me refiero, Benjamín, porque no solamente tú te quejas sobre esta situación, se quejan muchas personas con el programa Vaso de Leche, con el programa de los comedores populares. Y es la gerencia de desarrollo social que no da para ni para adelante ni para atrás. No solucionan los problemas. Imagínate, hasta las canastas de la vez pasada, pasó el Día de la Madre y todavía le dieron ya cuando iba a entrar 28 de julio.
1: Claro, no fue tanto, pero de todas maneras, hermano, eso fue la primera vez que pasó. Pero yo justamente con Kelly le dije, yo a ti ya no te creo, le dije, tápame la boca, pero con las canastas, se ha tratado, pero tráenos las canastas, le dije. Pero a veces, hermano, discúlpame, yo no estoy pidiendo misericordia, sino voy, tú mismo lo conoces, lo lees de la ley 29.73, que justamente reclamamos lo que es nuestro, no estamos pidiéndole a quien nos regale nuestro cheque. No, mi querido Juan, el problema es, como tú dices, es la gerencia. Eso no quiere hacer quedar mal a su imagen, señor alcalde. Yo que no sé.
0: Ahora el que mucho gasta es el César Tarrío, César Caranza, es el que gasta bastante. Pero chambea, pues. Chambea, pero gasta un montón, gasta de plata, César Carazas.
1: Ahorita, como yo te digo, también yo pensé también que ya nos olvidaron los periodistas, pero gracias a ti, que más vale tarde que nunca. Pero aquí estamos, hermano, siempre estemos molestando, tenemos un zapato, una piedra en tus zapatos. Pero ahí estoy siquiera para informarte lo que está pasando con los
0: ciudadanos. O sea,
1: no estamos tan bien por medio de las autoridades. Y yo, como te digo, pero aquí el desarrollo social es el que le mete la mano, por ejemplo. Ya no escucho ni sueno al gerente, absolutamente nada. ¿Y para qué? Solamente una vez me viene a visitar acá el sugerente. Y ahí voy, hermano. A veces, como te digo, viendo ahí con los talleres, a poquitos. También me ofrecieron también con Ali, que lo van a necesitar reemplazar hasta el mes de noviembre. Como un mes más con las profesoras para que busquen ese presupuesto, pero tampoco no sé si irá a ser realidad o no, mi querido Juan.
0: Ya ni para qué, ni ya sabemos ni qué decir con estas autoridades, mi querido Benjamín. El 14, 15 y 16, entonces, ustedes tienen sus actividades por el Día de la Discapacidad.
1: Sí, en el coliseo va a ser todo, porque me adelantaron hasta las 2 de las 12, trabajando lo más. Pero yo, como te vuelvo a recalcar, entonces tú me dices, soy casi un poco llorón, pero reclamo lo que es justo. Y yo sí, bien claro, les dije ese día que vinieron a mi reunión el día sábado, le dije, si no me ponen, una cámara, yo no voy, mis socios que vayan, pero yo no voy, como dirigente no voy a esa invitación.
0: Una con otra.
1: No, pues hermano, no es porque dijo no sea venganza, no sea, pero y son hechos, yo como digo, me molesté un poquito con el alcalde, porque él mismo me prometió, yo mismo he hablado con él, hermano, en su oficina, y que lo estoy paseando, y al yo imagino, oye, traten de solucionar esto, ¿cómo me están haciendo esto? Pero no sé, no sé con qué, no soy dueño de la verdad, mejor dicho.
0: Muy bien, esperemos entonces de que puedas encontrar lo más pronto posible, puedas encontrar oídos de la municipalidad, soluciones de la municipalidad, aunque se pone bien engorroso ya en estos tiempos, mi querido Benjamín, se pone bien engorroso por el tema de cambio de nuevas autoridades, y esperemos de que el pueblo sepa elegir bien y no nos ponga a cualquier hijo de vecino como alcalde.
1: Hermano, para eso están ustedes, hermano, sinceramente, ustedes están ahí, y yo, como te digo, solamente les ruego a Dios que sean unas buenas personas. Claro, no nos van a dar todo, pero si ya con algo, de mi querido Juan, aunque sea siquiera un sándwich, pero ya nos dan, y como nos quitan un poquito el apetito, mi querido Juan, yo quisiera justamente irme nada más a la 29, que se respete eso, nada más, no estamos pidiendo que nos den su vida, no, pero yo para qué, tú eres testigo. El señor alcalde, a veces dejando de su propio bolsillo, yo sé que se había venido, ya nos ha dado salitas a las alumnas, y con eso han hecho alguna cosa, también otra cosita más, y etcétera, mi querido Juan, yo también sabes bastante al periodismo de que sabes en campaña, varias personas recibieron personas con certificado médico, y yo para que Diosito les inúmine en el cielo a todos los del gremio del periodismo de Cubamba, sigan para adelante con el amor y el espíritu de Dios que nos va a acompañar, y fuerza, voluntad y cariño para todos los hermanos de esta humanidad, mi querido Juan.
0: ¿Cómo estamos con el agua allá en San Luis? ¿Te están dando agua o no te están dando agua?
1: Ay, hermanito, el agua de arriba del cielo que ahorita me estaba escuchando riendo temprano, solamente está agüita nada más. No hay agua, hermano, ¿para qué? No hay agua y anda a ver, todavía no hemos tenido recibos del agua, porque una vez que comienzo, vinieron a nosotros por 104 soles. Yo me fui, hermano, después, a pesar que soy un viejito, pero me fui. Oye, mi querido Juan, primera vez en mi vida que el sistema se equivoca. Más el de mano, así me lo dijeron, que se equivocaba el sistema. Primera vez que escucho, yo le dije que el sistema se miente. No, tanto es, no es 104, sino es 32 soles. Ahora sí, pobre, sí. Pero como te digo, la municipalidad ha sido a veces para mandar a la cisterna, hermano, para que no tenga nada que hablar con ella. Porque algunas cositas sí nos están apoyando, viejito.
0: Bueno, muy bien. Muy bien, Benjamín, ojalá que nos den mañana agua. Como ha llovido, ojalá nos den agüita, porque estos son internacionales las empresas, ¿ah? De la empresa de agua para llorar. Cuando no llueve, no hay agua. Cuando llueve, dice que no nos pueden dar agua porque baja con palizada. O sea, para todo tienen solución estos señores. Ay, Dios mío. Pero esperemos de que tengamos unas buenas autoridades a partir del 2027, mi querido Benjamín.
1: Sí, yo también te deseo lo mejor, que yo sí te lo deseo, que tenga entendimiento, sabiduría, como dijo Salomón, y nada más, de cosas nos toca, pues hermano, ya estamos en esta deriva de la vida cotidiana, seguir para adelante, y ustedes también sigan para adelante, y que Dios sí te ilumine con su Espíritu Santo, mi querido Juan, un fuerte abrazo, y con
0: igual manera.
1: Que está trabajando ahí en...
0: Ya sabes, a votar bien, ¿eh? Tienes que votar bien.
1: Y gracias, hermano, por acordarse de los hermanos con discapacidad, mi querido Juan.
0: Y a votar bien, ¿ah?
1: Claro, porque ahora en ese caso te dije, mejor me la saco la boca, porque ya te iba a decir una cosa mejor, es votar bien, porque si no estamos mal.
0: Estamos recontra mal, más de 12 años, nada para Bagua Grande, nada para Ucubamba. Pero ¿qué vamos a hacer? Hay que tener fe de más en Dios, hay que tener fe. Buenas tardes, Benjamín.
1: A usted, mi querido Juan, un fuerte abrazo y bendiciones, mi querido Juan.
0: Muy bien, ha sido Benjamín Fernández, el patrón de la ACDU. ¿Ah? Un saludo especial para Benjamín y para todos los hermanos con discapacidad. Oiga, qué mal, ¿no? Qué mal... Esta administración municipal no ha dado con la talla de ni un gerente, ni una talla ha dado, ni un gerente. La primera que estuvo han entrado como 4 o 5 gerentes, hasta en desarrollo social estuvo César Carazas, no pudo ni solucionar nada. Ojalá de que estas próximas autoridades sepan poner a buenos profesionales en las gerencias y no pongan a cualquier persona que solamente porque te dieron unos 50 polos, 100 polos para su campaña política, no le digan que por ese agradecimiento le van a dar la gerencia, ¿no? Esa tontería, olvidémonos. Esa tontería. Oiga, y Rocinaldo Villegas, discúlpeme, señor ingeniero Rocinaldo Villegas, usted no tiene sangre en la cara, ¿no? No tiene sangre en la cara usted, en verdad. Usted, para hablar de corrupción o de corruptos, por favor, primero véase a los cuatro lados, al frente, a la derecha, izquierda. Mírese usted primero. Oiga, porque para mí, siempre me decía mi abuelita, que en paz descanse, mi querida Conce, lo que me decía: dime con quién andas y te diré quién eres. Y esa es la gran pregunta que le hago, señor Rocinaldo Villegas. ¿Quién es el líder de Somos Perú aquí en Amazonas? ¿Quién engañó en el aeropuerto, el aeródromo del Valor? ¿Quién ha mentido el Hospital Santiago Apóstol de Bagua Grande? ¿Quién ha mentido, señor, la infraestructura de la 16211? Por favor, señor Rocinaldo Villegas. Oiga, yo me mato de risa cuando lo escucho sus discursos, en verdad. Yo me mato de risa, digo, Dios mío, ¿cómo pasas? Ha pasado 5 años en la universidad y habla de corrupción. Oiga, yo hablara de corrupción, bueno, yo le permito, pues no, que diga eso, Cariñito, pues, ha tenido un ejemplo de gestión, ¿no? No, como ahí se le habrá pasado uno o dos pirañitas por ahí, pero lo supo controlar su gestión. Supo hacer obras en su gestión, Cariñito. Pero, por favor, señor Rocinaldo, cambia tu historia, cambia tu mensaje, tu discurso, cámbialo, ¿no? Cámbialo. O sea, tienes asesores por las puras, tienes asesores. Por las puras tienes asesores, mi querido Rocinaldo Villegas, en verdad. Oiga, yo estuviera, a ver en qué partido estuviera. Bueno, yo aceptaría de que Somos Perú estuviera todavía en manos de Andrade. Ahí puedo decir, Dios mío, Dios mío. El ex alcalde, el extinto alcalde de Lima, ¿no? El señor Andrade. Pero con la China limpia, no sean malos. Con tu patrón aquí en Amazonas, de Somos Perú, por favor, cuando él te dijo, cuando tú mismo dijiste, don Gilmer Horna. ¿Y quién ha mentido a Ucubama, mi querido Rocinaldo? ¿Quién ha mentido? ¿No es el gobierno regional de Amazonas? ¿No es la gerencia subregional que nos ha mentido por las obras tantas que hay? Y todavía vienes a hablar de corrupción, que has declarado la guerra a la corrupción. A ver, yo te aceptaría cuando dijeras: la corrupción en el gobierno regional de Amazonas no ha permitido que Ucubamba siga adelante. Bueno, con esas palabras más o menos que me convences, ¿no? Pero ¿para qué hables de corrupción? ¿Le has declarado la guerra a los corruptos? Declárale la guerra al gobierno regional. A ellos declárales. Porque ellos no nos han dado por muchos años, no nos han dado lo que por derecho le corresponde a la provincia de Ucubama, mi querido Rocinaldo. Es que así no vengas a hablar pavadas en tus mensajes. Mejor aprende, agarra un libro de oratoria, analiza los temas políticos, las obras. Eso analízalo, eso debes de analizar. No hablen por querer hablar. El otro abogado, Dios mío, abogado, y todavía dice, le he pedido a Dios que me dé las fuerzas para vencer a Goliat. Esos son internacionales, estos políticos, pues mi madre, ¿eh? Son internacionales, pidiéndole la fuerza que le dio a David para vencer a Goliat. Ay, Dios mío. Ay, ay, ay. Estos son internacionales, por Dios. Cuando ellos están con la corrupción, cuando ellos están con Goliat, ellos están con Goliat. Y yo he dicho, yo siempre he dicho que a mí no me gusta andar con mi cámara así, andar corriendo atrás de Goliat. No puedes. No puede, señores. Tenemos dignidad. Los medios de comunicación, los hombres de prensa tienen que tener dignidad. Yo no estoy atrás, como dicen algunos, del patrón. El patrón viene. El patrón ha dicho esto. El patrón ha dicho el otro. Ay, Dios. Ay, Dios mío. Hay que mandarlos nuevamente, que ingresen al nivel primario, secundario, universidad, para que realmente sepan y analicen la circunstancia en que estamos viviendo. Yo, hay que reconocer, yo reconozco a José Arista, porque él es el único, porque yo cuando vine a Bagua Grande, yo recordaba, ¿qué es lo que decía Bagua Grande? Acuérdense, ¿qué es lo que decía Bagua Grande? No pedía gritos la creación de la gerencia subregional de Ucubamba. ¿Por qué Bagua administra nuestra plata, nuestro dinero? Y nadie se atrevía

0: El abogado Gildebrando Tineo conocen de que Cucubamba no ha recibido absolutamente nada. Solamente desde el gobierno de José Arista que hemos recibido la gerencia subregional, nada más, porque tampoco también nos mintió con el tema del agua, que nos iba a dar 24 horas, abría el caño José Arista. Esto no puede seguir pasando. Y nos pasearon. De ahí vino quien vino. Vino Óscar Altamirano. Vino Gilmer Horna, de Gilmer Horna vino Óscar Altamirano, de ahí nuevamente Gilmer Horna. ¿Y cuántos años estamos sin obra, señor? ¿Y todavía seguimos pensando en votar por el corazón? No seamos ingratos con nuestra provincia de Cucubamba, por el amor de Dios. Cajaruro, despierta. Despierta, Jamalca. Despierta, Cajaruro. Milagro, Cumba, Yamón, Loncha Grande, Magua Grande, despierten. El lobo está vestido del corazón. Y eso no, nadie lo niega. Esa es la verdad. El lobo está dentro del corazón. Porque quiere seguir haciéndonos daño en Cucubamba. Nos quieren seguir haciendo daño. De ahí no digan que ningún medio de comunicación, ni un periodista, dijo absolutamente nada. Siempre defendieron al gobierno regional. No, señor. Sí hay unos cuantos en Bagua Grande, sí lo hay. Porque lo que estamos pasando sin agua, las calles como están, sin pavimentar, sin aeropuerto, sin hospital, burlas tras burlas. Somos la provincia de Cucubamba, la provincia más limosnera que hay en Amazonas. ¿Y eso queremos 4 años más? Si quieren 4 años más de que Cucubamba siga limosneando, no hay problema, sigan votando por el corazón. Sigan votando por el corazón. Sigan por el continuismo, sigan. Pero de ahí no busquen. De ahí no busquen, señoras y señores, culpables, porque los culpables somos, vamos a ser nosotros, porque nosotros vamos a ir a sufragar el 4 de octubre y a votar por nuestras próximas autoridades. Sigan ustedes pensando que Cucubamba está en el atraso por culpa de miserables que nunca quisieron que Cucubamba surja. Eso es lo que han querido toda la vida. Son la 1:44 p.m, señor. Me voy a la pausa comercial. Voy a la pausa comercial y retorno con mucho más aquí en el programa. Vamos a la pausa. Son la 1:44 p.m. en el programa. Vamos a la pausa. Vamos a la pausa comercial. Retornamos con más.
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7: Muy bien, la hora son la 1:00 p.m. con 54 minutos en el programa. La 1:54 a través de Teletipo Noticias. Bueno, y nos ha llamado la atención, nos ha llamado poderosamente la atención el pronunciamiento que ha tenido la OEA sobre el tema de las violaciones que hay a las niñas Aguajún, Guampis, ¿no? Y voy a darle. Y voy a darles a conocer esta situación. La OEA pone bajo la lupa al gobierno por violencia sexual contra niñas Aguajún y Guampis en Condorcanqui. La misión del MESEVI ha permanecido en Santa María de Nieva, en el Cenepa. El río Santiago, hasta el 11 de septiembre, han estado ahí esta importante misión. Para poder conocer la situación de las menores, en paralelo, una comisión del Congreso aprobó por unanimidad un grupo de trabajo para atender a las víctimas de abuso sexual. La crisis de violencia sexual contra niñas y adolescentes indígenas de Condorcanqui ya no solo enfrenta cuestionamientos de las organizaciones de la zona. El día lunes 7 de septiembre, una delegación del Comité de Expertas del Mecanismo de Seguimiento de la Convención de Belén, para MESEBI, de la Organización de los Estados Americanos, OEA, se ubicó, llegaron hacia la provincia de Condorcanqui, Amazonas, para conocer directamente la situación de las menores Aguajún y Guampis y evaluar una respuesta que viene dando el Estado peruano. La misión internacional que permanece en el Perú inició su agenda con reuniones con autoridades del sistema de justicia y representantes de distintas instituciones públicas. Ahora se han trasladado hasta Santa María de Nieva y los distritos del Cenepa y el río Santiago, donde han sostenido encuentros con autoridades locales y operadores de justicia, lideresas de organizaciones de mujeres indígenas y familias de víctimas. La visita adquirió especial relevancia porque las expertas no solo limitarán a revisar información oficial, también tendrá audiencias privadas con familias de las víctimas y reconocerán instituciones que forman parte de la ruta de atención para conocer cómo funciona en el territorio el acceso a protección de salud, justicia y reparación. El lunes pasado, además, la delegación se reunió con representantes del Consejo de Mujeres Aguajún Guampis, organización que durante años ha denunciado la violencia sexual contra menores y las dificultades que enfrentan las víctimas para recibir atención estatal. El encuentro se realizó en la misma Maloca, donde funciona el Consejo de Mujeres y donde se encuentra una casa de acogida para víctimas. Congreso también pone la lupa sobre Condorcanqui. A la presión internacional se sumó ahora una respuesta desde el Congreso. La Comisión de Inclusión Social, Familia, Mujeres y Pueblos Andinos, Amazónicos, Afroperuanos de la Cámara de Diputados aprobó por unanimidad, con 18 votos a favor, la creación de un grupo de trabajo para revisar la situación de las víctimas de violencia sexual en Condorcanqui. La iniciativa fue presentada por la diputada Pilar Suelca Castillo de Juntos por el Perú y tendrá un plazo de 30 días hábiles para desarrollar sus labores y presentar un informe con sus hallazgos y recomendaciones ante la presidencia de la comisión. El periodo podría ampliarse. La aprobación se produjo el 8 de septiembre durante una sesión en la que la comisión también recibió a la ministra de la Mujer y Poblaciones Vulnerables, María Seminario Marón. El grupo de trabajo parlamentario tendrá que revisar una problemática que las organizaciones indígenas vienen anunciando desde hace años, y que pese a las medidas adoptadas por diferentes instituciones continúan generando nuevas alertas sobre la protección de las menores. La comisión es presidida por la diputada Flor Mesa Rivera de Fuerza Popular y en la misma misión se aprobaron otros grupos de trabajo vinculados con el programa social en la Amazonía, discapacidad, primera infancia y anemia. La ejecución anuncia acuerdos para el 15, para lo que se refiere el día de mañana 15 de septiembre. Durante la presentación ante la Comisión Parlamentaria, la ministra María Seminario informó que mañana martes 15 de septiembre, su sector realizará una reunión para presentar cuatro acuerdos adoptados por la Comisión de Alto Nivel del Poder Ejecutivo sobre el caso de las niñas víctimas de violencia sexual en Condorcanqui. La fecha adquiere especial importancia frente al despliegue de la OEA, mientras que las expertas internacionales ya se encuentran en territorio recogiendo información sobre esta situación de las víctimas. El Ejecutivo ha fijado para la próxima semana la presentación de los acuerdos de la Comisión de Alto Nivel. El contraste deja una pregunta pendiente: ¿qué medidas concretas y sostenibles adoptará el Estado para que las respuestas no vuelvan a quedarse reducidas a reuniones, anuncios o mecanismos que no logren llegar a las comunidades más alejadas? Ruth Luque también busca una comisión especial. En paralelo al grupo de trabajo aprobado por la Comisión de Inclusión Social, la senadora Ruth Luque impulsa una moción multipartidaria para crear una comisión especial de seguimiento de la situación de niñas, adolescentes y mujeres víctimas de abuso sexual y afectadas por el VIH en Amazonas, con especial atención en Condorcanqui. Toda la propuesta todavía debe completar el trámite parlamentario y no ha sido instalada. Luque ha cuestionado que el Estado mantenga una deuda con las niñas, adolescentes y mujeres indígenas de la provincia. La parlamentaria recordó que en el año 2023 visitó la zona y denunció públicamente la violencia sexual y los casos de contagio de VIH. Lo que ocurre en Condorcanqui exige una respuesta integral del Estado, sostuvo. La iniciativa fue planteada en un contexto particularmente simbólico. El 5 de septiembre se conmemoró el Día Internacional de la Mujer Indígena. Para las organizaciones que acompañan a las víctimas, la fecha estuvo marcada por las exigencias de justicia, reparación y protección antes que por una celebración. Así es, una pena, ¿no? En apenas una semana, el caso ha generado dos iniciativas parlamentarias distintas, una ya aprobada en comisión y otra que todavía busca avanzar en el Senado. Cientos de casos y una respuesta que todavía enfrenta brechas. Las cifras oficiales permiten dimensionar la magnitud de la problemática. El Ministerio de la Mujer y Poblaciones Vulnerables reportó 556 casos de violencia atendidos en Condorcanqui durante el 2026, Dios mío. Del total, el 62,6% corresponde a niñas, niños y adolescentes. El Poder Judicial, por su parte, informó que entre octubre del 2025 y julio del 2026 se dictaron 630 medidas de protección y 62 condenas mediante el Sistema Nacional Especializado de Justicia en la provincia. Estas cifras muestran que existen mecanismos de protección y procesos judiciales activos, sin embargo, también evidencia la dimensión del problema. Cientos de víctimas requieren atención en una provincia donde las distancias geográficas, la falta de servicios y las barreras culturales y lingüísticas complican el acceso a las instituciones del Estado. El Poder Judicial, la implementación de su sistema en Condorcanqui y entrega de embarcaciones para facilitar el desplazamiento de operadores de justicia hacia las comunidades alejadas. También se ha desarrollado capacitaciones para fortalecer la atención de los casos. Pero para la organización indígena, la pregunta sigue siendo si estas medidas llegan efectivamente a las comunidades donde viven las víctimas y permiten garantizar una atención integral. La OEA llega después de años de alertas, ¿no? Esta comisión de alto nivel de la OEA ya había manifestado preocupaciones por la situación de Condorcanqui. En marzo de este año, el organismo internacional alertó sobre las dificultades para garantizar los derechos de las niñas y su acceso a la justicia. En particular, ante el cierre temporal de fiscalías especializadas que tenían a su cargo cientos de denuncias por abuso sexual infantil. La decisión generó rechazo de organizaciones indígenas, cuestionamientos debido a que se encontraban pendientes numerosos casos. Posteriormente, las sedes fiscales fueron reactivadas. La controversia dejó expuesto una de las principales debilidades de la respuesta estatal, mientras que las autoridades anuncian nuevas estructuras y mecanismos de atención a las instituciones encargadas de investigar los delitos que puedan enfrentar problemas de presupuesto personal y cobertura territorial. Esto es la preocupación que enfrentan actualmente en Condorcanqui. Por ello, esta misión de la OEA no solo recogerá testimonios, también evaluará la aplicación de la debida diligencia reforzada, principio que obliga al Estado a actuar con especial rapidez y eficacia cuando las víctimas son niñas y adolescentes, y revisará las barreras que dificultan el acceso a la justicia. Niñas que quedaron fuera de discurso presidencial en medio de esta nueva atención internacional, también sugirieron cuestionamientos políticos por la ausencia de Condorcanqui en el discurso presidencial. La ex integrante de la Comisión Interamericana de Derechos Humanos, Yulisa Mantilla, cuestionó públicamente que las niñas víctimas de violencia sexual de la provincia no hayan sido mencionadas en el mensaje presidencial, mientras una misión del alto nivel de la OEA se encontraba llegando a la zona para reconocer su situación. El contraste ha sido utilizado por organizaciones y actividades para cuestionar la prioridad que el gobierno otorga a una problemática que lleva años siendo denunciada. Mientras la OEA escucha directamente a las organizaciones indígenas, el Congreso crea un grupo de trabajo que plantea una segunda instancia de seguimiento. El Ejecutivo tiene pendiente presentar sus acuerdos el próximo 15 de septiembre. La crisis en Condorcanqui, por tanto, ya no puede ser presentada únicamente por un problema de falta de presencia estatal en la Amazonía. Las cifras de las denuncias y la intervención de organismos internacionales muestran una crisis de prevención, protección, justicia y reparación que viene acumulando respuestas institucionales sin que las organizaciones indígenas consideren que el problema haya sido resuelto. La misión de la OEA ha permanecido en nuestro país hasta el 11 de septiembre. Sus conclusiones y recomendaciones permitirán reconocer si las medidas implementadas por el Estado están respondiendo realmente a las necesidades de las niñas y adolescentes Aguajón y Huampis, o si persisten las brechas que han permitido que esta crisis se prolongue durante los años, señoras y señores. Son las 2 de la tarde, 9 minutos en el programa. Tremendo casos que pasan en Condorcanqui y la presencia del Estado, el Poder Judicial, el Ministerio Público, la Policía Nacional, ahora ni con el Ejército están resguardadas estas niñas. Recuerden ustedes de que hace algunos meses atrás, en este año, dos soldados han ingresado a una casa de refugio donde se encontraban señoritas descansando en horas de la noche. Ahora ni las Fuerzas Armadas se sentirán seguras ellas en una casa donde ellas están albergadas. Llega la OEA, imagínense, llega la OEA y el Congreso de la República toma acciones también, forma sus comisiones para poder hacer su trabajo también de investigación en estos casos de violencia contra niños y adolescentes en Condorcanqui. Vamos a ver, esperar mañana cuál será el informe que dará el Estado sobre esta situación que pasan niñas y adolescentes en la provincia de Condorcanqui. Son las 2 de la tarde, 10 minutos en el programa. Las 2 de la tarde con 10 minutos, vamos a algo importante y retornamos con más aquí en el programa.
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3: Muy bien, son las 2 de la tarde con 20 minutos en el programa. Son las 2 con 20 minutos. Quería informarles sobre el tema de las instituciones que van a ser parte de consideradas para funcionar como locales de votación. Como locales de votación. Quiero indicarles para... Hay prácticamente en Bagua Grande, las instituciones, vamos hablando sobre las instituciones educativas en Bagua Grande. En Bagua Grande están autorizadas, ¿cuáles son los locales que están, que ya han sido focalizados para las próximas elecciones municipales y regionales? Está la 16211. La 16211 de Bagua Grande, la institución educativa Julio Cetello, esto está ubicado en Alto Perú, no, ese es en Bagua Grande, son locales de votación solamente de Bagua Grande, ¿no? Está el primero, está la 16211, luego viene de Julio Cetello en Alto Perú, ¿no? De ahí viene la institución educativa Fe y Alegría número 38. Luego viene la institución educativa Alejandro Kuchanovis, Villarán. Luego viene la institución educativa 16651 Petronila Abad Carrión, sector La Victoria. La institución educativa 16683 Antonio Pastor Muñoz. La institución educativa Alejandro Sánchez Arteaga. Javier Pérez, nivel secundario, esto es en Nuevo Horizonte. Jorge Chávez Bertinelli, esto es en Yuñajalca. Institución educativa secundario Señor de los Milagros en Pueblo Libre. La institución educativa de San Martín de Porres, 16592 en San Martín de Porres. Manuel Seoane, carretera al caserío Laguna en Buenavista. La institución educativa 16213 de Tomocho, en Tomocho, 17038 Juan Pablo II, está en Miraflores de Buenavista. Bagua Grande, la institución educativa integrada 16221 Leoncio Prado, esto está en Coyicate. Alonso de Alvarado, en el Jirón Hipólito Unanue, ¿no? Este es en Bagua Grande también. En el Técnico Industrial de San Luis, 16228, en el Jirón Túpac Amaru 440. Técnico Industrial, la Institución Educativa Santiago Apóstol, de Bagua Grande. Institución de Educación Superior Cibernet, ¿no? José Santos Chocano también. Ahí termina, Bagua Grande. Lo que es Bagua Grande. Lo que es Bagua Grande. Y Cajaruro, vamos a ver cuáles han sido las instituciones que están consideradas para las votaciones de este 4 de octubre. Cajaruro, está en la institución educativa Ernesto Villanueva Muñoz, la 16229. Está la institución educativa 16365, está también Zenobio Sumaeta, está en el RON, José Olaya Balandra, que está en José Olaya, la institución educativa integrado 17035, Sagrado Corazón de Jesús de los Patos, Julio Ponce Antunes de Mayolo, está en San Cristóbal, el caserío cerrado municipal de Cajaruro, también está el Coliseo Municipal, la Institución Educativa Juan Velasco Alvarado, ¿no? Centro Poblado Naranjos, la institución educativa 16231 de San Juan de la Libertad. Está en Cajaruro también la institución educativa 16783 de Cajaruro. Está la institución educativa 17036. También está la institución educativa 16652. Y Cajaruro, la institución educativa inicial 213. En Cumba hay pocos colegios. En Cumba solamente hay 5. En Cumba está la institución educativa César Abraham Vallejo Mendoza, la institución educativa 16245, la institución educativa Abraham Valdelomar, que está en Gualango, la institución educativa primaria 16126, está en Miraflores, la institución educativa 16249, está en Nueva Esperanza. Esas son las únicas instituciones educativas que funcionarán para el día de las elecciones del 4 de octubre. En el Distrito del Milagro también hay 5. En el Distrito del Milagro está la 16217. Está también la institución educativa Alberto Escobar. En Jorobamba está Horacio Ceballos Gámez. La institución educativa 17786 Fernando Belaúnde Terry. Y en Milagro, por último, está la institución educativa 16992 José Luis Bustamante y Rivero, que está en San Pedro de la Papaya. En Jamalca solamente hay 4. En Jamalca está la institución educativa 16255, la institución educativa Ricardo Palma, la institución educativa 16258, está a nivel primario en Tambolín, y la institución educativa 17047 Juan Blas Valera. Esto es en Jamalca. Y en Lonja Grande, vamos con Lonja Grande ahora. Lonja Grande está la institución educativa 16263 Virgen del Carmen. En Lonja Grande está la institución educativa José Gregorio Paredes Ayala en Yungasuyo. Lonja Grande también, la institución educativa Jorge Basadre, pero no sé si hay algunos cambios en Jorge Basadre, teniendo en cuenta que esa infraestructura ya está desplomada, ¿no? La institución educativa 16272 José Gálvez Bernechea, ¿no? Barrenechea, la institución educativa de Roble Pampa 16265, en Roble Pampa. Esas son las únicas instituciones educativas, son 5 instituciones educativas en Lonja Grande. En Lonja Grande y Yamón también hay 5 instituciones educativas. Está la institución educativa Enrique López Albújar, también la institución educativa 16293 El Palto, Víctor Andrés Belaúnde, institución educativa Víctor Andrés Belaúnde El Palto, la institución educativa Pedro Apóstol en Vistalegre, y la institución educativa 16669 que está en San Ramón. Esas son las instituciones educativas que van a funcionar en los 7 distritos de la provincia de Cubamba. He querido compartir con esta importante información que nos han hecho llegar de las instituciones que van a funcionar en la provincia de Utcubamba. Son las 2 de la tarde con 29 minutos en el programa. Las 2 de la tarde con 29 minutos a través de Teletipo Noticias y a través de Radio Innova. Mañana estará aquí en el programa, estará Hitler Mendoza Garay. Estará con nosotros para hablar temas importantes, tiene información sobre el Hospital Santiago Apóstol y tiene información del aeródromo El Valor. Vamos a ver. Lo que me ha llamado poderosamente la atención, ustedes ingresado a la IA, ¿no? Ingresado a la IA y sabe, y si ustedes ingresan a la IA, ustedes pongan cuánto de avance, ¿no? Pongan ahí en la IA cuánto de avance tiene la construcción, ¿no? La construcción del Hospital Santiago Apóstol, el hospital, la construcción del Hospital Santiago Apóstol de Bagua Grande, Utcubamba, Amazonas, y se van a llevar una tremenda sorpresa. Se van a llevar una tremenda sorpresa el avance que tiene nuestro hospital en la IA. ¿Ah? En la IA van a tener ustedes una gran sorpresa. ¿Ah? Escuchen, en la IA, dice, la obra inició oficialmente el 12 de marzo del año 2026, por lo que actualmente, en septiembre del año 2026, lleva aproximadamente 6 meses de ejecución. El plazo contractual anunciado es de 18 meses, sin embargo, se encontró un dato en una publicación técnica de la empresa que participa en la supervisión, señala que el proyecto habría alcanzado el 93% de avance de infraestructura y 68% en un componente global. Pero la publicación no deja suficientemente claro a qué fecha exactamente corresponde este porcentaje, ni se refiere al nuevo contrato inicial en el mes de marzo del año 2026. Por eso, no te recomendaría tomar este 93% como un avance inicial actual. Oiga, ¿cómo se burlan de nosotros, no? ¿Cómo se burlan de nosotros? Este es internacional, por Dios. O sea que ya estamos próximos a inaugurar nuestro hospital en la IA. ¿Ah? En la IA ya estamos próximos a inaugurar nuestro hospital. Tiene un 93% de avance en infraestructura y un 68% en un componente global. ¿Ah? Esto lo voy a compartir en redes en unos instantes, ¿ya? Este es magnífico, ahí estoy. ¿Ah? Esto es magnífico. Dice, por eso no te recomendaría tomar este 93% como el avance inicial actual de toda la obra, sin verificarlo por el gobierno regional de Amazonas o UNOX, ¿no? Lo que sí está confirmado, el inicio de la obra el 12 de marzo del 2026, el plazo de ejecución 18 meses, una inversión aproximadamente de 40 millones de dólares para la obra, hospital categoría 2-1, con aproximadamente 11.649 metros cuadrados, 3 niveles de capacidad para atender a más de 107 mil habitantes. Si quieren, pueden buscar el último informe sobre el avance físico y financiero de agosto a septiembre y decirte exactamente qué porcentaje de avance tiene esta importante obra. Oiga, hasta la IA, y esto es bueno. Esto es bueno. Fíjense ustedes, yo asistí a una capacitación en Lima donde hablaban el tema de la IA. Y los que vinieron de otro país a decir de que no creamos al 100% la información que nos dé la IA, sino que también nosotros hay que manejar otros temas de investigación, otras herramientas para poder tener una información objetiva. O sea, la IA ahorita te bota una información, como la IA no sabe que la obra está paralizada, solamente ha buscado a nivel de la región Amazonas y a nivel de UNOX, ha encontrado que la obra se ha iniciado el 12 de marzo, ¿no? Pero hasta ahora no, ellos en el tiempo de los 6 meses calculan que tiene un avance del 93%, ¿no? Por eso no hay que dejarse llevar por la IA, porque te pueden meter hasta presos, te pueden meter, hasta te pueden querellar, ¿no? Por coger una información de que no es verdadera. No es verdadera. O sea, tienes información exacta, cuándo ha comenzado, cuándo son los meses de ejecución, sobrado, puedes llamar a la entidad y te puedan decir cuánto avance tiene actualmente. Pero hace tres meses, hace cuatro meses atrás yo ingresé a la IA y ellos me decían que tenía un avance, la obra del hospital tenía un avance de un 21% de avance, ejecución de su obra. ¿No? Y yo me mataba de risa porque, bueno, la IA solamente te da información desde que inició la obra y ellos ya calculan, en la IA calcula de qué tiempo ha avanzado en esos cuatro meses, ¿no? Y no hay que tenerle mucha confianza a la IA porque a veces también cogemos una información, lo publicamos y de ahí, porque sería vergonzoso, ¿no? Sería vergonzoso de que estemos guiándonos en todo en la IA y no corroborar información, sería lo peor, señoras y señores. Las 2 de la tarde con 36 minutos en el programa. Señoras y señores, nos retiramos, pero tengan mucho cuidado con la IA. No, y ustedes pongan en la IA, van a ver de que la IA les va a dar. La IA sabe de que cuándo ha comenzado la obra, que la UNOL ejecuta, que tiene 180 días, son 18 meses de ejecución. Y sobre eso te va a sacar un cálculo que aproximadamente cuánto tiene de avance la obra. Pero no hay que dejarse llevar de la IA. Muy bien, tengan mucho cuidado, ¿eh? Tengan mucho cuidado con la IA. No necesariamente, algunos dicen que no, que la IA es muy bien. No, está bien. Te ayuda para ciertas informaciones, sí te ayuda. Pero tienes que corroborarlo también. Porque la IA nos engaña. Nos engaña también la IA. Y hay que tener cuidado sobre estos temas. Un día me llamó un amigo contentísimo, saltando. Me dijo, Tiparra, tenemos un avance. Anda acá, no avanza la obra. ¿Qué no avanza? Y me llamaron de Chiclayo todavía. Dice que había entrado a la IA. Me dice, Tiparra, entrado a la IA y dice que tiene un avance ya del 70%. No, le digo, no le hagas caso a la IA, que la obra está abandonada. Acá la obra no la han iniciado. Han puesto la primera piedra, pero no la han iniciado. Ya iba a meter la pata, imagínense. Y me pidió fotos, le envié las fotos en Chiclayo. Bueno, para que tenga un poco de conocimiento sobre el tema de la IA, que no hay que dejarse llevar mucho de la IA. Hay que tener otras herramientas para poder verificar, ¿no?, lo que te da la IA y lo que te da otras herramientas, ¿no? Tienes que ser muy cauteloso en esos temas de la IA. Muy bien, señoras y señores, hemos llegado a la parte final del programa. Nosotros retornamos el día de mañana a la 1 de la tarde a través de Radio Innova y a través de Radio Calidad. Muchísimas gracias, han sido más que amables de haber estado con nosotros en esta hora de la tarde. Nosotros retornamos el día de mañana. Permiso, buenas tardes.
4: 2:38

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1: Y 39.

0: Y 42.
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0: 2 y 43. 2 y 43.

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19: 3 y 6. 3 y 6.
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2: ¡3 y 16!

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1: 5 y 4.
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1: Somos 4.
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1: 5 y 4.
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información de la hora en todo nuestro territorio nacional. 5:06 p.m. 5:06. ¿Qué tal? Buenas tardes. Bienvenidos y bienvenidas al informativo La Voz de la Verdad aquí en Radio Innova 88.5 FM. Un saludo muy especial para nuestros amigos que nos ven a través de las redes sociales, la gente que se conecta a través de Radio Innova y también a través de la página de Santos Agustín Quirós Delgado. Y estamos en vivo y en directo a través de las redes sociales. Vamos a compartir el informativo La Voz de la Verdad. Hoy tenemos indudablemente todas las actividades de nuestros personajes políticos, fundamentalmente, señoras y señores, los que están en la palestra, los que están en los primeros lugares, aquellos candidatos que vienen encabezando las encuestas, y el barómetro electoral nos dice que podrían ser nuestras autoridades. Hoy 14, estamos ya a mitad de mes prácticamente de septiembre y solamente nos queda, señoras y señores, 20 días para el proceso electoral. Se incrementa la emoción, se incrementa la guerra sucia, se incrementa también la incertidumbre en quién podría ser nuestro personaje, nuestro representante por los próximos 4 años. Recuerden ustedes que para este proceso electoral tenemos los que son de distritos, de distrito de Cajaruro, distrito de Jamalca, por ejemplo, tenemos 4 líneas en las células de votación. Una, que es la primera para elegir el gobernador regional de Amazonas. 2, el que vamos a elegir el consejero. 3, aparece la Municipalidad Provincial de Utcubamba, el candidato a la Municipalidad Provincial de Utcubamba, y 4, el candidato a la Municipalidad Distrital de los distritos. Si usted sufraga aquí en Bagua Grande, por ejemplo, la capital del distrito solamente aparecerá en su cédula 3 líneas, ¿no? 3 columnas donde puede elegir gobernador, consejero y alcalde provincial. Estas las ánforas, no tan complicadas como era anteriormente, el pasado abril, donde realmente se presentaron muchos candidatos y había una confusión enorme. En esta ocasión todo va a ser más fácil. Rapidito nomás usted va ubicar al personaje que está apoyando. Tenemos, amables oyentes, los candidatos para el gobierno regional, tenemos los candidatos para la Municipalidad Provincial de Utcubamba, y hoy vamos a conocer la vida de los candidatos que postulan a la Municipalidad Distrital de Cajaruro. 8 son los candidatos, miren ustedes, 8. Los conoce a todos. En Cajaruro tenemos bastante sintonía. Los conoce a todos los candidatos de Cajaruro. Quizá algunos no. Está el señor Zabalete, está la Palana también participando, poca publicidad. Está el señor Tito Araujo, que nos dicen que ya se cree ganador, ya es el alcalde de Cajaruro. Sin embargo, a Tito Araujo lo utiliza la gente. Es más un amigo, dicen, con ese lenguaje también no adecuado que se emite ante la sociedad, y no lo quiere mucho como candidato, ¿no? Pero vamos a ver qué es lo que pasa en este proceso electoral. Después aparece, señoras y señores, ahí con bastante expectativa. Aparece el ingeniero Nedwin Cubas Abad, un reconocido personaje en el distrito de Cajaruro. Aparece también Antero Dueñas Dávila. Aparece Guillermina Díaz.
aparece Arcadio Menor Gamarra, ya aparece Brando Tineo. Vamos a hablar de ellos. Ellos han hecho actividades, unas más sonadas que otros. Aquí no tenemos un equipo numeroso, un equipo profesional en lo que concierne a cobertura, redacción. En los medios de comunicación de Pago Grande no hay aún, ni siquiera en proceso electoral. Es por ello que no podemos también estar en todos los lugares coberturando sus diversos mítines que realiza la población o los candidatos, emitiendo el mensaje a la población de nuestra provincia de Utcubamba.

saludo muy especial para nuestros amigos también, nuestros amigos que nos escuchan en diversas partes de nuestra provincia de Utcubamba. Saludo muy especial para Lee Rojas Villalobos. Él está compartiendo el informativo La Voz de la Verdad en cualquier parte de nuestra provincia de Utcubamba. Lee Rojas Villalobos, hay que ser optimistas. Nosotros aquí en el informativo La Voz de la Verdad somos realistas. Hay algunos seguidores, hay algunos candidatos que aún cuando hables con la verdad no les gusta. Es normal en cada proceso electoral, a veces a unos les cae bien las publicaciones, las frases que emitimos y a otros no. Hoy se ha filtrado esa información que sería gravísima para la región Amazonas, donde ya existe minería ilegal, donde empresas transnacionales vienen haciendo el estudio referente a la minería. Hoy se ha filtrado información, vínculos de Rómulo Mucho, este ingeniero minero que fue ministro de Energía y Minas en el gobierno de Dina Boluarte y es, señoras y señores, ha sido vinculado con el señor Segundo Hernández. Esto sería letal, gravísimo, gravísimo. Este sería una caída definitiva para el señor Segundo Hernández. Hay que corroborar, nosotros estamos dando esta información que se ha filtrado, no estamos diciendo que sea verdad. Vamos a ir a la fuente, vamos a corroborar, vamos a ver las expresiones de Rómulo Mucho. Y amables oyentes, realmente esto sería realmente atroz en las aspiraciones de el señor Segundo Hernández. Realmente esto sí sería inadmisible. Este año, este señor de 69 años de edad, nacido el 24 de octubre de 1956, exministro de Energía y Minas en el gobierno de Dina Boluarte, estaría detrás de la campaña del señor Segundo Hernández. Esto sí realmente es muy, pero muy grave, y que lapidaría la candidatura del señor Segundo Hernández, ¿no? Nosotros siempre hemos dicho que queremos que nuestros personajes políticos participen, que los gallos ganen en la cancha y sea el mejor, el que tiene mejores propuestas o el que cala mejor en la gente, sea el representante de los distritos, de la provincia, de la región Amazonas. E indudablemente esperamos que pueda ser así, señoras y señores. Es muy, pero muy contraviniente para los intereses del arbolito que este personaje haya sido inicialmente vinculado, lo que sepultaría las aspiraciones del señor Segundo Hernández, que tiene su votación aquí en la provincia de Utcubamba. Si bien es cierto, se ha dividido la votación, si bien es cierto, ya no es la votación de los últimos 6 meses, se ha diluido un poco, pero todavía mantiene primero sus aspiraciones en la provincia, digo yo, de llegar al gobierno regional de Amazonas. Ya en las otras regiones realmente la votación se diluye, pero sigue siendo uno de los principales favoritos, uno de los principales actores para pasar a la segunda vuelta electoral en este proceso. Vamos a ver qué es lo que pasa. Señoras y señores, nosotros aquí no endiosamos a nadie. Hay algunos comunicadores sociales, hay algunos seguidores que incluso lo han catalogado como reserva moral. De, por favor, no se excite mucho, no se extasien mucho, no se inciten mucho, no lo hagan, no defiendan con ardor, con un cariño grande, desmedido a sus candidatos. No lo hagan, por favor, tengan mesura, tengan tranquilidad, tengan cordura. Y solo así realmente el día que les defraude van a sentir menos dolor, definitivamente.
más claro, más objetivo, no puedo ser, señoras y señores. Hoy los candidatos tienen ofertas algunas que no se van a cumplir, algunas que en el análisis frío ni siquiera se van a hacer realidad. Y ustedes saquen conclusiones, ustedes sean los que determinen, ustedes son los jueces, ustedes son ahora los preferidos. Y siempre se dice que en el Perú que cada 4 o 5 años se hace respetar la verdadera democracia, cuando el pueblo son los responsables de elegir a nuestras autoridades. 5:17, restaurante Pollería La Brasa. 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

Cajaruro, señoras y señores, Cajaruro y Utcuamba, el fin de semana se presentó Brando Tineo y Rosinaldo Villegas Campos en la plaza principal del centro poblado de Ron en un multitudinario mitin donde fue recepcionado por la gente de los diversos caseríos que conforman este distrito de Cajaruro. Mientras, por otro lado, en San Cristóbal, Percy Cercado y Guillermina Díaz hacían lo mismo, convocando a una gran cantidad de gente que ovacionaba la candidatura de estos personajes políticos. Mientras que el día de ayer, señoras y señores, lo hizo Arcadio Menor Gamarra. Él estuvo en Herrón, él estuvo en el mercado de abastos, se presentó también con Víctor Campos, que pensábamos que había desaparecido, pero ahí está, todavía, esperanzado en que va a ser el alcalde provincial sin hacer mucho esfuerzo. Y también se presentó Segundo Hernández Vázquez. Estuvieron emitiendo el mensaje de cambio, de transformación para los pueblos del distrito y de la provincia, y también, indudablemente, en este caso, de la región Amazonas. Vamos a, amables oyentes, vamos con lo que ha sido, señoras y señores, vamos con el mensaje o las palabras que emitió Arcadio Menor Gamarra el día de ayer en el centro poblado de El Ron. Estuvo en el mercado de abastos, señoras y señores. Y vamos a cumplir también qué es lo que mencionó para la gente, para que la gente del distrito de Cajaruro pueda sacar conclusiones, como siempre hemos dicho, y apoyar a su personaje político. 5 de la tarde.

0: Tarde, 5 de la tarde con 22 minutos, Centro Poblado del Ron, señoras y señores, una noche para recordar. El día domingo, el día de ayer, en horas de la noche, el Centro Poblado del Ron vivió una gran jornada de encuentro y participación con la presencia multitudinaria de vecinos que se dieron cita para acompañar a Arcadio Menor, candidato a la alcaldía distrital de Cajaruro. Fue una noche llena de entusiasmo, alegría y muestra de respaldo donde se sintió la fuerza de un pueblo que quiere ser escuchado y que mira con esperanza el futuro de nuestro distrito. Gracias, Centro Poblado El Ron, por la cálida recepción, por abrirnos las puertas y por compartir esta noche especial con nosotros. El camino continúa, seguiremos recorriendo cada pueblo y cada comunidad de Cajaruro, escuchando a nuestra gente, llevando un mensaje de unidad, trabajo y esperanza. Gracias, El Ron. Gracias, Cajaruro. Arcadio Menor, candidato a la municipalidad distrital de Cajaruro. 5 de la tarde ya con 23 minutos. Asimismo también, señoras y señores, Arcadio Menor Gamarra.
1: Vamos, El Ron y Naranjitos, San Juan de la Libertad.
0: Agradece, señoras y señores, quiero agradecer de corazón a cada uno de ustedes por el gran apoyo y compromiso demostrado anoche en el meeting en el Centro Poblado El Ron. Gracias por su tiempo, esfuerzo, organización y sobre todo por acompañarnos con tanta convicción en este camino. Lo vivido anoche demuestra que cuando un equipo trabaja unido con esperanza y compromiso, no hay distancia que nos detenga. Mi reconocimiento y gratitud a todos los que hicieron posible esta hermosa jornada. Sigamos caminando juntos, llevando nuestro mensaje a cada pueblo y comunidad de Cajaruro. Gracias, equipo. Seguiremos firmes, unidos y con más fuerza que nunca. Arcadio Menor, candidato a la municipalidad distrital de Cajaruro. 5 de la tarde ya con 24 minutos. 5 de la tarde con 24.

0: 5 de la tarde ya con 25 minutos, 5 de la tarde con 25 minutos, estamos compartiendo el informativo La Voz de la Verdad, 5 de la tarde con 25 minutos, señoras y señores, vamos con parte del mensaje del ingeniero Rocío.
1: ¡Siéntelo!

0: parte del mensaje del ingeniero Rosinaldo Villegas Campos, señoras y señores, que estuvo presente en el centro poblado de Ron, en la jurisdicción del distrito de Cajaruro. 5:26 Estamos compartiendo el informativo La Voz de la Verdad. 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Dijo Rosinaldo Villegas Campos. Le ha declarado la guerra a la corrupción y a todos aquellos que se lucran del dinero del pueblo, porque esta vez el pueblo habrá ganado. Rosinaldo Villegas, Somos Perú, un sueño llamado Utcubamba. 5:27
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0: 5 de la tarde
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0: 5:28 Estamos compartiendo el informativo La Voz de la Verdad. Vamos con más notas, señoras y señores. Vamos con más información.
3: ¿Qué será nuestro alcalde provincial de Utcubamba? Porque tiene...
0: ¿Qué dijo Brando Tineo? Brando Tineo también, señoras y señores.
3: Y hoy me comprometo aquí con ustedes.
0: Muy emocionado por el respaldo que le brinda la población en diversos pueblos de la provincia de Utcubamba, sin mezquindad y reconociendo el trabajo emprendido por los antecesores. Nosotros aseguramos continuidad en las obras de ejecución en todo el distrito de Cajaruro. Aperturaremos carreteras, señoras y señores, mencionó, y de aquí a 4 años no habrá pueblo. No habrá pueblo que se quede sin vías de comunicación, dijo, señoras y señores, Brando Tineo, candidato del corazón en el distrito de Cajaruro.
3: Estoy aquí con ustedes. En la obra que se está ejecutando en este centro poblado, nosotros garantizamos su ejecución, su continuidad hasta el final y ponerlo a disposición de este pueblo del Ron. ¡Brando es compromiso! ¡Brando es compromiso! ¡Brando sí cumple! ¡Brando sí cumple! ¡Brando sí cumple! Y no solamente esta obra, sino las otras que se encuentren en ejecución. Nosotros garantizamos justamente que tendrán que ser culminadas

Tarde con 30 minutos, 5 con 30 minutos. ¿Qué tal, Floro, señoras y señores? ¿Qué tal mensaje extraordinario de Brando Tineo Díaz en el centro por Arrón, tras el aplauso, tras la algarabía, tras la emoción de sus seguidores, que cada día son más, cada día se consolida en esta recta final ya del proceso electoral? Este 4 de octubre nos vamos a las urnas, vamos a elegir a nuestros personajes que serán los representantes por los próximos 4 años. 5 de la tarde, 5 de la tarde, 7 de la tarde, mientras que Amílcar Díaz, Amílcar Díaz, candidato del corazón, estuvo presente en el CENEPA. CENEPA escuchó el llamado del cambio y salieron con el corazón en alto para demostrar la fuerza de Somos Perú. Recibo este respaldo con profunda gratitud. Venimos a escuchar, caminar juntos y trabajar por oportunidades reales y una gestión cercana. Gracias, Kusu Kambay. Este es solo el comienzo, dijo el ingeniero Amílcar Díaz, más cerca del pueblo. 5 de la tarde con 32 minutos.

Necesitamos mejorar nuestra agricultura. Pero no solamente necesitamos producir más. Necesitamos abrir nuevos mercados para que ustedes, la producción que tengan, sobre todo del cacao, tengan mercados y precios justos. Vamos a trabajar por la piscicultura como medios de sustento familiar en primer lugar, apoyándoles con proyectos para que ustedes puedan implementar y crear sus piscigranjas. He venido para eso, para conocernos, para estrecharnos la mano, para darnos un abrazo de confraternidad. Y de la mano con ustedes, hermanos de esta comunidad nativa, vamos a poder sacar adelante a nuestra región amazónica.

5 de la tarde, ya con 33 minutos. Nuestras comunidades del CENEP escucharon el llamado de cambio y salieron con el corazón en alto para demostrar la fuerza de Somos Perú. Recibo este respaldo con profunda gratitud. Vinimos a escuchar, caminar juntos y trabajar por oportunidades reales y una gestión cercana. Gracias, Cusu. Campaign, dijo amables oyentes, el más guapo de la región Amazonas, según sus fans. 5 de la tarde con 33 minutos, Amílcar Díaz desde el corazón del pueblo. 5 de la tarde con 34 minutos, más notas, más información. Vamos a conocer los candidatos del distrito de Cajaruro según la declaratoria. En su hoja de vida, la fuente del Jurado Nacional de Elecciones. 5 de la tarde con 35 minutos, 8 postulantes, un solo ganador en el distrito de Cajaruro. ¿Quién es tu favorito? Buenas tardes a nuestros amigos de Alto Utcubamba, la gente de El Aliso, nuestros amigos de Nuevo Paraíso, compartiendo el informativo La Voz de la Verdad a través de Radio Innova, a través de las redes sociales también. 5 de la tarde ya con 34 minutos. Un saludo muy especial para nuestro gran amigo Ali Rojas Villalobos, en cualquier parte de nuestra ciudad de Pagua Grande. Señoras y señores, gracias por el halago de algunos personajes. Para todos no somos iguales, indudablemente. Algunos seguidores, señoras y señores, por decir la verdad, creen que estamos en contra de su personaje político. No, señores, aquí no estamos en contra de nadie. Simplemente nos evocamos a decir la verdad con objetividad y que la población pueda tomar las mejores decisiones. Saludos a Ali Rojas Villalobos. 5 de la tarde con 25 minutos. 8 postulantes al distrito de Cajaruro. ¿Quién es tu personaje político favorito? Elecciones 2026. Vamos a conocer los candidatos a la alcaldía distrital de Cajaruro. Presentamos a 8 postulantes a la alcaldía distrital de Cajaruro, provincia de Utcubamba, según la información de las hojas de vida declaradas ante el Jurado Nacional de Elecciones por Victoria Amazonense. Señoras y señores, postula Antero Dueñas Dávila, de 61 años de edad. Superó los 60, don Antero, el flaco de la política. Nació en Copaín, provincia de Bagua, y reside en Cajaruro. Declara secundaria completa, sí señores, ese es su nivel académico. Trabajó como asesor del despacho de la Municipalidad Distrital de Pardo Miguel durante el 2015-2018 y la Municipalidad Distrital de Loya Grande 2023-2026. Ahí estuvo, señoras y señores, trabajando en la Muni de Loya Grande. Registra 2 periodos como alcalde distrital, 1999-2002 y por Vamos Vecino, y 2007-2010 por el Frente de Integración Vecinal de Utcubamba. Fue fundador y secretario regional de Surge Amazonas. Declara renuncias a ese movimiento 2009 y Fuerza Popular 2024. Vamos con otro personaje, señoras y señores, a las 5 de la tarde. Con 37 minutos, estamos compartiendo el informativo La Voz de la Verdad. Arcadio Menor Gamarra, 39 años, nació y reside en Cajaruro. Es profesional técnico en producción agropecuaria del Instituto Tecnológico Utcubamba. Declara trabajo como gerente general de Armega Cacao SAC durante 2024-2026 y registra acciones en esa empresa. Consigna una renuncia
a Somos Perú 2021. 5 de la tarde, esto es la información que ofrece, ¿no? Arcadio Menor Gamarra. 5 de la tarde con 38 minutos. Alianza para el Progreso de Guillermina Díaz Rojas. Buenas tardes a nuestros amigos de Alianza para el Progreso. Guillermina Díaz Rojas, 51 años de edad. Nació y reside en Cajaruro. Es técnica en enfermería por el Instituto Superior Tecnológico Utcuamba. Declara que es regidora en la Municipalidad Distrital de Cajaruro durante el año 2023-2026. Presidenta de la Asociación Agropecuarios de Ron Parte Baja durante el mismo periodo, registra su cargo de regidora por Victoria Amazonense, movimiento al que renunció en el año 2024. 5 de la tarde con 39 minutos. Vamos con el candidato del corazón. 5 con 39 minutos. Y del Brando Tineo Díaz, 39 años de edad. Están a la par con Arcadio Menor Gamarra y del Brando Tineo Díaz. Al toque pasan los años. Doctor Brando Tineo Díaz, al toque. Yo recuerdo, Brando, cuando tenías 18, 19, 20 años y caminábamos con las rondas campesinas, ahí tu primera chamba, ahí amables oyentes capacitando a la organización de las rondas campesinas y del Brando Tineo Díaz. Qué rápido, pasan los años, 39 años. Señoras y señores, estamos casi a la par en edad, ¿no? Nació en Chiclayo y reside en Cajaruro. Es abogado por la Universidad Particular de Chiclayo. Fue alcalde de Cajaruro 2019-2022 por Alianza para el Progreso. También fue director regional de Trabajo y Promoción del Empleo de Amazonas 2023. Asesor legal extremo del Hospital Santiago Apóstol 2024. Y director de asesoría legal de la Unidad Ejecutora 404 Salud Utcuamba 2025-2026. Registra renuncias a obras por Amazonas en el 2017 y APP en el año 2021. Y del Brando Tineo Díaz, 5 de la tarde con 40 minutos. Vamos con otro candidato, Wellington Noé Tidia Rosales. ¿Has escuchado este nombre? ¿Te suena este nombre? Señoras y señores, Wellington Noé Tiglia Rosales también es candidato a la Municipalidad de Cajaruro, por si el caso, ¿eh? No es primicia para muchos, primicia calientita, chocheritas, primicia calientita, nadie lo sabe para... Sí, lo sabe por ahí un grupo de 20, 50 personas, creo, ¿no? ¿Por qué no hacen campaña nuestros personajes? ¿Por qué no vienen al informativo La Voz de la Verdad? Lo entrevistamos, tiene nuestro número. Lo sacamos en las redes sociales, se promocionan, llegan, la gente lo conoce. Aquí no cobramos, aquí le damos la oportunidad a los candidatos que puedan emitir sus propuestas de desarrollo. Yo soy cajarurino y me encantaría tener un Cajaruro grande, un Cajaruro equilibrado con obras para todos los pueblos, porque los pueblos pequeños y grandes son iguales, los sueños son iguales. Yo sueño con un distrito equilibrado. Amables oyentes, el equilibrio es lo que hace grande a todos los sectores. En casa necesitas equilibrio, en la empresa necesitas equilibrio, en la vida necesitas equilibrio, señoras y señores. Y eso, indudablemente, se necesita también para una gestión. Equilibrar las cosas, que los grandes y pequeños tengan las mismas oportunidades. Los niños de Nuevo Paraíso, los niños de Acapulco, de Venceremos, de los lugares más recónditos, de nuestros pueblos más alejados, tienen los mismos derechos constitucionales.
de los niños, de la población, de la gente de la tercera edad, de las capitales, de los centros poblados, de los distritos, de las provincias. Los mismos derechos también sueñan con carretera, sueñan con posta médica, sueñan con infraestructura educativa bien, sueñan con sacar sus recursos agrícolas, su producción agrícola hacia los mercados con facilidades, ya no en el lomo de una bestia,

Es candidato, también tiene 50 años, nació y reside en Cajaruro, declara estudios técnicos concluidos en computación informática en el Instituto Misiones Misioneros Monfortianos. ¿De dónde es esto? Creo que es de Marte, ¿no? ¿De dónde será este instituto? También estudia ingeniería civil en la Universidad Tecnológica del Perú. Muy bien. Y señala que cursaba el séptimo ciclo al momento de su inscripción. Trabaja como técnico especialista en presupuesto público del Gobierno Regional de Amazonas 2015-2026. Registra trayectoria como fundador y personero técnico titular de Juntos por Amazonas. Más personajes, Juntos por el Perú, Nedwin Cuba Sabat. Este sí lo conozco, este ha estado en la palestra. También tiene 50 años, miren, hay coincidencia de algunos candidatos. Hay dos de 39 años, hay dos de 50. Don Antero tiene 61 años. Estamos conociendo a nuestros candidatos, cajarurinos, buenas tardes. Nedwin Cuba Sabat, 50 años, nació y reside en Cajaruro, declara estudios concluidos de ingeniería zootécnica en la Universidad Nacional de Cajamarca. Buena universidad, reconocida universidad. Fue gerente de administración de la Municipalidad Distrital de Cajaruro del 2020 al 2021. Fue apoderado y secretario general regional de Juntos por Amazonas. Registra renuncia a esa organización 2015 y surge Amazonas 2023. En información adicional menciona un expediente judicial y una resolución del 9 de junio 2026 que no precisa el asunto ni la decisión adoptada. 5 de la tarde con 46 minutos, 5 con 46 minutos. Amables oyentes, vamos con Alberto Zabaleta. Alberto Zabaleta, toma en guía, 43 años tiene Alberto Zabaleta, nació en Florida, provincia de Bongará, y reside en Cajaruro, declara secundaria completa. Trabaja en obras civiles como Construcciones Zabaleta durante 2017-2026, registra renuncias al Partido Nacionalista Peruano 2021 y Sentimiento Amazonense 2024, 5555 con 47 minutos, todos con el pueblo, su símbolo, ¿qué es este? Símbolo la cuchara, dice, amables oyentes, ¿ah? Araujo dice que les va a dejar un recuerdo para la población de Cajaruro para que puedan comer toda su vida. Tito Araujo va a dejar una herencia para poder comer toda su vida y es una cuchara, dice Tito Araujo. David Andrés Araujo, Cercado, 36 años, está chivolo el muchacho, 36, es el más guagua, es el más mocoso. Algunos dicen mocoso a los candidatos, algunos falta que respeto a los candidatos, ¿ah? Algunos se emiten con improperios, cosas incoherentes. Señoras, el fanatismo los lleva, amables oyentes, a expresarse de mala manera. David Andrés Araujo Cercado tiene 36 años, nació en Lima y reside en Cajaruro, es ingeniero civil por la Universidad Señor de Zipán y señala que está colegiado, declara como ingeniero civil la construcción de servicios generales Danarse EIRL durante 2023-2026 y presenta como empresario independiente y registra participación en esa empresa, consigna una renuncia a Surge Amazonas 2022. Señoras y señores, 5 de la tarde con 49 minutos, 5 de la tarde con 49 minutos, compartiendo el informativo La Voz de la Verdad, 5 de la tarde con 39 minutos, 61 años para Antero Dueñas, 2 de 39, Arcadio Menor y Brando Tineo, Guillermina Díaz tiene 51 años.

0: Señoras y señores, Wilton, Noé, Ticlia y Nedwin Cubas tiene 50 años, Tito Araujo tiene 36 y Alberto Zabaleta tiene 43 años. Nuestros candidatos al distrito de Cajaruro, 5:49 minutos. Estamos compartiendo el informativo La Voz de la Verdad, 5:49 minutos, qué rápido pasa la hora. 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Rosinaldo Villegas, somos Perú un sueño, llamado Cuamba, 5:50 minutos.
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0: 5:51 minutos, compartiendo el informativo La Voz de la Verdad. 5:51 minutos, vamos con más notas, señoras y señores. Vamos con más información que hemos presentado para esta tarde. 5:51 minutos. Vamos con esta nota también, señoras y señores. Vamos, ahora sí, tenemos Nueva Esperanza de Cumba. Nueva Esperanza de Cumba dio respaldo multitudinario a Percy Cercado Cubas en el centro poblado Nueva Esperanza de Cumba, junto a nuestro candidato Laiter Aliaga y nuestro candidato regional Javier Julán. Recibimos el respaldo contundente de nuestra población. Con la experiencia que tengo como alcalde distrital, conozco de cerca las necesidades de nuestros pueblos. Hoy asumo el compromiso de llevar esa experiencia a toda la provincia y hacer realidad las obras que tanto anhelan nuestras comunidades. Con experiencia, obras y gestión, seguiremos avanzando. Percy Cercado, obras y gestión. 5:52 minutos, señoras y señores. Vamos con más información, vamos con más notas que hemos preparado para esta tarde. Vamos con este mensaje. Atención, atención, San Juan de la Libertad. Atención, San Juan de la Libertad.
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1: 5 de la tarde con 54 minutos, 5 de la tarde con 54 minutos. 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MCU SAC. 5 de la tarde con 54 minutos. 5 con 54 minutos, señoras y señores. Estamos compartiendo el informativo La Voz de la Verdad. Buenas noticias. Buena noticia para nuestros amigos de Altutcubamba. Buenas tardes, Altutcubamba. Señoras y señores, se va a construir el complejo deportivo en el caserío Altutcubamba. Seguimos trabajando por el desarrollo del distrito, municipalidad distrital de Cajaruro. La construcción de un nuevo complejo deportivo, caserío Altutcubamba. Muy bien, felicitaciones a las autoridades por este importante proyecto para el caserío de Alto Tucumán de la jurisdicción del distrito de Cajaruro. 5 de la tarde ya con 55 minutos. La Comisión Interinstitucional para la Prevención de Conflictos Electorales, BAGUA, realizó su tercera sesión de trabajo con la participación de representantes de diversas instituciones vinculadas a la prevención y atención de instituciones que podrían afectar el normal desarrollo de la elección regional y municipal. Durante la reunión se revisaron los importantes temas preventivos identificados en la jurisdicción relacionados con la transitabilidad, servicios básicos, condiciones logísticas y posibles escenarios de conectividad social. Uno de los temas abordados fue la obra que se viene ejecutando en los alrededores del almacén de la OEDP Bagua, cuya ejecución podría generar dificultades de tránsito. Ante ello, se acordó solicitar a la Municipalidad Provincial de Bagua información sobre los plazos de ejecución, medidas preventivas que se adoptarán para garantizar condiciones adecuadas. 5 de la tarde con 57 minutos. 5 con 57 minutos. Estamos compartiendo el informativo La Voz de la Verdad. 5 de la tarde con 57 minutos. Vamos con más información, señoras y señores. 5 con 57 minutos. Vamos con este mensaje: sin mezquindad y reconociendo el trabajo emprendido por los antecesores, nosotros nos comprometemos a continuar con las obras en ejecución, dijo Brando Tineo Díaz.
2: Y hoy me comprometo aquí con ustedes, en la obra que se está ejecutando en este centro poblado, nosotros garantizamos su ejecución, su continuidad hasta el final y ponerlo a disposición de este pueblo del Ron. Brando es compromiso, Brando es compromiso, Brando sí cumple. ¡Brando sí cumple!
3: ¡Brando sí cumple! ¡Brando sí! ¡Otra no! ¡Brando sí! ¡Otra no!
2: Y no solamente esa obra, sino las otras que se encuentren en ejecución. Nosotros garantizamos justamente que tendrán que ser culminadas a través de la continuidad y poder...

0: 5 de la tarde con 59 minutos. 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
1: Necesitamos mejorar nuestra agricultura, pero no solamente necesitamos producir más, necesitamos abrir nuevos mercados para que ustedes, la producción que tengan, sobre todo del cacao, tengan mercados y precios justos. Vamos a trabajar por la piscicultura, como medio de sustento familiar en primer lugar, apoyándoles con proyectos para que ustedes puedan implementar y crear sus piscigranjas. He venido para eso, para conocernos, para estrecharnos la mano, para darnos un abrazo de confraternidad. Y de la mano con ustedes, hermanos, de esta comunidad nativa, vamos a poder sacar adelante a nuestra región amazónica.

0: 6 de la tarde con 00 minutos. Punto final al informativo La Voz de la Verdad, a nombre de su amigo Agustín Quirós y a nombre de Gerencia. Le decimos muchas gracias. Mañana, información objetiva y veraz al servicio de las grandes mayorías. Gracias, que tengan muy buenas tardes.
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2: 6 y 1. 6 y 1.
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0: 6 y 11.
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0: 6 y 11.

0: 6:15.
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0: 6:15. 6:15.

0: 6:46.
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0: 6:46.

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